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1: La vida te regala un cheque de 24 horas que nunca sabes si va a regresar. Tú decides en qué lo inviertes, en sueños o excusas. O quedarte detenido, o mirar cómo pasa el tiempo. Cada minuto que se va jamás regresa. Por eso valora los momentos simples. Abraza a las personas que amas. Lucha por tus metas y nunca dejes para mañana lo que puede cambiar tu vida hoy. Habrá días buenos y habrá días difíciles. Pero cada amanecer es una nueva oportunidad para comenzar otra vez a aprender y crecer y demostrarte a ti mismo de lo que eres capaz. El tiempo es el regalo más valioso que tienes. No lo desperdicies para estar complaciendo a todos. Úsala para construir la vida que realmente deseas.
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Son las 5 de la mañana y, como es costumbre, un bello amanecer en mi llano. Sea lluvioso o sea soleado, el llanero se levanta a trabajar, a luchar por su gente y por su tierra para verla progresar. 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

Las 5 de la mañana con 2 minutos en el territorio colombiano. Hola, ¿qué tal? Un feliz amanecer, un feliz comienzo de día, una feliz madrugada en la madrugada de este miércoles 2 de septiembre del año 2026. Madrugada pasada por agua durante gran parte de la noche. Ha llovido muy fuerte en la capital de la Orinoquia colombiana. No sé si sea la misma situación en otras regiones del territorio de la Orinoquia colombiana, del departamento del Meta, pero ha llovido de manera intensa, incluso con vendaval por ahí en determinado momento. Sobre las 3:30 de la mañana estaba lloviendo y venteando muy fuerte, al menos en la vereda donde resido. Pero ya ha amainado un poco la lluvia, las calles están encharcadas, mojadas, tengan mucha precaución. Veníamos ahora con mi compadre José Antonio y pasó una moto como alma que lleva el diablo en medio de su sino Virgen Santísima. ¿Cómo se les ocurre a esos muchachos a ir a esa velocidad y sin casco? Para que ustedes mal la vean, pasaron, pero mejor dicho, que solamente dejaron la estela, como dice por ahí el poeta. Bien, a ustedes un abrazo fraterno, gracias por acompañarnos en nuestra emisión, la más amplia y la de mayor audiencia en la radio noticiosa del Beta y de la Orinoquia colombiana. Donde está la noticia está Misael Periodismo, a través de nuestros canales digitales. Donde está la noticia está Misael Radio, a través de Radio 1, la de 98.3, agradeciéndole de una manera muy fraterna a quienes ya están ahí pegados a los 98.3 de nuestra labor periodística. A ustedes le mandamos un abrazo fraterno, un abrazo muy especial. Abrigaditos, protegiditos, por favor, todos para salir a afrontar este día que parece ser estará pasado por agua. Luego de 2 días de muchísima calor, de mucha temperatura alta en la ciudad de Villavicencio, pues anoche se nos desgajó este tremendo aguacero. Muy bien, como siempre lo hacemos, este día lo ponemos en manos del Dios de la vida, del Dios del amor, del Dios que todo lo puede, con esta oración, con este mensaje muy especial, para que hoy sea una jornada maravillosamente bendecida por nuestro Dios Todopoderoso. Amado Dios, creador del cielo y de la tierra, dueño de mi ser, de mi alma y mi corazón. El cielo se viste de azul, anunciando una nueva mañana, y con los primeros rayos del sol, yo me acerco hasta ti para darte gracias por todas las hermosas bendiciones y regalos que tú le das a mi vida maravillosa. Padre Celestial, gracias por tu presencia, gracias por tu compañía, pues solo en ti encuentro el alivio para mis tristezas. Solo tú calmas mi ansiedad y solo en tu bendito refugio mi alma está tranquila. Es por eso, Señor, que hoy acudo a ti para humildemente poner en las manos todo lo que tengo, todo lo que soy y todo lo que amo, mi vida, mi hogar, mi familia y mis amigos. Por favor, avívanos en cada jornada. Escucha nuestras súplicas. Danos tu paz y tu fuerza. Por favor, transforma el desaliento en esperanza, la angustia por gozo, la enfermedad por salud y las necesidades por bendiciones y abundancia. Te pido que me acompañes en este día y en cada día de nuestra vida. Guía nuestras actividades, apártanos del peligro, del enemigo malvado, de las injusticias, y líbranos siempre de todo mal, de todo peligro. De nuestra parte, daremos siempre lo mejor de nosotros, con una constancia infatigable, y al mismo tiempo confiaremos en ti y en tu voluntad, porque tus tiempos son perfectos y tus planes son maravillosos, y aquellos que me quieren ver caer tendrán que ver cómo tú me tomas en tus brazos, me avivas, me salvas y me bendices. Señor, si en mi vida tuviera un solo deseo, sería que tú siempre estuvieras a mi lado, porque tu presencia me sustenta y me refresca. Amado Dios, creo en ti y en ti espero con fe.
Gracias por escuchar mi oración, por tu amor y por tu infinita misericordia. Amén y amén.

0: A las 5 de la mañana, 5 de la mañana con 8 minutos, nosotros ya les vamos a contar lo que está sucediendo, porque en donde está la noticia está Misael. Le seguimos madrugando aún más a las noticias. 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
2: Mucha atención, que de varios impactos de armas de fuego fue asesinado un joven anoche en el sector del Parque de los Colores del barrio San Antonio, al oriente de Villavicencio.
0: Mucha atención, que la Comisión Primera de la Cámara de Representantes aprobó la proposición presentada por Milton Carreño, representante a la Cámara por el Departamento del Meta, para realizar un debate de control político sobre la extensión rural o la extorsión rural en el Meta y evaluar la respuesta de las entidades responsables de combatir este delito. Según las cifras expuestas por el congresista metense, entre enero y agosto de 2026 se registraron 438 casos de extorsión en el departamento. Cerca del 68% se cometió mediante llamadas telefónicas y casi la mitad se concentró en los municipios de la altillanura colombiana.
3: Llanero jugará hoy a las 5:30 de la tarde en el Estadio Centenario de la ciudad de Armenia ante el Deportes Quindío en partido único de la Copa Betplay.
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2: En un operativo conjunto de la Policía y la Fiscalía General de la Nación, terminó con la captura en flagrancia de Gilardo Alirio Goyeneche Vargas, conocido como el alias del Zarco, en el sector de la Lambada, barrio Las Delicias de Villavicencio.
0: Durante 2 años y medio de gobierno, la gobernadora del Meta, Rafaela Cortés, ha convertido la seguridad en una prioridad, fortaleciendo las capacidades de la fuerza pública con movilidad, tecnología, comunicaciones e infraestructura para mejorar su respuesta frente a los hechos de inseguridad en esta región del país.
3: Otro técnico que se va de la Liga del Fútbol Profesional Colombiano, Fabián Bustos, no es más el director técnico de Millonarios. Llegó a su fin la etapa del entrenador argentino en el cuadro albiazul, esto previo al clásico capitalino ante el Independiente Santa Fe.
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2: Uniformes militares, armas y munición fueron hallados en poder de 2 hombres que fueron capturados por la policía en la vía entre Restrepo y la inspección de San Nicolás de Cumaral.
0: Mientras que el presidente Abelardo de la Espriella pide atención para Carla, una niña de 3 años que depende de un ventilador mecánico para sobrevivir, en el municipio de Mapiripán hay una señora que también está pidiendo la ayuda para una hijita, para una pequeña hija que ya empezó a circular en las redes sociales gracias a Notidiaria de Humbertico Ramos Tunjano, que publicó en primera instancia esta petición. Vamos a ver si el señor presidente voltea los ojos para ver la petición de esta madre, que también reclama la atención de su pequeña hija afiliada a la nueva EPS en Colombia.
3: Confirmado el entrenador que va a dirigir a Millonarios en el clásico ante Independiente Santa Fe hoy miércoles. Millonarios hizo oficial la salida de Fabián Bustos como entrenador y posteriormente confirmó quién va a dirigir al cuadro albiazul este 2 de septiembre en el clásico contra el Independiente Santa Fe.
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2: Proyecto de ley radicado en el Congreso de la República busca castigar con penas de 4 a 8 años de prisión a quienes oculten su rostro para cometer actos vandálicos durante manifestaciones en el país.
0: Mucha atención, que la industria automotriz colombiana venderá tantos carros como no pasaba desde el 2014. Kia creció 43% en matrículas hasta agosto con un total de 28.077 unidades nuevas, mientras que junto a Renault y Toyota completan el top 3 de marcas más vendidas en el territorio colombiano. Muchas de estas 28.077 unidades de Kia se han comercializado aquí en el departamento del Meta, en el concesionario de Metro Kia.
3: Atlético Paranaense avanza en la renovación de su goleador Kevin Viveros. El equipo brasileño ya trabaja en la ampliación del vínculo de su mejor jugador y goleador de esta temporada.
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2: En un centro asistencial de la capital del departamento del Meta permanece una persona que resultó herida también anoche en accidente de tránsito de motocicleta. Murió también una joven que conducía una moto en el sector del Camino Ganadero.
0: Y sigue temblando en el territorio colombiano. Se reporta un nuevo movimiento telúrico por parte del Servicio Geológico Colombiano. Confirma poca profundidad en este fenómeno de la naturaleza.
3: Y se conocen las primeras razones por las que Fabián Bustos no siguió en Millonarios. La sorpresiva salida del director técnico se da a un solo día de disputarse el Clásico Capitalino.
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3: Las 5 de la mañana, 16 minutos.
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2: La temperatura a esta hora de la mañana para todos nuestros corresponsales, amanece Villavicencio con 22 grados Celsius, está registrándose llovinas a esta hora de la madrugada.
0: Me dicen, Humbertico, que en Granada, me dice mi amigo Humber, nuestro querido colega, que está lloviendo muy fuerte en este momento en la región del Ariari.
2: Sí, señor, por todo lado, también por los lados de Restrepo, tremendo aguacero. Precipitaciones al 50%, humedad al 94%, vientos a 5 kilómetros. Para hoy la temperatura máxima será de 30 y la mínima de 22. Continuaremos así con este tiempo entre lluvia y estará mejorando durante la mañana de hoy. Después de las 9 de la mañana mejorará el tiempo en la capital del departamento del Meta, según el reporte del IDEAN.
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2: A todos los conductores madrugadores a esta hora, buenos días. Para los que están conduciendo por las vías mojadas del departamento del Meta, mucha precaución. Feliz amanecer de hoy miércoles. Les cuento que la vía Bogotá-Villavicencio registra lluvias leves en este momento, flujo vehicular moderado, conduzca con precaución. Para los que viajan hacia el municipio de Acacías, Guamal, San Martín, Granada, la región del Ariari y el sur del Meta, a esta hora hay normalidad. Por la vía hacia el municipio de Puerto López y Puerto Gaitán en la altillanura colombiana, todo está normal. Igualmente para los que están moviendo o se están moviendo hacia el municipio de Restrepo, Cumaral, Parate Bueno, Barranca de Upía, la región del Casanar, el departamento de Arauca, todo está normal a esta hora de la madrugada. Para los conductores también que van rumbo hacia el departamento de el Casanare y Arauca, y si va para Venezuela, Chamo, no hay ningún inconveniente. A las 6 de la mañana, el aeropuerto Vanguardia, si las condiciones climáticas mejoran, inicia las operaciones aéreas.
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3: De 6:30 a 9:30 de la mañana y de 5 de la tarde a las 8 de la noche irá el pico y placa para Villavicencio. Los vehículos particulares cuyas placas terminen los números 9 y 0 no podrán circular en el polígono establecido en Villavicencio. Los vehículos taxi cuyas placas terminen el número 9 no podrán circular en la capital metense. Las motos no tienen pico y placa en la ciudad de Villavicencio. Para la ciudad de Bogotá irá de 6 de la mañana a las 9 de la noche. Para este miércoles 2 de septiembre pueden circular los vehículos particulares con placas terminadas en los números 6, 7, 8, 9 y 0 en las calles bogotanas.
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13: Noticias de Villavicencio. Mucha atención. En una maratónica jornada que inició el pasado viernes 28 de agosto, el alcalde Alexander Baqueiro sorprendió a las juntas de Acción Comunal 1, 2, 3, 4, 7, 8 y 9 de Villavicencio con la entrega de 360 equipos de cómputo portátiles y el sorteo de 185 impresoras multifuncionales con cargo al proyecto de presupuestos participativos 2024-2025 como apoyo al desarrollo comunal de los territorios en el municipio.
14: De que son elementos tecnológicos importantes para el buen funcionamiento de las juntas de acción comunal. Esto nos llena de satisfacción. Yo tuve la oportunidad de ser presidente de Junta de Acción Comunal 8 años, edil 4 años, y sé que la base comunal hoy se siente representada con un alcalde que hizo y viene de la base comunal. Por eso nuestro apoyo, nuestro respaldo, y hoy hacer entrega de este equipo tecnológico para fortalecer sus tareas, sus ejercicios. Y vienen además, y hice el anuncio de que vienen unos escritorios y otras ayudas de silletería para las juntas de acción comunal. Queremos fortalecer las juntas.
13: Además, anunció que en los próximos días continuará con la entrega en las comunas 5, 6 y 10, así como en los 7 corregimientos del municipio, hasta completar el 100% de las juntas de acción comunal de la capital.
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2: En Colombia, a las 5:30 minutos.
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0: Minuto 30 para saludar a esta hora de la madrugada a nuestro corresponsal norteño conferencista, Humbertico Ramos Tunjano, con los muy buenos días. Matrúquele a la noticia.
2: Muy buenos días, Misael, para usted y para todos nuestros corresponsales. El alcalde de esta ciudad, Alexander Vaquero, ha manifestado su preocupación por la obligación que, según señaló, fue trasladada a los municipios para asumir la alimentación de las personas que están privadas de la libertad, recluidas en los centros de detención preventiva. El mandatario aseguró que la administración municipal recibió un ultimátum para garantizar los recursos destinados a esa atención, situación que podría obligar a reducir partidas actualmente proyectadas para inversión social, educación y obras para la ciudad. Según las proyecciones de la alcaldía, el costo de atender a las personas privadas de la libertad y a los indiciados recluidos en los centros de detención preventiva

0: podría alcanzar los 15 mil millones de pesos durante el 2027. Esto dijo el alcalde de Villavicencio.
1: Que estoy muy preocupado porque lamentablemente siguen insistiendo el gobierno anterior que se fue en que los municipios tenemos que garantizarle la alimentación a los PPLs. Y nos llegó un ultimátum donde tenemos que generar

0: de acuerdo a lo que nos están estableciendo. Qué triste, porque es quitarle inversión a las comunidades. Para mirar, no hay la plata. No sé de dónde tengo que sacar 15 mil millones de pesos que nos vale para el 2027 en una proyección, y vamos a dar la pelea en nuestros capitales otra vez para que nos ayuden. No tenemos plata, y cómo premiar, quitarle a los niños, a las comunidades más necesitadas, para premiar a quienes se dedican a delinquir. Eso es una, es el colmo de los descaros, y nos quieren trasladar a las administraciones locales, a las entidades territoriales, a responsabilidad que nunca ha funcionado.
1: Ahí están las declaraciones del alcalde de Villavicencio, Alexander Vaquero. No tenemos plata para premiar a los delincuentes, es lo que ha dicho el mandatario de la capital del Meta.
2: ¿Dónde está la noticia? Está Minuto 30 para informarles que el departamento del Meta no aparece dentro de las advertencias del Instituto de Hidrología, Meteorología y Estudios Ambientales, IDEAN, sobre la posibilidad de incendios de la cobertura vegetal en diferentes zonas de Colombia. Allí no aparece el departamento del Meta, esto teniendo en cuenta las condiciones de precipitación y temperatura máxima registrada en los últimos días. En su informe del martes 1 de septiembre a las 12 del mediodía, la entidad informó que las alertas permanecerán vigentes hasta el 2 de septiembre a la misma hora. De acuerdo con el reporte, existe alerta alta en los municipios de Cundinamarca, Huila, Guajira, Tolima, Nariño, Norte de Santander, Valle del Cauca y en Antioquia. A su vez, se mantiene alerta moderada en el Cauca, Huila, Nariño, Norte de Santander, Valle del Cauca, Vichada, Cundinamarca, La Guajira, Santander y Tolima. Y también se registra alerta baja en algunos municipios de las regiones Caribe, Andina y Pacífica. Y no aparece por ningún lado, gracias a Dios, el departamento del Meta con este tema de los incendios forestales.
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0: Llegan los deportes, toda la información deportiva. Mesa de redacción, José Antonio Fierro Guayara con los muy buenos días. La noticia deportiva, ¿cómo es?
1: Misael, muy buenos días para mis compañeros, igualmente para nuestros 800,000 corresponsales. De donde está la noticia está Misael Llaneros, ya está en la ciudad de Armenia, donde hoy a las 5:30 de la tarde, en partido único, y jugará su continuidad en la Copa Betplay o Copa Colombia del fútbol profesional colombiano ante el Deportes Quindío. Allí los dirigidos por José Luis García buscarán los 13 puntos, la victoria para seguir con vida en este torneo. Por eso, el técnico de Llaneros ha convocado a Rohamed Romaña, Juan Camilo Loaiza, Juan Pertus, Howell Mena, Francisco Pacho Mesa, Denis Quintero el ecuatoriano, Johan Escobar, Jimmy Medranda, Kelvin Osorio, Juan José El Chocolo Ramírez, Brandon Churi, Luis Miranda, Juan Castilla, Neider Ospina, Joel Contreras, Fran Castañeda, Jorleis Mena y Carlos Barreiro. De estos jugadores tendrá el profesor García que sacar el once inicialista para la tarde del día de hoy. Por eso estaremos al pendiente de quiénes serán el once inicialista para el día de hoy en la ciudad de Armenia.
0: Copa Betplay, ¿no?
1: Copa Betplay, sí, señor.
0: Partido único.
1: Partido único.
0: El que gane sigue a la siguiente fase de la Copa, que reúne equipos de la A con equipos de la B. Y hoy, precisamente, Llaneros, que está en la A, rivalizará con el Deportes Quindío, que se quedó en la B mucho tiempo, el equipo quindiano en la categoría B. Partido interesante, porque además va con toda la pesada el profesor José Luis García.
1: Que perdió ante el Deportivo Independiente Medellín, lleva a los mismos convocados para ese compromiso.
0: Sí, señor. Muy bien. Gracias, José Antonio. Todo lo

0: deportes, toda la información deportiva aquí en Donde Está la Noticia, está Misael.
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10: Las 5 de la mañana, 45 minutos.
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0: Bien, avanzamos con la información aquí en Donde Está la Noticia. Está Misael, periodismo a través de nuestros canales digitales. Donde Está la Noticia? Está Misael Radio, a través de Radio 1, la de 198.3. Interrapidísimo, avanza la información, Humbertico.
13: Avanza la información a esta hora de la mañana para contarles a nuestros corresponsales que un proyecto de ley radicado en el Congreso busca castigar con penas de 4 a 8 años de prisión a quienes oculten su rostro durante manifestaciones públicas. La iniciativa, denominada Ley Anti-Capuchos, propone crear un delito específico para las personas encapuchadas. La iniciativa ha sido presentada en las últimas horas ante el Congreso de la República. Según el texto presentado, las condenas serían efectivas y no permitirían beneficios escarcelables. El proyecto también plantea endurecer sanciones contra quienes bloqueen corredores viales. Sus promotores consideran que las penas actuales permiten que los responsables eviten la cárcel. Los congresistas aclaran que la propuesta no pretende restringir la protesta pacífica, sino sancionar los delitos cometidos durante las movilizaciones. La iniciativa apenas comienza su trámite en el Congreso y deberá superar los debates correspondientes antes de convertirse en ley.
0: Gracias, señor. Interrapidísimo, avance la información, José Antonio.
14: Fabián Busto no es más el director técnico de Millonarios. El club tomó la decisión que llega justo en la previa al Clásico Capitalino ante Independiente Santa Fe, duelo adelantado de la fecha número 16. A pesar de la inversión realizada de parte de los directivos, el estilo de juego no convenció y por tal motivo acabó su etapa en la institución capitalina. Por ahora Millonarios no ha elegido al reemplazante de Bustos, pero en el mercado hay técnicos libres de gran renombre como Alberto Gamero, que fue campeón recientemente, y también está el argentino Ariel Olan, que podría recalar en las huestes de Millonarios. El argentino de reciente paso por Independiente Avellaneda, incluso Alfredo Arias, que acaba de dejar al Junior de Barranquilla, técnicos que podrían recalar en el equipo azul de la ciudad de Bogotá.
0: 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Y a propósito de Fierro Burger, Humbertico, a esta hora de la mañana una noticia con muchísimo sabor.
13: La noticia con sabor a esta hora de la mañana, les contamos a nuestros corresponsales que una funcionaria de la DIAN habría estafado a 5 personas con falso remate de bienes. La Fiscalía judicializó en las últimas horas a Mónica Paola Bonilla Valderrama, funcionaria de la DIAN señalada de utilizar su cargo para ofrecer a los ciudadanos supuestos inmuebles y bienes en remate a precios inferiores a los del mercado. De acuerdo con la investigación, entre el 2017 y 2022 habría solicitado dinero a 5 de sus víctimas para supuestamente reservar las propiedades. Para respaldar los negocios, presuntamente utilizaba documentos con logotipos y membretes institucionales. Las víctimas habrían entregado cerca de 300 millones mediante consignaciones bancarias y pagos en efectivo. En uno de los casos, una familia habría entregado 85 millones de pesos por una vivienda que supuestamente estaba incluida en el remate de la DIAN, pero dicho proceso no existía. La mujer fue capturada en Bogotá y la Fiscalía le imputó los delitos de estafa agravada. Bonilla Valderrama no aceptó los cargos y un juez le impuso la medida de aseguramiento en establecimiento carcelario.
0: Muy bien, Humbertico. 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José Antonio con Fierro Burger a esta hora de la mañana, una noticia con muchísimo sabor.
14: El sabor lo está poniendo Millonarios, que ya ha oficializado la salida de Fabián Bustos como su entrenador principal del primer equipo. El embajador también confirmó cuál será el técnico que va a dirigir al conjunto albiazul en el Clásico Capitalino contra el Independiente Santa Fe hoy miércoles 2 de septiembre. Pues se trata de Omar El Cabezón Rodríguez y Jean Carlos Espinosa, quienes estarán en el banquillo de forma interina para este derbi bogotano. El Cabezón Rodríguez, como también se le conoce, ya ha sabido dirigir en interinato a Millonarios en esta ocasión, cuando Hernán Torres dejó de ser director técnico en el año 2026. Además, es un hombre de la casa, pues en su pasado como futbolista jugó para el cuadro bogotano e incluso ganó un título. Rodríguez quedó campeón en la Copa Merconorte 2001 con los azules, y adicionalmente, teniendo en cuenta que dirigirá contra Santa Fe en la década del 2000, primero de abril del 2017, Rodríguez precisamente anotó el gol del cuadro cardenal en un clásico en el que Millonarios derrotó 4-2 a los albirrojos.
0: Gracias, señor Villavo. 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Interrapidísimo, donde está la noticia, está Misael. 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
0: Bien, estamos llegando al final de nuestra labor periodística, pero le recuerdo que hoy es miércoles, ¿no? 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Interrapidísimo, su titular, Humbertico.
13: Como Iván Elías Pérez Alonso, fue identificada la víctima de un hecho de sicariato ocurrido anoche en el sector del barrio San Antonio de Villavicencio.
0: Interrapidísimo, su titular, José Antonio.
14: Llanero jugará hoy a las 5:30 en la ciudad de Armenia, en único partido ante el Deportes Quindío, partido que se jugará a puerta cerrada.
0: Sí, señor.
14: Por problemas que debe tener el Deportes Quindío.
0: Decisiones de la administración municipal.
14: Exacto.
0: Entonces, decisiones, ahí está la información, se la envía a su grupo de noticias para que la desarrolle en la siguiente hora. 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
1: 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La vida te regala un cheque de 24 horas que nunca sabes si va a regresar. Tú decides en qué lo inviertes, en sueños o excusas. O quedarte detenido, o mirar cómo pasa el tiempo. Cada minuto que se va jamás regresa. Por eso valora los momentos simples. Abraza a las personas que amas. Lucha por tus metas y nunca dejes para mañana lo que puede cambiar tu vida hoy. Habrá días buenos y habrá días difíciles. Pero cada amanecer es una nueva oportunidad para comenzar otra vez a aprender y crecer y demostrarte a ti mismo de lo que eres capaz. El tiempo es el regalo más valioso que tienes. No lo desperdicies para estar complaciendo a todos. Úsalo para construir la vida que realmente deseas.
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0: Son las 6 de la mañana, 5 minutos. Estamos de regreso para nuestra segunda hora de la franja noticiosa más amplia y la de mayor audiencia en la radio noticiosa del Meta Radio y digital en el Meta y la Orinoquia colombiana. Permítame, porque tengo información de última hora, emergencia en la región del Ariari, comunicación con el alcalde del municipio de El Dorado, Óscar Olaya López. Señor alcalde, muy buenos días. ¿Y qué es lo que está pasando en su municipio?
1: Misael, muy buenos días para ustedes, para todas las personas que a esta hora de la mañana nos escuchan. Desafortunadamente, el río Ariari volvió y se desbordó. Tenemos en este momento la vía de acceso al municipio de El Dorado totalmente incomunicados por el desbordamiento del río Ariari. Se recostó todo hacia la margen derecha. En este momento no hay ingreso ni salida de nuestro municipio a la ciudad del departamento del Meta. Solicitamos al gobierno departamental que por favor nos ayuden, y al gobierno nacional, a la unidad de gestión de riesgos. En este momento tenemos una persona herida en el hospital y una persona desaparecida por el desbordamiento del río Ariari.
0: Sí, señor alcalde, ¿y qué tanta afectación ha tenido en las viviendas? ¿Hay viviendas inundadas, cultivos afectados por estos desbordamientos?
1: Misael, en este momento me encuentro yo en el sitio donde está el desbordamiento. Estamos esperando que los organismos de socorro vengan a ayudarnos a atender esta emergencia y a revisar de aquí hacia abajo qué familias están damnificadas. Necesitamos empezar a levantar el censo. Pero el desbordamiento es total. Nunca en la historia de nuestro municipio nos había sucedido lo que nos está pasando en este momento. Totalmente desbordado el río Ariari hacia la margen derecha. Es decir, ya pegó sobre la avenida principal, la vía departamental que conduce a la ciudad de Villavicencio. En este momento por ahí se encuentra pasando el río Ariari.
0: Sí, ¿y hay alguna afectación en el casco urbano de su municipio, señor alcalde, o todavía no?
1: No, el río Ariari no llega a la parte urbana, pero tenemos ese sobre la vía principal. Se encuentra desbordado, él se desbordó hacia la margen derecha de nuestro municipio, pero en la parte urbana de nuestro municipio él no lo afecta.
0: Sí, y la persona herida, ¿cómo resultó herida en esta situación, señor alcalde?
1: Él venía de Villavicencio a trabajar al municipio del Castillo y no contaba de que el río Ariari pues estaba sobre la avenida principal. Se metió y pues lo arrastró varios metros y unas personas que estaban ahí cercanas lograron rescatarlo, pero la otra persona sí se encuentra desaparecida. Ya lo tenemos acá en el hospital, al parecer tiene solo unas fracturas en las manos, en los dedos, pero nos preocupa, es la persona que está desaparecida.
0: Sí, ¿y la persona desaparecida quién es, señor alcalde?
1: No sabemos quién es, la verdad no sabemos quién es, porque esto fue una creciente que nos ocurrió ahorita a la madrugada, y estamos también sin el servicio de energía para hacer un llamado de una vez también al gerente de la electrificadora del Meta, porque se llevó todos los postas que vienen trayendo la energía hasta el municipio del Dorado.
0: Fue una situación muy preocupante frente pues a la inundación, al desbordamiento que genera la incomunicación terrestre, pero también el tema de la energía eléctrica. Dice usted que arrastró todos los postes de energía en ese sector.
1: Totalmente, se llevó todos los postes de energía, la situación es bastante, lo que le digo, Misael, en más de 50 años de nuestro municipio, el río Ariari no había corrido por donde está corriendo en este momento. Por eso solicitamos el apoyo de inmediato para que con horas de máquina logremos desviar nuevamente el río Ariari hacia la margen izquierda, porque estamos totalmente incomunicados acá en el municipio del Dorado. Esta persona que está gravemente herida, no tenemos nosotros por dónde sacarla.
0: Sí, ¿y cuál puede ser la alternativa de solución, señor alcalde, para superar esta emergencia que se le presenta de momento en su municipio?
1: Nuevamente, como siempre, la gobernadora del departamento del Meta, que nos ha ayudado tanto, que nos apoye nuevamente con horas de máquina. Necesitamos horas máquina para tratar de desviar el río, porque lo tenemos todo recostado hacia la margen derecha. Entonces necesitamos que por favor horas de máquina, horas de intervención de maquinaria amarilla para que las máquinas puedan desviar el río.
0: Sí, ¿y es posible el ingreso de la maquinaria si no tenemos vías, si no hay esa posibilidad? ¿Cómo se ingresaría la maquinaria, señor alcalde?
1: No, Misael, la maquinaria la pueden meter desde el municipio de Cubarral. En este momento estamos incomunicados a este lado del Puente de la Amistad, ¿sí? Hacia el lado del Dorado.
0: Sí, señor.
1: Hacia el lado del Dorado, pero la máquina necesitamos que ingrese por el lado de la máquina, necesitamos que ingrese por el sector de Cubarral.
0: Sí, señor. ¿Y ya se pudo comunicar con la señora gobernadora, con la directora de la Oficina de Gestión de Riesgo, señor alcalde?
1: Ya me dispongo a llamarlas y a ponerlas al tanto de la situación que se está presentando.
0: Sí, porque es que aquí me están informando que hay una alerta comunitaria roja para su municipio, para Cubarral, para El Castillo, para El Dorado, ante esta situación de la ola invernal de las últimas horas, señor alcalde.
1: Sí, totalmente. Estamos en alerta roja. El río Ariari está muy, muy grande, está demasiadamente grande. Pedirle el favor a toda la gente ribereña que por favor tengan cuidado en el sector, en los sectores de la isla del Diamante, de la vereda San José. El río Ariari está totalmente desbordado.
0: Bueno. Pues ahí está, señor alcalde, yo le agradezco mucho esta comunicación, le recomiendo por favor si nos puede ayudar con algunas imágenes, lógicamente para hacer la difusión, y ya de manera inmediata vamos a tratar de contactar a la señora gobernadora, a la señora directora de la Oficina de Gestión del Riesgo, a ver qué respuesta van ante esta emergencia que están viviendo nuevamente los doradinos y la gente de la región del Ariari por el desbordamiento del río Ariari, que por esta época causa tanta complicación, tanto inconveniente a quienes habitan en esta región del departamento. Señor alcalde, le agradezco mucho la comunicación, quedo muy atento para seguir al tanto de esta información de última hora que se registra en su municipio. Muchas gracias, señor alcalde.
1: Misael, a usted muchísimas gracias.
0: Muy bien, él es Óscar Olaya López, el alcalde del municipio de El Dorado. Hay una situación de emergencia, inundación, una persona herida, una persona desaparecida. Es el balance que hasta el momento se entrega de esta nueva afectación por la ola invernal en esa parte del departamento del Meta.
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3: Emergencia que se está registrando en el municipio de El Dorado, luego de las declaraciones del alcalde de esa población, Óscar Olaya, en donde está la noticia, está Misael, una persona que se movilizaba desde Villavicencio con destino al municipio de El Castillo, fue arrastrada por la creciente. El ciudadano logró ser auxiliado, pero resultó con hematomas en diferentes partes del cuerpo y permanece en estos momentos en el hospital de esa población.
4: Desde septiembre, los colombianos ya están listos para recibir el mes más alegre y festivo del año, diciembre. Y es que este país está marcado por la unión familiar durante la celebración de Navidad, pero septiembre juega un papel importante.
5: Con victoria inició su participación en la final nacional del Campeonato Sub-21 de fútbol que se juega en Villavicencio, la selección del departamento del Meta. Venció con categoría 3-0 a su similar del Huila.
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3: Una persona está desaparecida por desbordamiento del río Ariari y las autoridades y organismos de emergencia continuarán hoy realizarán hoy la búsqueda de una persona que permanece desaparecida tras ser arrastrada por las fuerzas de las aguas. La creciente también provocó daños en la infraestructura eléctrica. Según el mandatario del municipio de El Dorado, Óscar Olaya, varios postes de energía fueron derribados por las aguas, dejando sin servicio eléctrico a sectores afectados.
4: Dura alerta por crisis de EPS intervenidas, pacientes pendientes por serios problemas financieros. El organismo de control concluyó que varias entidades promotoras de salud mantienen patrimonio negativo y un elevado endeudamiento pese a las intervenciones.
5: Poder goleador sin frontera, los 10 colombianos con más goles en el mundo en lo que va de este año 2026. Con un triple empate en la cima y un saldo acumulado de 51 anotaciones entre las principales ligas de Europa, Asia y Sudamérica, los delanteros colombianos marcan el ritmo según los datos de Transfermarkt.
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3: El municipio de El Dorado pide maquinaria y ayuda urgente ante el desbordamiento del río Ariare. Ante la magnitud de la emergencia, el alcalde Óscar Olaya hizo un llamado al gobierno departamental y al gobierno nacional para que apoyen a su municipio con maquinaria y recursos. Una de las principales necesidades es contar con maquinaria amarilla que permita realizar trabajos para desviar el cauce del río y reducir el riesgo de nuevas afectaciones.
4: La marca Nokia presenta su celular de 130.000 con batería de hasta 40 días. La empresa HMD, fabricante actual de los teléfonos Nokia, presentó el Nokia 300 Share, un celular básico de botones que promete una autonomía de batería hasta de 40 días.
5: Así está la tabla de posiciones de la Liga del Fútbol Profesional Colombiano al cierre de la octava fecha con el agónico triunfo del Once Caldas. Así están las posiciones del campeonato, que tiene como líder al América de Cali.
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4: 6 de la mañana, 17 minutos.
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4: 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A esta hora en la capital del Meta contamos con una temperatura de 22 grados Celsius. El cielo está lluvioso. Para hoy tendremos una máxima de 29 grados y una mínima de 22. Hay precipitaciones del 90%, lo que indica pronóstico de cielos parcialmente nublados hasta las 7 de la mañana.
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3: A todos los conductores, buenos días. Feliz amanecer a los que ya están al volante por las vías del departamento del Meta. Les vamos a contar cómo está en estos momentos la vía Bogotá-Villavicencio. Los que viajan hacia el centro del país, les cuento que hay normalidad. Hay flujo vehicular moderado, lluvias leves en estos momentos. Les recordamos igualmente, conduzca con precaución. Para los que se mueven hacia el municipio de Acacías, hay que tener también mucha paciencia ahí en el sector de Serramonte, donde se adelantan las obras de TGI. Para los que viajan hacia Guamal, San Martín, Granada, la región del Ariere y el sur del Meta, todo está normal. Igualmente, nuestros conductores que se están moviendo hacia el municipio de Puerto López y Puerto Gaitán en la altillanura colombiana, no hay reporte de alguna situación que altere la movilidad. La zona norte del Meta hacia Restrepo, Cumaral, Paratebueno, Barranca, Diupía, la región del Casanar, el departamento de Arauca, y si va para Venezuela, Chamo, hágale que se está poniendo bueno y todo está normal. El aeropuerto Vanguardia de Villavicencio inició operaciones aéreas a las 6 de la mañana.
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5: Hasta las 9:30 de la mañana y de 5 de la tarde a las 8 de la noche irá el pico y placa para Villavicencio. Los vehículos particulares cuyas placas terminen los números 9 y 0 no podrán circular en el polígono establecido en Villavicencio. Los vehículos taxi cuyas placas terminen el número 9 no podrán circular en la ciudad de Villavicencio. Las motos no tienen pico y placa en la capital del Meta. Para la ciudad de Bogotá irá hasta las 9 de la noche y para este miércoles 2 de septiembre pueden circular los vehículos con placas terminadas en los números 6, 7, 8, 9 y 0 en las calles bogotanas.
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15: Noticias de Villavicencio. Mucha atención. En una maratónica jornada que inició el pasado viernes 28 de agosto, el alcalde Alexander Vaquero sorprendió a las juntas de Acción Comunal 1, 2, 3, 4, 7, 8 y 9 de Villavicencio con la entrega de 360 equipos de cómputo portátiles y el sorteo de 185 impresoras multifuncionales con cargo al proyecto de presupuestos participativos 2024-2025 como apoyo al desarrollo comunal de los territorios en el municipio.
16: De que son elementos tecnológicos importantes para el buen funcionamiento de las juntas de acción comunal. Esto nos llena de satisfacción. Yo tuve la oportunidad de ser presidente de Junta de Acción Comunal 8 años, edil 4 años, y sé que la base comunal hoy se siente representada con un alcalde que hizo y viene de la base comunal. 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
0: Muy bien, seguimos adelante con la labor periodística del número uno en noticias, el número uno en opinión. ¿Dónde está la noticia? Está Misael Radio, a través de Radio 1, la de 1.98.3. 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Avanzamos un vertigo interrapidísimo. Avanza la información.
3: Avanza la información a esta hora de la mañana. Les contamos que en un operativo conjunto de la policía y la fiscalía terminó con la captura en flagrancia de Gilardo Alirio Goyeneche Vargas, conocido con el alias de El Zarco, en el sector de La Lambada, en el barrio Las Delicias de Villavicencio. De acuerdo con las autoridades, el hombre sería presunto integrante de los Corticos y estaría relacionado con actividades de tráfico de estupefacientes en la capital del Meta. Durante la diligencia de allanamiento fueron incautados varias dosis de bazuco, 575, 52 pastillas de droga sintética, un revólver 38 y 6 cartuchos, teléfonos celulares, una gramera, una plumilla y 3.378.000 en efectivo. Este es el informe que entregó la Policía Metropolitana de Villavicencio sobre la captura del Zarco en la capital del Meta.
25: La Policía Nacional en Villavicencio, en coordinación con la Fiscalía General de la Nación, realizó un allanamiento en el barrio Las Delicias, donde se capturó alias El Zarco del grupo delincuencial Los Corticos. Este sujeto con una...
3: capital del Meta.
25: La Policía Nacional en Villavicencio, en coordinación con la Fiscalía General de la Nación, realizó un allanamiento en el barrio Las Delicias, donde se capturó alias El Zarco del grupo delincuencial Los Corticos. Este sujeto, con un amplio prontuario delincuencial en la ciudad, dinamizaba el hurto y el tráfico local de estupefacientes en esta zona de la ciudad, al cual se le hallaron en este procedimiento 575 dosis de bazuco, 52 pastillas sintéticas, más de 4 millones de pesos en efectivo producto del ilícito y un revólver calibre 38. Con este resultado, afectamos las finanzas y la logística de los grupos delincuenciales que dinamizan el hurto y el tráfico local de estupefacientes en la ciudad. Invitamos a toda la ciudadanía a que denuncie este tipo de hechos a la línea de emergencia 123.
3: Las autoridades informaron además que alias El Zarco registra 5 anotaciones judiciales. El capturado y los elementos incautados quedaron a disposición de las autoridades competentes.
0: Gracias, Humbertico. 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Interrapidísimo, avanza la información, Dianita.
1: Avanza la información porque la crisis financiera de varias EPS continúa sin mostrar señales de recuperación. Así lo advirtió la Contraloría General de la República en un informe sobre la vigencia 2025, en el que concluyó que las intervenciones administrativas no han logrado revertir los problemas que motivaron la toma de posesión de varias de estas entidades. Según el organismo de control, las EPS intervenidas mantienen patrimonio negativo, elevado niveles de endeudamiento y pérdidas operacionales, factores que ponen en duda su recuperación financiera y presentan un riesgo para la sostenibilidad del sistema de salud. De acuerdo con el informe, ninguna EPS intervenida analizadas logró recuperar su patrimonio durante el 2025, por lo que todas permanecen en un nivel considerado crítico bajo la metodología Fénix utilizada para evaluar su situación financiera.
0: Muy bien, gracias, Dianita. Interrapidísimo, avanza la información, José Antonio.
5: Avanzamos con más información a esta hora de la mañana porque la selección Meta Sub-21 comenzó ayer martes con una victoria en el hexagonal final del Campeonato Nacional de esta categoría del fútbol masculino que se disputará durante esta semana en la capital del Meta bajo la organización de la División Aficionada del Fútbol Profesional Colombiano. Jugada la primera fecha, el onceno metense es primero en la tabla con 3 puntos y una diferencia de más 13 goles, seguido por las selecciones de Bolívar y Atlántico, que también ganaron sus partidos sobre Tolima 2-1 y Antioquia 1-0 respectivamente. Hoy se estará jugando la segunda fecha en el barrio La Esperanza a partir de las 9 de la mañana. Y a la 1 de la tarde, la selección Meta va a rivalizar ante su similar de Bolívar.
0: Muchísimas gracias. 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
1: 6:33.
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3: En ese minuto 30 les contamos que las cámaras que están instalando la gobernación del Meta en las principales vías de ingreso y salida a Villavicencio no serán utilizadas para imponer fotomultas, aclaró Andrea Liscano, secretaria de Gobierno del departamento. De acuerdo con la funcionaria, estos equipos hacen parte de una estrategia para fortalecer la seguridad y prevenir hechos delictivos mediante la denominada Operación Candado en los principales corredores de acceso a la capital del Meta. Las cámaras cuentan con tecnología de reconocimiento que permitirá, mediante un software especializado, identificar rostros y leer placas de vehículos, información que podrá ser utilizada para apoyar las labores de las autoridades y facilitar la detención de personas o vehículos relacionados con hechos delictivos. La secretaria de Gobierno del Meta explicó que el objetivo es tener un mayor control sobre quienes ingresan y salen de Villavicencio, fortaleciendo la capacidad de reacción de las autoridades frente a situaciones que puedan poner en riesgo la seguridad ciudadana. No son cámaras de fotomulta, reiteró Liscano, al señalar que la finalidad de esta tecnología es exclusivamente de fortalecer las acciones de seguridad y prevención del delito.
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4: La marca Nokia presenta su celular de 130.000 con batería de hasta 40 días, pues la empresa HMD, fabricante de los actuales teléfonos de Nokia, presentó el Nokia 300 Share, un celular básico de botones que promete una autonomía de batería de hasta 40 días, algo que muchos usuarios de algún momento los teléfonos Nokia han estado esperando. El dispositivo tendría un precio cercano a los $32, es decir, unos 130.000 pesos colombianos, y está pensado como un teléfono de respaldo o para situaciones solo de emergencia. Cuenta con teclado físico, linterna y una función que permite transferir parte de su carga a otros dispositivos. Sin embargo, antes de entusiasmarse con su bajo precio, es importante verificar si su disponibilidad y compatibilidad con las redes móviles de cada país.
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5: Concluyó la fecha número 8 de la Liga Colombiana con grandes partidos y la presentación de varios grandes del país: América Nacional, Junior y Santa Fe. Con estos resultados, la tabla de clasificación quedó de la siguiente manera: América al primer lugar con 17 puntos, segundo el Tolima con 13, tercero Nacional con 12, cuarto el Independiente Medellín con 12, quinto Millonarios con 11, sexto Llaneros con 11, séptimo Bucaramanga con 10 y el octavo lugar para el Once Caldas. Noveno lugar Águilas Doradas, noveno, el décimo lugar para el Deportivo Cali con 8, 11 el Cúcuta con 11 y 12 Inter de Bogotá con 7 puntos, es lo que refleja la tabla de la clasificación general de este segundo semestre.
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5: Bien, avanzamos en el desarrollo de la información y te rapidísimo avanza la información, Dianita.
6: Avanza la información porque una joven de 16 años logró construir un dispositivo que apaga llamas a través del sonido. Pues ¿cuántos no nos hemos imaginado apagar un incendio sin agua y sin espuma y sin ningún químico? Pues solo con sonido. Esto es lo que justamente logró Ángela Karime Vanegas, una estudiante mexicana de apenas 16 años, que con un dispositivo fue capaz de apagar pequeñas llamas en cuestión de segundos. De Altamira, Tamaulipas, trabajó durante cerca de un año junto a un asesor de Botestech, un sistema que utiliza ondas acústicas de baja frecuencia para generar movimiento de aire y que alteran el oxígeno alrededor de la llama, rompiendo instantes de condiciones que necesitan para mantenerse encendida. Las pruebas de laboratorio, el sistema logró apagar llamas pequeñas desde una distancia de hasta 2 metros, y aunque por ahora no reemplaza un extintor ni el trabajo de los bomberos, sigue en una etapa experimental. Ángela ya desarrolló 5 versiones de su prototipo y acumula reconocimiento en competencias científicas, incluida la medalla de plata nacional entre 270 proyectos. Esto únicamente con un dispositivo que al menor sonido puede apagar las llamas.
5: Muy bien, Dianita, muchísimas gracias. Interrapidísimo, avanza la información. Interrapidísimo, saludo a esta hora de la mañana a Duvernay Basto Rivera. Él es el párroco de la iglesia en el sector del Acaritama. Padre, muy buenos días. ¿Cómo está?
7: Muy buenos días, Misael. Muy buenos días a todos los que nos escuchan a esta hora de la mañana. Bueno. Estamos aquí haciendo esta representación por parte de la Iglesia Católica y de la parroquia del Señor de los Milagros.
5: Sí, señor. Una muy visitada, ¿no?
7: Sí, señor.
5: Donde van muchos fieles a la misa, precisamente por el Señor de los Milagros. Y en este mes de septiembre hay una actividad muy especial en esa parroquia de la ciudad de Villavicencio, ¿no?
6: Misael, discúlpame, soy fiel creyente del Señor de los Milagros, sí, y de sus milagros. Sí. Y también visito la parroquia de la Carita. Sí.
7: Muy bien. Muy bien, bienvenidos. Y precisamente durante estos días vamos a dar inicio a la novena. Empezaremos este sábado 5 hasta el día 13 y el 14, la gran fiesta del Señor de los Milagros. Esa fiesta, como cada 14 que tenemos ahí en la parroquia, es a las 6 de la mañana, 10 de la mañana y 5 de la tarde. Vamos a tener una alborada también a las 5 de la mañana, sí, ahí con el permiso de todos los vecinos del barrio.
5: Que se despierten a hablar. No, además las alboradas son buenas, no todos los días, pero una vez al año no hace daño, dice por ahí, ¿no?
7: Sí, son 29 años de la parroquia este año, sí, ahí en el sector. Y pues es una parroquia muy bella, de una comunidad muy linda, de mucha participación y bastante devoción al Señor de los Milagros.
5: Sí, sin duda alguna. Y la novena que arranca el sábado, ¿se va a hacer dónde? ¿En la parroquia? ¿Alguna actividad especial?
7: En la parroquia serán las novenas, sí, y el sábado es a las 7 de la mañana, sí, es un 5. También coincide con que este sábado tendremos nosotros en la arquidiócesis el aniversario también de la diócesis. Sí, y pues allí en Malocas también tendremos un evento, por eso pues ya no podremos hacer sino apoyar allí a la diócesis.
5: En ese día. Pero lo del resto...
7: El resto de los domingos y entre semana, la novena del lunes 7 al 11, que es viernes, va a haber también Eucaristía también en la mañana, oración, la novena, y pues justo pues aquí traía la novena pues para que hiciéramos una oración por el trabajo en esta mañana.
5: Claro, con todo gusto, padre, ni más faltaba.
7: Bueno, a todos los que nos escuchan, se unen a esta oración en el nombre del Padre, del Hijo y del Espíritu Santo. Amén. Oración por el trabajo. Oh Señor de los milagros, cuando contemplo la maravillosa creación, entiendo que fue obra de las manos misericordiosas del Padre Creador, que trabajó 6 días y el séptimo día descansó. Y ahora la humanidad continúa su labor al trabajar con esmero cada día de sol a sol. Te pido, Señor, que nunca nos falte el trabajo digno y justo para suplir las necesidades de mi hogar, seguir adelante con mis proyectos personales y familiares. Ayúdame a alcanzar la prosperidad, concédeme lo necesario para vivir, que no falte el alimento en mi casa y la caridad en mi corazón para compartir con el hermano necesitado. Si he perdido mi empleo, ayúdame a conseguirlo pronto, y si lo tengo, ayúdame a conservarlo y trabajar con honestidad y dedicación. Nunca permitas que me dedique a cosas indignas y deshonestas, antes bien, bendice mis manos para que sean laboriosas y trabajen con amor. Ilumíname y trae a mis pensamientos creatividad y buenas ideas para construir un mundo más justo y mejor. Señor de los milagros, concédeme siempre el mejor trabajo, ser tu más fiel servidor y cooperador en la construcción de tu reino de amor en este mundo. Amén.
8: Amén. Amén.
9: Sí, estaba aquí pensando, escuchando su oración. El Señor de los Milagros es la catedral principal, o sea, está en Buga, ¿no?
6: En Buga.
9: Allá, ¿y aquí es algo similar a eso?
7: Sí, la parroquia tiene el nombre Señor de los Milagros. Sí, entonces, la única parroquia, digamos, de la diócesis es sí. Esta, Señor de los Milagros.
9: Señor de los Milagros.
6: Y generalmente, el padre me corrige, una de las, digamos, siempre se le ofrece al Señor de los Milagros ir a visitarlo a Buga, ¿verdad? Es como uno de los ofrecimientos que se hace.
7: Sí,
6: es. Visitarlo a su parroquia en Buga.
7: Sí, eso es una réplica de Buga, que sí, está aquí también, sí. De Señor de los Milagros de Buga. Sí, hay otros Señores de los Milagros en diferentes países. Sí. Está, cada uno tiene como su historia. Sí. ¿Sí? La nuestra pues tiene allí origen en este sector, Buga. Hay el río Guadalajara, una indígena, hacia el año 1580. E inicia como toda esta devoción al Señor de los Milagros.
9: El negrito, le dicen algunos, ¿no?
7: El negrito, sí.
6: El morenito.
9: El morenito de los milagros. Y yo estuve en alguna oportunidad.
6: Sí,
9: allá,
6: en Buga.
9: Sí, pagando una promesa.
6: ¿Ah, sí? Pagando la promesa. Sí,
9: sí, pagando una promesa. Estuve ya hace algunos años. Hace ratico no voy por allá. Pero qué interesante esta convocatoria para todos los creyentes. Hay muchos creyentes en el Señor de los Milagros, ¿no?
7: Bastante.
9: Esa es una verdad. Creo que también en el municipio de Caullaro también hacen alguna cosa relacionada con el Señor de los Milagros, si no me equivoco. Lo que pasa es que como el alcalde no perdimos toda la comunicación con el señor alcalde, no lo volvimos a tener, no sabemos si en esta oportunidad van a hacer esa actividad tan bonita que hacían en el municipio de Caullaro, pero bueno, si no la hacen, aquí está la parroquia de la Caritama, aquí en la ciudad de Villavicencio, que desde el domingo, el sábado, ¿no? Arrancan con la programación.
7: Arrancamos con la novena y la gran fiesta, los 14, y cada 14 también tenemos ahí esa asistencia de peregrinos a la parroquia.
9: Sí. Y ese día de la fiesta del 14, ¿qué más se hace? ¿Qué otra actividad hay pegada a esa celebración? ¿O solamente es una celebración eucarística y nada más?
7: Sí, solo tenemos pues la alborada y el rosario en la madrugada a las 5, sí. Y luego pues las eucaristías a las 6, a las 10 y a las... Uh-huh. Es un lunes, entonces sí. Pues no pensamos sino solamente la oración y las eucaristías.
6: Perdón, padre, ¿cuáles son los horarios ese día, ese 14? ¿Cuáles son los horarios allá?
7: Las eucaristías son a las 6, 10 de la mañana uh-huh. y 5 de la tarde.
6: Ah, bueno, para los que no puedan ir. No, generalmente esos son los horarios, ¿sí?
7: De cada 14, y este 14, sí.
9: Sí. Pues bueno, ahí está esa invitación muy especial para todos los devotos, para todos los... seguidores, los creyentes, pues, del Señor de los Milagros. Por acá le está mandando un saludo al sacerdote José Eberney, ¿es? ¿O Duvernay?
7: No, yo soy Duvernay.
9: Duvernay, aquí le ponen a Eberney. Que viva Cristo Rey, dice por acá el corresponsal o la corresponsal, no sé quién nos está escribiendo. De todas maneras, pues ahí está la invitación, ustedes saben, la fe mueve montañas, y yo creo que eso no es una... verdad que no admite discusión, ¿no? Dice por acá que si tienen un horario para visitar la iglesia. ¿Hay algún horario en especial?
7: Sí, está en la parroquia, realmente todos los días a las 5 de la tarde, está incluso media hora antes, una hora antes, los servidores abren la parroquia, y durante la novena pues también va a estar desde las 6 de la mañana o 5:30 de la mañana también estará o sea, del 7 a 11, o sea, de lunes a viernes, ese día, esa semana de novena, también estará abierta en la mañana.
9: Bueno, pues ahí está mi querido Juan Carlos, mi querido colega de Periódico del Meta, que nos está preguntando para ir a visitar la iglesia, seguramente para ir a hacer una oración al Señor de los Milagros. Y la persona que escribe aquí dice que lo conoce hace más de 15 años en Villa Bolívar. Dice por acá, ¿estuvo allá, no? ¿En Villa Bolívar?
7: No.
9: ¿Estuvo? Ah, bueno, entonces.
7: Puerto para el seminarista,
9: de pronto. Sí, seminarista, seguramente. Pues, padre, muchísimas gracias, muy amable. A mi querida Tina también, muchas gracias por la cercanía, por acercarnos a esta información tan importante en unos momentos tan complicados, tan difíciles que estamos viviendo como colombianos y como humanidad. Yo creo que la oración es un buen elemento, un buen aliciente para fortalecernos en medio de tragedias, tristezas, preocupaciones y todas estas cosas.
7: Así es, y a todos los que nos han escuchado, y Dios los bendiga, un abrazo a todos, feliz día.
9: Nos vemos allá, Dianita.
6: Claro que sí.
9: ¿Cuándo va a ir su merced?
6: Yo casi siempre voy a la de los 14, sí, lo que pasa 14. Es que últimamente me ha cogido en Bogotá, entonces sí. Me toca ir a Bogotá, pero esa iglesia es muy especial, además se llena mucho, o sea, se siente muy lindo ir, pues siempre, pero los 14 son bastante especiales.
9: Perfecto, vamos a ver si de pronto nos echamos la pasadita por allí. Un abrazo y feliz mañana. 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
2: 6:51 a.m.
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1: Y ahora mismo la comunicación la establezco con el doctor Prada a esta hora de la mañana.
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1: Llegamos al final de nuestra segunda hora interrapidísimo. Su titular, Humbertico.
8: El titular de esta hora tiene que ver, Misael, sobre los hechos violentos ocurridos anoche en el sector del Parque de los Colores en Villavicencio, en el San Antonio, donde fue asesinada una persona identificada como Iván Elías Pérez Alonso.
1: Interrapidísimo su titular, Dianita.
9: Dura alerta por crisis de EPS intervenidas, pacientes pendientes por serios problemas financieros. El organismo de control concluyó que varias entidades promotoras de salud mantienen patrimonio negativo y un elevado endeudamiento pese a las intervenciones.
1: Interrapidísimo su titular, José Antonio.
10: Con victoria arrancó su participación la selección sub-21 del Meta en la final nacional de esta categoría, que se juega en la ciudad de Villavicencio. Le ganó al Huila 3-0.
1: Interrapidísimo, donde está la noticia, está Misael. 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
6: La vida te regala un cheque de 24 horas que nunca sabes si va a regresar. Tú decides en qué lo inviertes, en sueños o excusas, o quedarte detenido o mirar cómo pasa el tiempo. Cada minuto que se va jamás regresa. Por eso valora los momentos simples. Abraza a las personas que amas. Lucha por tus metas y nunca dejes para mañana lo que puede cambiar tu vida hoy. Habrá días buenos y habrá días difíciles. Pero cada amanecer es una nueva oportunidad para comenzar otra vez a aprender y crecer y demostrarte a ti mismo de lo que eres capaz. El tiempo es el regalo más valioso que tienes. No lo desperdicies para estar complaciendo a todos. Úsalo para construir la vida que realmente deseas.
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0: Misael. Bien, a las 7 de la mañana, 5 minutos, estamos de vuelta para nuestra segunda hora de esta emisión de la mañana, la franja noticiosa más amplia y la de mayor audiencia en la radio noticiosa del Meta y de la Orinoquia colombiana, donde está la noticia, está Misael Periodismo, a través de nuestros canales digitales, donde está la noticia, está Misael Radio, a través de Radio 1, la de 198.3, para que ustedes se conecten a través de Facebook, a través de YouTube, a través de mi canal de noticias, www.informando.com.co, y nuestras cuentas aliadas. Gracias por acompañarnos a las 7 de la mañana, 6 minutos. Nosotros ya les vamos a contar lo que está sucediendo, porque en donde está la noticia está Misael. Le seguimos madrugando aún más a las noticias. 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
2: La noticia de esta mañana del miércoles, la emergencia que se registra en jurisdicción del municipio de El Dorado luego del desbordamiento del río Ariari. De acuerdo con la información entregada por el alcalde de esa población, Óscar Olaya, donde está la noticia, está Misael, una persona que se movilizaba desde Villavicencio con destino al castillo, fue arrastrada por la creciente. El ciudadano logró ser auxiliado y se encuentra en el hospital.
3: Nepal aumenta a 1.127 los muertos y a casi 4.900 los desaparecidos tras la riada. En las últimas horas, 77 nuevos cuerpos fueron recuperados en medio de las labores de búsqueda y de rescate.
0: La Comisión Primera de la Cámara de Representantes aprobó proposición presentada por Milton Carreño para realizar debate de control político sobre la extorsión rural en el Meta y evaluar la respuesta de las entidades responsables de combatir este flagelo.
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2: El sistema de salud colombiano enfrenta una crítica situación financiera. Las deudas de las EPS con hospitales, clínicas, proveedores y empresas farmacéuticas alcanzaron los 58 billones de pesos durante el 2025, mientras buena parte de las entidades reportó pérdidas y dificultades para cumplir con los requisitos financieros exigidos.
3: Estudiantes ya no podrán usar celulares, pues así es la función de la nueva medida de colegios en Bogotá. La Secretaría de Educación publicó para comentarios del proyecto de resolución que busca limitar el uso de dispositivos electrónicos durante la jornada escolar.
5: La Liga de Pesca del Departamento del Meta prepara viaje a la ciudad de Montería, donde estará participando en el último clasificatorio a los Juegos Nacionales.
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2: Ya quedaron en firme varios de los nombramientos que acompañarán a la gobernadora del departamento del Meta, Rafaela Cortés, en el segundo tiempo de su administración. Cambios que se destacan en los titulares de Turismo, Secretaría Administrativa, las TIC, Vivienda, Medio Ambiente y demás movimientos en la Dirección de Planeación y el Fondo de Educación Superior.
3: Desde septiembre los colombianos ya están listos para recibir el mes más alegre y festivo del año, diciembre. Pues recordemos que este país está marcado por la unión familiar durante la celebración de Navidad, pero los colombianos se adelantan a ella y quieren sentir la alegría desde el mes de septiembre.
5: Hoy continuará la realización de la fase final departamental de los Juegos Intercolegiados en las diferentes disciplinas de conjunto.
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3: Porque el día está como a mí me gusta, a esta hora en la capital del Meta contamos con una temperatura de 23 grados Celsius. El cielo está nublado. Para hoy tendremos una máxima de 28 grados y una mínima de 22. Hay precipitaciones del 90% y el pronóstico será de lluvias a partir de las 12 del mediodía.
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0: 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Y el pico y placa, José.
5: Hasta las 9:30 de la mañana y de 5 de la tarde. A las 8 de la noche irá el pico y placa para Villavicencio. Los vehículos particulares cuyas placas terminen el número 9 y 0 no podrán circular en el polígono establecido en Villavicencio. Los vehículos taxi cuyas placas terminen el número 9 no podrán circular en la capital metense. Las motos no tienen pico y placa en Villavicencio y para la ciudad de Bogotá irá hasta las 9 de la noche para este miércoles 2 de septiembre. Pueden circular los vehículos particulares con placas terminales los números 6, 7, 8, 9 y 0 en las calles bogotanas.
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8: Noticias de Villavicencio. Mucha atención. En una maratónica jornada que inició el pasado viernes 28 de agosto, el alcalde Alexander Vaquero sorprendió a las juntas de Acción Comunal 1, 2, 3, 4, 7, 8 y 9 de Villavicencio con la entrega de 360 equipos de cómputo portátiles y el sorteo de 185 impresoras multifuncionales con cargo al proyecto de presupuestos participativos 2024-2025 como apoyo al desarrollo comunal de los territorios en el municipio.
9: De que son elementos tecnológicos importantes para el buen funcionamiento de las juntas de acción comunal. Esto nos llena de satisfacción. Yo tuve la oportunidad de ser presidente de Junta de Acción Comunal 8 años, edil 4 años, y sé que la base comunal hoy se siente representada con un alcalde que hizo y viene de la base comunal. Por eso nuestro apoyo, nuestro respaldo, y hoy hacer entrega de este equipo tecnológico para fortalecer sus tareas, sus ejercicios, y vienen además. Y hice el anuncio de que vienen unos escritorios y otras ayudas de silletería para la Junta de Acción Comunal. Queremos fortalecer las juntas.
8: Además, anunció que en los próximos días continuará con la entrega en las comunas 5, 6 y 10, así como en los 7 corregimientos del municipio, hasta completar el 100% de las juntas de acción comunal de la capital.
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3: 7 de la mañana, 16 minutos.
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0: Bien, avanzamos con nuestra labor periodística del número uno en noticias, el número uno en opinión. ¿Dónde está la noticia? Está Misael. Periodismo a través de nuestros canales digitales. 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
2: Un joven identificado como Iván Elías Pérez fue asesinado de varios impactos de bala en las últimas horas en el denominado Parque de los Colores, ubicado en el barrio San Antonio, en el sector oriental de Villavicencio Meta. De acuerdo con la información preliminar, la víctima fue atacada con arma de fuego y quedó tendida en el lugar. Habitantes del sector manifestaron reconocer al joven y señalaron que residía en la zona. Por ahora, las autoridades adelantan las labores de inspección y recolección de información para establecer las circunstancias en las que ocurrió este homicidio, así como los responsables y móviles del crimen. La investigación se encuentra en curso y se espera un pronunciamiento oficial por parte de las autoridades.
0: 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Interrapidísimo, avanza la información, Dianita.
3: Avanza la información porque los celulares podrían tener los días contados dentro de las aulas y espacios en las escuelas de Bogotá. La Secretaría de Educación del Distrito puso a consideración de la ciudadanía un proyecto de resolución que busca regular el uso de dispositivos electrónicos en los colegios oficiales y privados de la capital. La iniciativa, denominada Reconectarnos para Aprender, pretende establecer nuevas reglas para el uso de teléfonos celulares, tabletas, computadores y televisores en los niveles de educación inicial, básica y media. El proyecto fue anunciado por la Secretaría de Educación, Julia Marín Rubiano de la Cruz, y corresponde a la propuesta que, según había revelado el diario El Tiempo, prepara la administración distrital para enfrentar el creciente uso de dispositivos entre niños, niñas y adolescentes. La medida contempla las horas de clase, pero también los descansos y los recreos. Además, está dirigida a las diferentes integrantes de la comunidad educativa y, aunque se contempla una excepción para el uso institucional que hagan los docentes, la propuesta parte de un diagnóstico realizado por la Secretaría de Educación entre el 2025 y el 2026, en el que participaron más de 14.000 integrantes de la comunidad educativa, entre estudiantes, familiares y profesores.
0: 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Avanzamos, José Antonio, interrapidísimo, avanza la información.
5: Avanzamos con más información porque la Liga de Fútbol y la de Fútbol están informando que, por motivo de fuerza mayor, los horarios de los partidos del Campeonato Nacional Sub-21 han sido modificados. Por ejemplo, hoy que se juega la segunda fecha, los partidos comenzarán a las 2 de la tarde. El primero será Atlético ante Tolima. A las 4 de la tarde, Antioquia ante Huila, y cierra a las 6 de la tarde el Meta ante Bolívar. Esto en marco de la segunda fecha de la final nacional de la categoría Sub-21.
0: Avanzamos con nuestra información. Escuchemos y veamos este video sobre la dramática situación que están viviendo en la región del Ariar y Cubarral, el Castillo El Dorado, por las fuertes inundaciones. A ver qué nos dice el corresponsal.
16: Vea, Pedro, o sea, quedamos sin carretera, realmente se acabó esta vaina. Se nos acabó la vía Cubarral. Lo que siempre se supo sucedió, Pedro. Mire, se entró para la finca de este señor Luis, este río acabó con todo, ahora sí.
0: Bueno, ahí está esta dramática situación, como ustedes lo pueden evidenciar, como diría don Darío Rojas, nuestro querido amigo. Esta situación bastante dramática, muy pero muy complicada, la que se está viviendo especialmente en el municipio del Dorado, vía que ha sido destruida prácticamente por el accionar de las aguas, como ustedes lo pueden observar en estos videos que nosotros ya estamos subiendo a través de los canales digitales de donde está la noticia. Está, Misael, una situación muy complicada, como lo ha dado a conocer el señor alcalde de la población, el doctor Óscar Olaya López, quien, repito, se mostró muy preocupado en una situación de emergencia. Reiteramos la destrucción de la vía en gran parte de su bancada, que no permite la comunicación ni para entrar ni para salir. Están pidiendo maquinaria amarilla de la manera más urgente. Vamos a ver qué dice Nelly Monzón, la directora de la Oficina de Gestión del Riesgo, qué dice la señora gobernadora del departamento del Meta. Recordemos que desde muy tempranas horas les hemos venido informando sobre esta situación, una persona desaparecida, arrastrada por las aguas, que ustedes ven la fortaleza, la fuerza con que está yendo. Igualmente la situación de gravedad en torno al suministro de energía eléctrica, porque el agua también arrasó con toda la postería, con los postes que están ubicados allí para llevar el servicio de energía, es decir, que tampoco hay energía en ese sector del departamento del Meta. Situación muy, muy compleja, y al parecer también se siguen presentando inconvenientes en el puente sobre el río Ariari, el puente de la amistad sobre el río Ariari, que pues se encuentra fuera de servicio. Allí se está tratando de ubicar un puente militar. Situación dramática, complicada, la que están viviendo los habitantes de esa región del Ariari aquí en el departamento del Meta. 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
0: Y ahora mismo la comunicación con el doctor Prada, que ya nos acompaña a esta hora de la mañana.
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3: 7:31 a.m.
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0: Al minuto 30, la síntesis informativa de ¿Dónde está la noticia? 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
2: Uniforme de uso privativo del Ejército Nacional, prendas tácticas, pasamontañas, botas y una gorra pixelada hacen parte de los elementos encontrados durante un procedimiento policial que dejó dos hombres capturados en la vía Restrepo San Nicolás. El operativo se registró en el sector conocido como la vereda del Palmar, en el kilómetro 11. Según la policía, los hombres de 37 y 23 años de edad se movilizaban en una motocicleta cuando fueron requeridos por los uniformados. Durante el procedimiento, uno de ellos habría lanzado una maleta a un costado de la carretera y posteriormente intentó huir. Con el apoyo de otras unidades fueron interceptados. Además de las prendas militares, las autoridades reportaron el hallazgo de dos pistolas traumáticas calibre 9 milímetros, cargadores, munición y equipos de comunicación. Los dos hombres fueron capturados y trasladados junto con la motocicleta a Cumaral, donde quedaron a disposición de las autoridades competentes para continuar con el proceso judicial.
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3: Desde septiembre se siente que viene diciembre, viene acompañado de memes para recibir también a los meses que terminan en bre. Pues desde septiembre los colombianos ya están listos para recibir el

0: Era. También es por su famosa frase "Desde septiembre se siente que viene diciembre", que fue popularizada en la voz de Miguel Char, músico y productor. Además, pero también la frase, aparte de la frase, son los memes que acompañan con imágenes, música y dibujos animados de personajes como los Simpson, Bob Esponja, entre otros, para avisar que ya llegó el mes que le da el inicio a la, o al, al mes más festivo del año, que es diciembre.
1: Y también montaron video del vicepresidente José Manuel Restrepo y el tronquito para bailar, dicho sea de paso, y el señor presidente de la República, muy buen bailarín.
0: Sí.
1: Baila muy bien. Y
0: el señor presidente de la República es buen bailarín, sí, sí, buen cantante y hasta ahora parece buen gobernante.
1: Cantante lo discutimos. pero sí, el man baila bien, ¿para qué? Pero José Manuel sí.
0: Sí, no.
1: No, nada que ver.
0: Y costeño. Sí. José Manuel es también costeño, ¿no?
1: Él, creo que él es bogotano, si no me equivoco, la verdad. No,
0: ah, bueno.
1: Sí, es decir, pero es así. Malangas para tirar paso del hombre.
0: Tronquito.
1: Porque eso sí, no, mejor dicho.
0: Toca grabar a Humberto, que es buen bailador.
1: Tiene más oído un pescado que el vicepresidente para cogerle el ritmo a la música. Muy bien, seguimos con el minuto 30.
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3: Atlético Paranaense volvió a reactivar las conversaciones con Kevin Viveros y su entorno para la renovación. Después de no alcanzar un acuerdo en las reuniones previas antes del Mundial, el club ya trabaja en la ampliación del vínculo con el colombiano, quien es uno de los mejores futbolistas del torneo brasileirado. Según informó Globo Sport, este lunes la dirigencia se reunió con los dos representantes del jugador con el objetivo de retener al delantero de 26 años al menos hasta final de año. A lo largo de esta temporada, el atacante se ha destacado poco a poco y se ha convertido en el máximo referente del paranaense.
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1: 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Al minuto 30, la síntesis informativa de ¿Dónde está la noticia? 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
1: bien, avanzamos en esta labor periodística interrapidísima. Avanza la información, Dianita.
0: Avanza la información, Misael, porque nunca es tarde para estudiar. Pues a sus 58 años, un vendedor de chances se graduó como licenciado de matemáticas. Roberto Sánchez, vendedor de Sánchez de chances, recibió a sus 58 años su diploma como licenciado en matemáticas durante la ceremonia de graduación en la Universidad de Magdalena. Tras años de esfuerzo y dedicación para combinar el trabajo con sus estudios, Sánchez pasó frente al auditorio para recibir su título y se

0: Llevó los aplausos de los asistentes. Su historia se convirtió en un ejemplo de perseverancia y demuestra que nunca es tarde para cumplir los sueños.
1: Sí, ¿no? Un ejemplo muy bonito.
0: Señor.
1: El hombre, matemático,
0: pues.
1: ¿No?
0: Y matemáticas. Que admiro muchísimo quien elige esas carreras.
1: Sí,
0: da, fuerte,
1: para tener uno fuerzas para estudiar. Le pone bonito el ejemplo, sí, el señor.
0: Así es.
1: Vendedor de chance. Perfecto, muy bien. Avanzamos con nuestra información y con un interrapidísimo saludo en la mesa de trabajo a Jacobo Barrios, hijo de un gran amigo o de dos grandes amigos de quien les habla. Organizador de la media maratón del departamento del Meta que se alista para su tercera versión. Jacobo, muy, muy buenos días, ¿cómo ha estado?
2: Muy buenos días, Misael, muy bien, muchas gracias. ¿Cómo van ustedes?
1: ¿Cómo vamos?
2: Muy bien, vamos súper bien. Estamos en este momento cerrando en este momento la etapa de inscripciones. Uh-huh. Te cerramos este 4 de septiembre, este viernes.
1: Sí, señor.
2: Pero muy bien, estamos muy bien, muy felices con las personas que ya se han inscrito y todas las personas que en este momento están muy interesadas en hacer parte de esta familia.
1: Bueno, ¿y qué hay que hacer para inscribirse? ¿Cómo se inscriben? ¿A qué tengo derecho cuando me inscriba como tal de manera oficial, Jacobo?
2: Bueno, es muy fácil, por medio de la página mediamaratondelmeta.com se pueden hacer las inscripciones. En ese momento tenemos para 5K, 10K y 21K. Uh-huh. Está la inscripción en este momento que incluye el número, el chip, la camiseta, un seguro, el avituallamiento en toda la carrera y la medalla que ayer la presentamos y pues a la gente le ha encantado.
1: Eso se tiene derecho. ¿Cuándo va a ser la carrera?
2: La carrera es el 4 de octubre,
1: sí,
2: domingo 4 de octubre.
1: Domingo,
2: sí, señor.
1: 4 de octubre. ¿Y cuál va a ser el recorrido, Jacobo?
2: Bueno, el recorrido en este momento para 5K, todas salen primero de que todo es de Malocas.
1: Ajá.
2: Se coge la vía Maracos hasta el Pinilla y se devuelven y ahí dan los 5K.
1: Sí.
2: 10K y 21K bajan hasta el Hotel Tequendama.
1: Sí.
2: 10K va hasta la pista de BMX y hace la de vuelta hacia el parque Las Malocas, y 21K hace este recorrido desde Malocas, baja hasta la pista de BMX, y tomamos el recorrido hasta Postobón, hasta el estadio, y de ahí tomamos hasta la Universidad Santo Tomás, tomamos la vía, el anillo vial, y regresamos de nuevo hasta Malocas.
1: Uh-huh. ¿Abierta? ¿Categoría abierta?
2: ¿Categoría tenemos
1: única, hay categorías?
2: Tenemos diferentes categorías, sí. Siempre de 18 a 39 años, de 40 a 59 y de 60 en adelante.
1: Uh-huh.
2: Y también tenemos en 5K, 5K Kids, que son niños desde los 5 hasta los 15 años.
1: Sí, de manera pues que es una media maratón muy completa, ¿cierto?
2: Así es, sí. Así es para todas las personas. Nuestro lema es correr para todos.
1: Sí.
2: Y en este caso, pues también queremos decir a las personas que tenemos también caminantes en 5K, las personas que no se sientan cómodas corriendo, también hay un espacio para que caminen, para que la pasen bueno, están acompañados de música, de verdad que es un gran espacio para todas las personas y para la familia.
1: Además de usted, ¿quién está haciendo parte de la organización, Jacobo?
2: Bueno, nosotros somos Eventum Global SAS, mi socio es Santiago Borrero. Nosotros tuvimos esta idea hace 3 años, hemos hecho ya 2 versiones de la media maratón del Meta, también hicimos la carrera nocturna de la aeronáutica civil y pues a la gente le ha encantado mucho nuestro trabajo.
1: Sí, esa es una convocatoria, pues organizadito todo de la mejor manera, son competencias, qué bonito. Sería la media maratón de Bogotá es muy famosa también.
0: Mm.
1: ¿Qué tal que nosotros lográramos consolidar también la media maratón del Meta? Hace algún tiempo se hacía la maratón de la llanura colombiana. La maratón son 42
2: kilómetros.
1: Casi 42 kilómetros. 41,900 algo más o menos es como la distancia de la maratón que se hacía aquí en Colombia y que era muy, muy atractiva. Se dejó de hacer. Y ahora pues está la media maratón, porque tenemos que pensar en hacer este tipo de eventos que también ayudan a mover, a dinamizar la economía, porque ver a 2,000, 3,000 personas, porque muchos vienen de otras partes del país, hay gente que le encanta venir a competir, entonces pues uno atiende y entiende que es una situación bien importante para poder participar de esta competencia y para mover, para dinamizar la economía con grandes eventos como este que ustedes vienen porfiándole desde hace ya 3 años. ¿Algún contacto, número telefónico, redes sociales para que lo puedan contactar a Jacobo?
2: Bueno, los contactos son en Media Maratón del Meta, así está en nuestras redes sociales y en Instagram, ahí les pueden responder absolutamente todas las preguntas que tengan, arroba Media Maratón del Meta, y los invitamos de verdad a que hagan parte de la de esta versión. Vamos a tener una medalla coleccionable desde este año y lo que ustedes necesiten, estamos atentos.
1: Perfecto, ahí está. Ahora una recomendación, si usted no hace ejercicio, si usted no tiene la capacidad o no trota, no se meta, porque la verdad es que es un poquito complicado, ¿no? Hay que tener un grado de preparación, uh-huh, para poder participar en una competencia de esta naturaleza, porque muchas de las veces uno se excede, se exige, y no es recomendable. Por eso le queda un mes. Si quiere hacerlo, salga, camine,
0: entrénese un poquito, sí.
1: Entrénese un poquito y mejore la alimentación, porque, uh-huh, eso también incide mucho,
0: sí,
1: ¿no?
0: Sí, sí.
2: Esa es una... Totalmente de acuerdo.
1: Le voy a recomendar a Dianita, que es inquieta, para buscarnos a un deportólogo, a ver qué recomendación nos da para poder participar en estas competencias, que viene a ser de largo aliento, pues como se dice, de la mejor manera, y es bueno tener esas recomendaciones para que usted, sí, o si no, pues sale y camina, ¿no? Porque también dijo que va para caminantes, ¿no?
2: Sí, señor, 5K menos, tenemos caminantes.
1: Caminantes, ya es menos fuerte la exigencia. Pues hombre, Jacobo, muchas gracias, muy gentil, espero que me le vaya muy bien, que mucha gente se inscriban, aprovechen ustedes para apoyar, para participar de una competencia que tiende cada día a ser cada vez mejor y a generar más participación de los amantes del atletismo, el denominado deporte base en Colombia y en el mundo. Un abrazo, por favor, Jacobo.
2: Muchas gracias, Misael, y les recordamos, las inscripciones eran el 4 de septiembre, mediamaratondelmeta.com. Muchas gracias por el espacio.
1: Perfecto, con todo gusto, me saluda a sus señores padres, por favor. Le mandamos, claro, un abrazo muy fraterno. Muchas gracias.
2: Muchas gracias.
1: Muy bien, Interrapidísimo, donde está la noticia, está Misael. Interrapidísimo, llegan sus giros y envíos a cualquier parte del país.
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1: 7:48 a.m.
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0: Avanzamos, interrapidísimo, avanza la información en Vertico.
10: La Policía Metropolitana está informando sobre la captura en las últimas horas en flagrancia de un hombre por el delito de fabricación, tráfico y porte de arma de fuego. Este hecho se registró cuando uniformados observaron a 2 hombres que se movilizaban en una motocicleta que al percatarse de la presencia policial emprendieron la huida. Las policías iniciaron una persecución. Metros adelante, un hombre descendió de la motocicleta y apuntó contra los uniformados. La rápida reacción y la pericia de la policía permitió controlar la situación y evitar que el arma de fuego fuera accionada contra los uniformados. El capturado es reconocido con el alias de Ñeque, quien registra 6 anotaciones en los sistemas de información de la Policía Nacional por diferentes delitos. El capturado y el arma de fuego fueron dejados a disposición de las autoridades.
0: Gracias. Interrapidísimo, avanza la información, Dianita.
1: Avanza la información porque ya está a la venta el peluche del tigre Abelardo de la Espriella.
0: ¿Su merced pues, lo compraría?
1: No sé, todavía no sé. El mercado de coleccionables en Colombia suma un nuevo producto viral y se trata del peluche inspirado en Abelardo de la Espriella, conocido como el Tigre. El producto se comercializa en versión tipo cojín y peluche interactivo con audios personalizados, generando todo tipo de reacciones entre los usuarios en redes sociales. El curioso lanzamiento mezcla la política, el humor y la cultura digital, convirtiendo la imagen del dirigente en un llamativo producto para sus seguidores.
0: Interrapidísimo, avanza la información, José Antonio.
11: Marlos Moreno terminó agosto como el colombiano mejor valorado por Sofar Score. El extremo del Atlético Nacional encabezó el top 10 elaborado en la plataforma, que tuvo cuenta únicamente a futbolistas con el menos de 3 partidos disputados. El jugador del conjunto verdolaga alcanzó una calificación promedio de 7,80. Su rendimiento estuvo respaldado por 5 apariciones en la Liga Betplay, cuatro de ellas como inicialista durante los últimos 31 días.
0: Muy bien, ahora mismo la comunicación con el doctor Prada a esta hora de la mañana.
12: 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Muchas gracias.
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0: Llegamos al final de nuestra labor periodística. Interrapidísimo, su noticia destacada, Humbertico.
10: La situación que se genera en el municipio del Dorado Meta por desbordamiento del río Ariar, y una persona continúa desaparecida. Otra más resultó herida en estos hechos. Igualmente no hay servicio de energía y piden maquinaria y ayuda urgente para esta localidad.
0: Y están sin vía, no hay comunicación terrestre. Me responde Nelly Monzón, la directora de la Oficina de Gestión del Riesgo. Ya sale una comisión de especialistas para allá. El objetivo es revisar desde dónde se puede intervenir el río Ariari para quitar el río a margen derecha y entrar a evaluar el daño de la vía que tiene en este momento incomunicado a Cubarral con El Dorado y El Castillo, me dice la señora Nelly Monzón, directora de la Oficina de Gestión del Riesgo de Villavicencio. Noticia en desarrollo, interrapidísimo, su noticia destacada, Dianita.
1: Estudiantes ya no podrán usar su celular, pues así funciona la nueva medida en los colegios de Bogotá. La Secretaría de Educación publicó para comentarios el proyecto de resolución que busca limitar el uso de dispositivos electrónicos durante las jornadas escolares.
0: Interrapidísimo, su noticia destacada, José.
11: Llaneros FC jugará hoy único partido ante el Deportes Quindío por la Copa Colombia en la ciudad de Armenia. Y el horario de los partidos del Campeonato Nacional Sub-21 que se juega en Villavicencio fue modificado. El primero será a las 2 de la tarde.
0: Interrapidísimo, gracias a César Beltrán, nuestro community manager encargado de los canales digitales de Donde Está la Noticia Está Misael. Interrapidísimo, gracias a Ricardo Romero, encargado de la parte técnica en la mesa de trabajo de Radio 1, la de 1 98.3. Interrapidísimo, muchísimas gracias a usted, mi querido corresponsal. Ahora mismo a las 12 del día, porque Dios así lo quiere, aquí estaremos con nuestros 800,000 corresponsales. Que tengan una muy bonita y bendecida mañana.
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3: 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La vida te regala un cheque de 24 horas que nunca sabes si va a regresar. Tú decides en qué lo inviertes, en sueños o excusas. O quedarte detenido, o mirar cómo pasa el tiempo. Cada minuto que se va jamás regresa. Por eso valora los momentos simples. Abraza a las personas que amas. Lucha por tus metas y nunca dejes para mañana lo que puede cambiar tu vida hoy. Habrá días buenos y habrá días difíciles. Pero cada amanecer es una nueva oportunidad para comenzar otra vez a aprender y crecer y demostrarte a ti mismo de lo que eres capaz. El tiempo es el regalo más valioso que tienes. No lo desperdicies para estar complaciendo a todos. Úsalo para construir la vida que realmente deseas.
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0: Bueno, señores, bienvenidos. ¿Cómo les va? Lo subo, lo bajo, lo medio, arriba, abajo. Medio, tono alto. ¿Listo?
1: Ahí está.
0: Empezamos armoniosos, muy optimistas de que este día puede ser mejor que el de ayer. De la mano del Todopoderoso, de Cristo Rey, de la mano de Dios. Por eso yo siempre digo que con Dios somos mayoría y aquí emprendemos nuestro maravilloso recorrido hasta el mediodía. Muchacho, buenos días, bienvenida, Lila.
1: Nanito, buenos días. Un abrazo para usted, para mi compa BJ y para nuestro César, que tiene todo en noticias. Ustedes, oyentes, buenos días, que son los protagonistas de cada mañana. Sin ustedes, definitivamente no habría sentido de hacer radio. Así que los saludo muy cordialmente, les mando un abrazo y mucha, mucha vibra bonita para este martes. Ay, miércoles, mentiras, mitad de semana, que la pasen bien y que todo se les dé de manera positiva en esta mitad de semana. Un abrazo para todos.
0: Bienvenido, BJ.
2: Nano, buenos días para todos los oyentes. Hoy es un miércoles especial porque hoy juega Llanero Fútbol Club. Hoy a las 5:30 de la tarde en el Estadio Centenario de Armenia, juega por la Copa Colombia. Deportes Quindío versus Llaneros, 5:30 de la tarde.
0: Ese de Quindío en la B es bueno, ¿no?
2: El Quindío en la B, ya le digo de que va parcialmente y por ahora, porque sí lo está haciendo bien. Aunque no, mire, parece ¿no? que es que es séptimo.
0: ¿Séptimo?
2: Sí, está de séptimo y son
0: 16. ¿Ese no es que eliminó a un equipo grande en la Copa? ¿A Junior? No me acuerdo quién fue que eliminó.
2: El Quindío, al Tolima.
0: Al Tolima, ¿no?
2: Creo que eliminó al Tolima, porque la llave estaba con el Tolima. Sí. Ah, bueno, sí, lo tuvo que haber eliminado porque por eso está jugando la Copa.
0: Y Llanero se enfrenta a ese equipo, a Quindío, pero en la otra Copa.
2: En la otra Copa, en la que es mixta. Uh-huh. A con la B. Hoy 5:30 de la tarde.
0: Todos.
2: Ya le digo si va por televisión o no.
0: Listo. César Sánchez, ¿qué le sorprendió hoy, por ejemplo, en su recorrido?
3: Mire que hoy noté que la movilidad está un poquito más tranquila a comparación con otros días, pero también estoy viendo una novedad. Allí por el lado del parque infantil se están generando unos trancones loquísimos ahí bajando por la calle hasta la batería. Ahorita venía y había un represamiento de carros tremendo y no había mayor novedad, no habían carros accidentados, no había más. ¿Sabe qué creo que es lo que está pasando?
0: Carros mal parqueados.
3: Carros mal parqueados y sobre todo los señores que dejan a las señoras o viceversa, ahí en los que llegan a trabajar a la alcaldía, a la gobernación, se parquean ahí un buen rato y eso obviamente pues genera un tema de movilidad y obviamente pues allí los amigos de tránsito están ocupados en otras cosas. Sorprendido pues por el accidente esta mañana de la enfermera esta madrugada, un tema pues muy lamentable, una enfermera de 34 años, un caso que les estaré ampliando en el resumen de noticias, y muy lamentable porque esta vía a Catama se está volviendo una de las más peligrosas, por no decir la más peligrosa.
0: La que más genera accidentes,
3: sí, señor.
0: Esa vía, ese tramo hacia el Hotel Campanario, ¿no? En ese pedazo.
3: Bueno, es que mire que hay varios tramos.
0: Los accidentes son ahí, ¿no?
3: Hay tres tramos. Uno, pienso yo, el que genera mayor peligrosidad es llegando a Santa Catalina, porque ahí hay una curva donde generalmente los vehículos, sobre todo las motos, le meten la chancla a lo que marca y cuando van a ganar, generalmente les gana la curva y siguen de largo y tome. Más abajo, en el sector de la entrada a Alpinilla, también se está generando un foco de accidentalidad, y ya por el lado del Hotel Campanario, antiguo Hotel Campanario y Hotel Tequendama, es donde también se está generando un problema. De movilidad, uno, porque pues es una vía relativamente oscura, es una vía muy rápida, y pues digamos la gente también como que no tiene la precaución, además porque mucha gente toma hacia San Antonio o sigue derecho hacia
0: de
3: la Reliquia.
0: De marcar esas
3: también,
0: vías, hombre.
3: Señalización nocturna.
0: Señalización,
3: sí.
0: Para que se vean las líneas blancas o algo. Usted a veces va y no sabe ni por dónde va, hombre. Hasta le raya los rines contra los separadores, contra los bordes, que eso pasa, porque usted de noche va y lloviendo y no hay una marca, no hay una línea, no hay demarcación. Eso es berraco y oscuro.
2: Y la vaca negra, y yo que no veo.
0: Sí, no, y que la mayoría de carros, aquí por ser clima cálido y donde hace bastante sol, la mayoría de carros tenemos el panorámico frontal con polarizado.
2: Polarizadillo, sí.
0: Para contrarrestar los rayos solares, ¿no? Los rayos ultravioleta. Bueno, bienvenidos todos, el gran auditorio que tiene Radio 1, la de 1, a esta hora. Recuerden que estas son las mañanas de 1, donde tocamos todos los temas, donde compartimos con ustedes con un contenido muy atractivo, que va por 4 horas para que ustedes interactúen, 324-5023-983, nuestra línea WhatsApp, que ya pueden comenzar a enviar sus notas de voz. En las mañanas.

0: Son las 8:33 minutos ya en Radio 1, la de 1, compartiendo con ustedes todas sus actividades, sus responsabilidades, sus trabajos, sus descansos, seguramente, sus viajes, para todo el medio del transporte Lila, que siempre nos escucha por doquier, el transporte urbano, por ejemplo, local, pero también hay urbano y municipal, ¿no?
1: Sí, claro.
0: Los taxis de Acacia, de Granada, de Puerto López, hasta el mototaxismo lo lleva ahí en sus radios. El transporte intermunicipal e interdepartamental e interveredal, todos. ¿No es interveredal los camperos?
2: Sí, claro.
0: ¿Son interveredales también?
1: Interveredales, los carritos rojos.
0: Los carritos rojos.
2: Esos jipetos, bueno, en otro lado se llaman jipetos, no sé si saben que son jipetos.
0: Sí, claro, en el eje cafetero.
2: En el eje cafetero. Y también los, ¿cómo se llaman los de Granada? Usted mencionó ahorita, el carro como tal, que es como un triciclo.
1: ¿Motocargueros?
2: Motocarguero no.
3: ¿El mototaxi?
0: Toc, toc.
2: ¿El mototaxi? Sí, ese, mototaxi.
0: ¿Los toc toc que llaman en la India?
2: Ese, el toc toc. Ese tiene otro nombre. Pero ya lo busque y le digo.
1: Mientras voy a saludar oyentes, buenos días.
4: Buenas, Dios los bendiga. Saludos desde acá, desde Apía Risaralda, en Pereira. Si alguien por favor puede ayudarnos, estamos necesitando.
1: Ok, ya listo. Ayer le pasamos el audio y días anteriores también para la.
0: Y el mismo pedido, ¿no?
1: Sí, señor. Sí, pero estaba más temprano, era como para la mañana de Misael.
2: Sí, era para
1: Misael. Saluditos, buenos días.
4: Radio 1, la de 1, muy buenos días. Radio 1, póngale cuidado. Para todo el gremio, los señores motociclistas aquí de Villavicencio que creen los supermanes, pues. Unos pelados de entre eso de 22 y 30 añitos más o menos son los que más se las pican aquí de aviones, pues. Me diría yo del centro de la ciudad, dirección Nacovisán. Ahora eran las 6:30 más o menos. Hermano, ahí a la altura del barrio El Recreo, hermano.

0: piso, la una cicla vuelta nada y los señores de la moto ahí, asustaditos, parecían dos pajaritos ahí, sí. Entonces, hermano, es para hacer el llamado a estos señores, hermano, de las motocicletas, todo lo más, y pues todo el gremio, taxistas, buseteros, todo, hermano, lo que se entiende. Hermano, que seamos más tolerantes, hermano, cedamos el paso, hermano, andemos con más cautela, más precaución, hermano. Cuando uno causa un accidente, hermano, se ve uno involucrado en eso, esos, se le va varios días, varios tiempo en la trámites. Mente, se le congestiona, hermano.
1: Se acaba la vida, se puede acabar la vida, hermano, en un segundo.
0: Seamos más personas, más gente, hermano, porque sinceramente es como si fuera la calle de cada quien y nada para nadie más. Entonces así no son las cosas, mano. Ayer había podido, quién sabe, no sé el resultado, el desenlace que hubo, porque pues yo sé que porque ahí se sigue acumulando gente, aglomerando gente y más peligro causa uno ahí en toda la vía. Ahí en toda al frente de Santa Listo. Catalina estaba la señora.
1: Listo, mijo. Eso que él denuncia, él habla de cuatro taxistas que iban con sus respectivas féminas acompañantes, ellas felices ahí agarradas del man.
2: Porque usted las ve y,
1: ay, sí, la adrenalina.
2: Ya se creen, mejor dicho, nalgonas.
1: Y después que se pegan el golpe contra el mundo, entonces ahí es donde...
2: Oiga, una mujer subirse a la moto.
1: Póngale cuidado, fueron cuatro. A mí me tocó el domingo. Es que lo que dice el señor es cierto.
2: Total.
1: Y no es solo por esa vía. Mire, yo venía de arriba el domingo tipo 8 de la noche.
2: ¿De dónde?
1: Media 8, de arriba. De arriba del comando de la policía, más sí. Arribita. Ay, del panorama.
3: ¿Compraste casa por allá, sí?
1: No. Entonces yo venía bajando normal. Cuando escucho la bulla tan berraca atrás, 6 motociclistas con sus hembras, enmierdados, bajando, zigzagueando a todas. Yo dije, Dios mío, esto es la locura, estos manes van a estrellar contra la glorieta, sí, la grama.
2: Sí.
1: Pensé yo, no demoro en encontrarme allá un par de locos de estos chocados. Oiga, son muy imprudentes y después dicen que porque se matan.
2: Demasiado. ¿Ah? Mucha imprudencia y mucha confianza en ellos, ¿no?
1: Pero y es todos, que todos los 6 que le digo, porque conté las motos, todos venían con su respectiva acompañante.
2: Con su chica.
1: Como compitiendo a ver quién picaba mejor bajando.
2: Y a las 6 chicas les gusta la adrenalina.
1: Seguramente.
2: Y se sienten poderosas, entonces, bueno, ahí está. Pero sí es lamentable y hay que bajar las revoluciones, señores. Martín Zamudio por acá, buenos días.
4: A la mona linda para todos los de la mesa. Venga, yo no sé si fue que escuché mal, pero esa obra que iban a hacer en la 40 y las obras que iban a hacer por esos sectores, no era que iban a trabajar, era de noche, que esas obras las iban a hacer de noche, pero yo que están trabajando desde día.
1: Tal vez les cambié el meridiano. Pero bueno, lo importante es que apresuren y apuren esa hora, ¿no?
3: Ahora pasé en la mañana y estaban trabajando. Y sigue lo que les decía ayer. 2 carriles cerrados y uno solo abierto.
2: Ahora les voy a hacer una pregunta. ¿Ustedes prefieren tráfico porque hagan la vía a las 12 en la tarde? ¿O que las vías estén como están después de tantos gobiernos anteriores?
1: Lo que uno prefiere, Lila, es que en realidad la obra la hagan, la terminen en el tiempo presupuestado.
2: Exacto. Y les pregunto, ¿esas vías estaban abandonadas hace cuántos gobiernos? O sea, pregunto yo.
3: Pero pues puntualmente esta vía como tal, Lila, no.
1: No estaban, la 40.
3: La 40 no, esta vía sí estaba bien. Habían vías que sí.
1: No sé qué arreglo le van a hacer.
3: Y que trabajen en el día o en la noche, pero que trabajen.
2: Exacto, o sea.
1: Pero es que aquí nunca han trabajado en la noche en infraestructura.
3: Ya no, yo he pillado. Yo he pasado la noche.
1: ¿Cuándo? ¿Dónde? Yo no he visto nunca que trabajen en la noche.
2: Sí, tardecito.
1: Y
2: perdón,
1: más cuando
2: sí.
1: Son contratistas, porque no les pagan el recargo nocturno ni las horas extras, o sea, a los operarios.
3: Yo ayer salí de la universidad y pasé por allí y estaba el vigilante, al menos. Pero si había una luz, me imagino que estaba.
2: Pero yo sí prefiero que haya.
1: De pronto un vigilante.
2: Yo prefiero que haya tráfico, pero hayan vías nuevas. Yo prefiero que haya tráfico, pero vías nuevas y que no estén las vías congeladas como pasaron durante tantos gobiernos anteriores, que las vías estaban vueltas caca.
3: Punto positivo, punto. La de la entrada a la séptima de la Esperanza, ya están que la terminan, y abajo en el semáforo, que también destaparon y volvieron, es una nada, que hay un parqueadero allí en un semáforo, frente a los Nogales, también ya cerraron porque creo que...
1: ¿Dónde los Nogales, loco?
3: El centro, el edificio, donde está el Domino's Pizza.
1: Ah, ya, por la octava.
3: En la octava, sí, ahí hay un semáforo y para allá adentro... También cerraron y también lo están poniendo...
1: Lo arreglaron.
2: Listo, por acá con Geani Restrepo desde Charrascal. Hola.
5: Buenos días, mi familia bella de Radio 1. Bendecida mañana para todos en la mesa de trabajo. ¿Cómo amanecieron hoy en este día bello? Hoy 2 de septiembre. Hace rato no lo saludaba. Qué pena, pues, que por estos lados estaba molestando el internet. Y bueno, me tenían incomunicada, pero aquí estoy. Pero siempre los escucho con mucho cariño, como siempre, en sintonía con ustedes. Hola, mi nano bello, ¿cómo estás? Mi linda, bienvenida.
2: Gracias.
5: No te había podido saludar.
2: Oh, ya estaba bravo.
5: Me alegra que estés ahí acompañando el combo porque que se escucha diferente la emisora, aunque con Dianita también fue muy bueno, pero tú haces muchísima falta.
2: Muchas.

0: hace falta el flow.
1: Un abrazo para ti, para Cecitar, para todo, para todos. Me encanta escucharlos en sintonía siempre ustedes, con ustedes desde aquí Charrasca. Un abrazo, bendiciones, subile.
2: Muchas gracias, me subiste el ánimo tan bella. Nano, por acá le dice Sotín, Nano dijo cuatro taxistas. Sí. Yo también escuché, pero no me gusta corregir al aire.
0: Pero que ese tipo de correcciones sí se pueden hacer.
2: Pero amiga, yo no me gusta.
0: Yo, en vez de decir cuatro motociclistas, dije cuatro taxistas. Ah, bueno. Sí.
3: Yo dije motos, pero lo dije bajito.
0: Igual después, después dije que seis motos, sí, las que yo vi.
2: Es que no dijo cuatro taxistas, yo le iba a decir taxistas.
3: Y hay un paro de taxistas ahí abajo esperando.
0: Se mueren los médicos, no me
2: equivoco. Sí, ¿sabe qué me gusta? Que Sotín está, pero pendiente. No, me gusta eso.
3: Y que hay como tres taxis ahí abajo esperando lo que permitirlo a desayunar. Cuatro taxistas.
0: Que manden buñuelito.
2: Silverio, por acá Silverio, hola.
4: Radio 1, buenos días. Bendiciones para todos los de la mesa de trabajo.
2: Muchas gracias.
4: Y todos los que escuchamos Radio 1. Una, no sé, es una noticia que esta mañana hubo un accidente a las 5 de la mañana de Olímpica, vía Catama Olímpica, subiendo. Hay un ara, hay diagonal, hay un hueco en todo el carril de la mitad.
2: Ajá.
4: Que lleva más de un mes. Ahí se cayó una muchacha, se rompió la boca, la cara, no alcancé a ver. Y por culpa del hueco, pero un hueco, eso es un cráter. ¿A quién le corresponde eso?
0: Infraestructura de Villavo.
4: O sea, si da que toca hacer una recoleta para echarle el pavimento.
2: Sí,
0: bueno,
2: sí.
0: Hay que dar la denuncia para que nuestros amigos de infraestructura de la ciudad, por favor, le echen la pasadita, estén pasando, estén supervisando cuáles son las vías que presentan baches con más riesgo. Y esa es una de esas. Por la avenida Catama, sentido centro, pasando frente a Lara, está diciendo él,
2: hay un hueco,
0: ¿no?,
2: grande, hay que ponerle bolas a los huequitos que hay por ese lado, por ese sector.
3: Mire que aquí en el centro se estaba haciendo un huequito y creo que los comerciantes le echaron
2: cementico
3: entre ellos mismos y taparon ese hueco. Me quedo con algo importante de la nota de voz. Una muchacha en moto se lastimó la cara, la boca y todo eso. Por eso es importante usar un casco reglamentario que le proteja a uno todo.
2: Amarradito,
3: porque
2: sujetado.
3: Si uno dice, no, yo voy bien, pero un hueco le hace caer a uno, se vuelve una mierda.
2: Exacto.
3: En la cara.
2: Hola.
4: Radio 1, te comento a esta hora de la mañana, 8:30, un trancón desde la Chevrolet, multifamiliar de Centauros, amarillos, y viene a dar acá al lado del molino Pacandé, al otro lado del puente caído. Me tocó dar la vuelta por Juan Pablo, pero un trancón, señor bendito de. ¿Quién sabe qué pasó eso y no pude averiguar?
2: De Padre y Señor Nuestro, listo.
0: Todas las mañanas está ese trancón ahí en amarillo.
2: Debe ser que está peor.
0: Todas las mañanas.
2: Sí, debe ser que está peor. Hola.
4: Eso se llama Piallo.
3: Piallo, papi, gracias.
4: PJ.
3: Gracias.
4: Un Piallo.
2: Y por acá, hola.
4: Nano, ¿ya observaron las cámaras en la entrada de policía de carreteras? Las cámaras para esos que les gusta volar, las motos, que vuelan, ahí están las camaritas. No sé si están funcionando, pero ahí están las cámaras.
2: Listo, pues. Leobardo, buenos días.
5: Que escucho mucho, Radio 1, Radio 1, subile. Buen día, mi linda querida.
2: ¿Cómo estás?
5: Ana Torres, Beto Escobar y César.
2: ¡Mua!
5: Ahí vamos con el solecito hoy. Bueno, hablamos. Chao.
2: Saluditos por este lado. ¿Quién anda?
6: Buenos días, Radio 1, la de 1. Es para pedirle el favor, si pueden informar, que los abuelitos ya pueden ir a cobrar, que adelantaron el pago. Ya les están pagando, les llegó un pago de 230,000. Gracias, Radio 1, la de 1.
2: Gracias, presidente. Ya pueden ir a cobrar los abuelitos. No sé cómo
0: les
2: se ha vuelto.
0: Les adelantaron.
2: Y les llegó buena platica. Bueno,
3: ¿cuándo les
2: merecen pagar? Merecen más. No sé bien de eso, pero seguramente.
0: Pero,
2: lo dice la señora y debe ser de las que se beneficia y quiso informar y dice, y llegó Tata, o sea que sí debe haber.
3: Llegó lo mismo, ¿no? Llegaron los mismos 230.
2: Ah, ok.
3: Había hablado de.
0: No, va a subir a 400. Exacto. Dijo, esa es la promesa.
2: A mí me llegó Cofren ayer.
3: Se habían hablado de 400 y también se había hablado de que posiblemente.
0: Es que hasta ahora lleva 20 días el mañana.
3: Se había hablado de que 400 y también que posiblemente no se iba a poder pagar ese subsidio. Pero gracias a Dios, ya llegó. Y antes de tiempo.
2: Me gusta. Tenemos también noticias, Nano.
0: Sí, César está ahí clavado, completamente clavado porque en el computador, en el monitor.
2: Porque es el.
0: Seleccionando las noticias más importantes.
2: No, y además redactándolas, porque es de los pocos periodistas que queda. que no se va a la IA como yo, aclaro.
0: Ni al ChatGPT.
2: Y el man sí se pone a escribir, a redactar a su estilo, y por eso está con nosotros en la mesa, en los 98.3 y en las mañanas de uno, César Sánchez, con toda la información verificada, más bien. César, adelante.
7: Sí, señora, justamente estábamos hablando ahorita con el comandante de la Defensa Civil, el coronel Jorge Díaz, porque hay una situación muy, muy preocupante en el municipio del Dorado por dos novedades, ambas vinculadas con el río Ariari. La primera y pues la más preocupante es que se está tratando de ubicar una persona que fue ya hace varias horas reportada como desaparecida por una creciente súbita, insisto, del río Ariari. Una persona también de sexo femenino alcanzó a ser arrastrada por las aguas, obviamente pues sufrió varios golpes, pero por fortuna la lograron sacar y no que la arrastrara al agua. La otra persona está, pues no corrió con la misma suerte, y pues el tema es que el río ahorita está imposible, está intratable. El río está en un nivel de crecimiento muy, muy elevado. Recordemos que ayer en gran parte del departamento, esta madrugada, llovió muy fuerte y esto generó una creciente súbita. Esto en una emergencia pues humanitaria, si se quiere, con el tema de la persona desaparecida, pero aparte de eso, también el río se llevó parte de la bancada que conecta este municipio, hablamos del Dorado, con el municipio de Cubarral, apenas a unos escasos metros del Puente de la Amistad, que recordemos también está en trabajos de reforzamiento pues para mejorar allí pues las condiciones de transitabilidad. Lo cierto es que el río está ahorita, ahí sí como dice el cuento, metido entre la vía, y esto obviamente tiene incomunicadas a las personas allí. También se generó una emergencia por allá en una vereda de Cubarral, también como consecuencia de esta situación del río Ariari. Así que por ahora lo más importante es que las personas pues habitantes de zonas ribereñas pues se abstengan de realizar labores de pesca o de meterse al río, muchísimo menos las personas que estén pensando en hacer paseo de olla o estén pensando en hacer plan de río, porque ahorita el palo no está para cuchara. Recordemos que hace poco la directora de gestión de riesgo nos dijo aquí los micrófonos de las mañanas de uno que más de 14 municipios están en este momento afectados como consecuencia de las fuertes lluvias. La mitad del país está con el tema de la sequía. Y en esto el departamento del Meta, pues mire que ha sido caso contrario, las fuertes lluvias han generado algunos estragos como los que les acabo de mencionar. Otro hecho con el que mencionamos, reseñamos el comienzo de las mañanas de uno hoy, pues fue la muerte pues muy, muy trágica de una mujer, Cristina Chala, de 34 años, quien se movilizaba en una moto tipo scooter de placas JBG95E. Lo cierto es que, estamos pendientes del reporte de tránsito. La mujer perdió el control del rodante y chocó contra un poste. La mujer perdió la vida allí en el lugar de los hechos. Y esto fue en el sector del camino, en el sector del muy cerca, pues allí del antiguo Hotel Campanario, ahora llamado Hotel Tequendama. Y pues como mencionábamos también hace unos minutos, este es uno de los puntos donde más está generando accidentalidad, tanto en moto como en vehículo particular. Anoche también hubo una novedad allí en este sector, pero en el sector de un poquito más arriba, por el lado del Santa Catalina, una bicicleta y un ciclista y un motociclista colisionaron allí en esta zona. Obviamente ambos quedaron con heridas importantes, tuvieron que ser extraídos en ambulancia. Y una situación muy particular que ocurrió también es que también un llamado para los amigos de los conductores y encargados de la parte mecánica de las ambulancias, porque ayer justamente una de las ambulancias que atendió la emergencia no quería arrancar y le tocó empujarla, y un agente de tránsito junto con otras personas meterle el empujoncito para que arrancara. Entonces, pues imagínese.
0: Llevaban el paciente.
7: Claro, ya yo.
0: Llevaban el paciente. Antes le bajó el paciente a empujar.
7: Casi le toca. Casi se infartó. Fue más la ambulancia que el enfermo.
0: ¿Y esa ambulancia es de qué compañía? ¿De alguna compañía privada?
7: Sí, una compañía privada. Pero mire que es un caso muy atípico. En esto sí hay que decir que la gran mayoría de ambulancias llegan, a pesar del rodamiento que tienen permanente, porque aquí en Villavicencio hay accidentes a mañana, tarde, mediodía, noche, mejor dicho, en cualquier momento. Y esto fue un caso muy particular, pero pues no deja de ser anecdótico y sobre todo pues una señal de alerta para verificar.
0: Cambiar batería, hay que cambiarle la batería. Bueno, yo en este caso no los culpo, porque a mí me ha pasado con el carro mío que cuando vence la batería de un momento a otro te deja jodido, te deja botado y no te prende el carro. Y uno no se da cuenta cuando termina el ciclo de la batería. Pudo haberle pasado eso a la ambulancia.
7: Es que
0: terminó,
7: mire,
0: el ciclo de la batería y ahora pues a estrenar batería, mijo.
7: Yo siento que los vehículos tipo ambulancia, no estoy seguro, pero estoy, mejor dicho, en un altísimo porcentaje, que creo que no es así. Cuando usted está trabajando para la terminal de transportes, todos los servicios, todos los buses, microbuses, aerovan, tienen que pasar por un proceso de alistamiento antes de salir a servicio. ese alistamiento lo tiene que revisar la Superintendencia de Transporte para verificar que el carro esté en buenas condiciones. Bueno, es el deber ser, porque a veces uno en la carretera ve vehículos varados ahí, pero ya no se ve tanto. Esto porque, pues digamos, en este caso ha sido como más riguroso el tema. Pero no sé si los vehículos tipo ambulancia también tengan como esa misma curaduría o esa misma revisión para hacer el alistamiento de los vehículos antes de salir a servicio, sobre todo porque entiendo que las ambulancias hacen unos turnos bastante largos y obviamente pues el rodamiento es constante. Entonces, pues ahí quedó ese tema para revisar por parte de los amigos de las empresas de ambulancia, que insisto, este fue, según entiendo yo, un caso muy atípico que una ambulancia haya tenido fallas mecánicas en el momento de atender una emergencia. También les cuento que una menor de edad de 16 años, Iván Elías Pérez Alonso, fue ultimado con arma de fuego anoche en el sector del Parque de los Colores. Esto es en la zona oriental de Villavicencio, puntualmente en el barrio San Antonio. Este joven, pues lo que entiendo, no nos ha mencionado la policía si tiene antecedentes criminales, pero lo cierto es que el muchacho estaba pasando por ahí por el parque y sujetos armados lo desenfundaron arma de fuego y pues lo impactaron en varias ocasiones. El muchacho intentó salir corriendo para salvar su vida, pero pues desafortunadamente no lo logró. Y pues cierro mi informe con un reporte que nos entregó la Defensa Civil también de un caso particular con relación a un ferry que, recordemos, es un planchón, como lo conocemos también, allí en el municipio de Cabullaro, que es el que ayuda a pasar de un lado a otro los vehículos y pasajeros. Pues resulta que también tuvo problemas con el motor, tuvo falla mecánica este ferry, pues obviamente el agua del río Meta lo fue llevando, lo fue arrastrando, y pues eso generó cierto pánico sobre todo las personas que estaban ahí.
0: ¿Y con carros a bordo?
7: Con tres carros a bordo, pero pues por fortuna otro ferry logró interceptarlo ya mucho más abajo y logró sortear la situación, y pues por fortuna no hubo situación pues que lamentar allí con esta novedad. 8 de la mañana, 52 minutos, esas son las noticias en las mañanas de Uno.
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0: 2 de septiembre del 2026, la hora 8 de la mañana, 53 minutos, y aquí les viene información importante de la gobernación del Meta.
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11: Bienvenido. La vida te regala un cheque de 24 horas que nunca sabes si va a regresar. Tú decides en qué lo inviertes, en sueños o excusas. O quedarte detenido, o mirar cómo pasa el tiempo. Cada minuto que se va jamás regresa. Por eso valora los momentos simples. Abraza a las personas que amas. Lucha por tus metas y nunca dejes para mañana lo que puede cambiar tu vida hoy. Habrá días buenos y habrá días difíciles. Pero cada amanecer es una nueva oportunidad para comenzar otra vez a aprender y crecer y demostrarte a ti mismo de lo que eres capaz. El tiempo es el regalo más valioso que tienes. No lo desperdicies para estar complaciendo a todos. Úsalo para construir la vida que realmente deseas.
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0: Son las 9:15 minutos en Radio 1 y les tenemos las corticas y rapiditas con actualidad muy, muy interesante como esta, por ejemplo, el gran avance de la ciencia, sobre todo en países como Rusia, que avanza con la vacuna personalizada contra el cáncer. ¡Qué bueno! Rusia ha iniciado la aplicación clínica de una vacuna personalizada contra el cáncer basada en tecnología de ARN, el tratamiento diseñado a partir de las mutaciones específicas de cada tumor busca entrenar al sistema inmunitario para reconocer y atacar las células cancerígenas. El primer paciente tratado fue diagnosticado con melanoma avanzado. Y la terapia ya forma parte del sistema de salud público ruso, lo que representa un paso histórico en la inmunoterapia personalizada. Este avance se suma a los esfuerzos internacionales en vacunas oncológicas y abre la posibilidad de que en el futuro cercano los tratamientos contra el cáncer sean cada vez más precisos y accesibles, aunque aún se requieren más estudios para confirmar su eficacia a largo plazo. La comunidad científica lo considera uno de los desarrollos más prometedores en la lucha contra esta enfermedad. Ojalá lo puedan verificar y que sea para todo el mundo, ¿no?
1: Claro que sí, Nano, pero también hablemos un poquito de la disparada de venta de carros nuevos, ¿ah? Hablando del país, el mercado automotor colombiano mantiene un fuerte crecimiento. Entre enero y agosto de este año 2026 se matricularon 213.377 vehículos nuevos frente a 150 y 163 en el mismo periodo, pero del año pasado 2025. Esto representa un crecimiento acumulado de 42,1%. Solo durante agosto, o sea, pilas, agosto, se registraron 27.124 vehículos nuevos, un 27,4% más que en los 21.285 matriculados en agosto del 2025. Noticia importante porque hay otro dato que llama mucho la atención respecto a esto, y es que los carros de nueva tecnología o de nuevas tecnologías están creciendo rápidamente. En agosto se matricularon 4.542 vehículos eléctricos, un aumento de 176%, mientras que los híbridos llegaron apenas a 9.195 unidades, creciendo 51,6 frente a agosto del 2025. Datos curiosos de lo que se mueve en temas de compra y adquirir vehículos nuevos y también eléctricos en el país.
2: Corticas y rapiditas a esta hora de la mañana, 9:18. Compañeros, una pregunta. Lila, usted que es la dama y primero las damas.
1: Mil gracias.
2: ¿Usted le pega el peluche?
1: Sí, claro.
0: ¿Cómo es el peluche?
2: Sánchez, ¿usted le pega el peluche?
3: Ocasionalmente, sí.
2: Ocasionalmente. Nano Torres, ¿usted le pega al peluche?
0: Depende del peluche, ¿a cuál peluche?
1: Él preguntó que si le pegan al peluche, yo sí.
2: Depende del peluche, dice Nano, pues es verdad, depende del peluche.
1: ¿Por qué?
2: Yo creería que a este peluche no le pegarían ustedes, pero más de uno sí. Ya está a la venta el peluche del Tigre Abelardo de la Estrella. El mercado de coleccionables en Colombia suma un nuevo producto viral. El peluche inspirado en Abelardo de la Estrella, conocido como El Tigre. El producto se comercializa en versiones tipo cojín y peluche interactivo con audios personalizados, generando todo tipo de reacciones entre los usuarios de las redes sociales. El curioso lanzamiento mezcla política, humor y cultura digital, convirtiendo la imagen del dirigente en un llamativo producto para sus seguidores. Este es un buen tema para el día, el tema del peluche. Pues ya está a la venta el peluche del Tigre Abelardo de la Estrella. Si quieren ver la foto, la pueden ver en las redes sociales de Radio 1, arroba Radio 1 Villavo en Instagram, también Radio 1 Villavicencio en Facebook. El peluche está bonito.
1: ¿Lo comprarían, por ejemplo?
2: Este no, porque parece pirata, le falta más frente al precio.
1: Yo sí lo compraría porque estoy muy orgullosa del presidente.
3: En fin, 9 de la mañana, 19 minutos. A propósito del señor de la Espriella, pues ha generado mucha controversia y polémica, sobre todo.
2: ¿Por el peluche?
3: No, otro todavía peor, es el peluche, se lo paso. Es por lo que se ha sabido en torno a las directrices de presidencia frente al manejo de comunicaciones que va a tener este gobierno con los medios. Y eso, desde ya, pues es un tema de suma preocupación para quienes tratamos de cumplir con el sagrado deber de informar de manera oportuna, veraz y sobre todo objetiva. Resulta que dentro de las nuevas directrices de comunicación, que por supuesto no se ha hecho público, porque pues fue una investigación periodística de Caracol Radio que se logró ya difundir a través, obviamente, de Caracol Radio y también Publimetro, por ahí que es un medio muy serio del país, también replicó ese tema. Pues resulta que les voy a contar aquí rapidito cuáles van a ser los lineamientos para que usted simplemente haga como dicen las abuelas, coma y calle y no pregunte de dónde sale. Básicamente lo que dicen las directrices de comunicación de Presidencia es que la Casa de Nariño va a concentrar los anuncios oficiales en el presidente y en el vocero designado. Los ministros tendrán restricción de ofrecer ruedas de prensa, que era donde uno medianamente tenía la oportunidad de preguntar o de cuestionar o de indagar acerca de los diferentes asuntos de gobierno, dependiendo pues de la cartera que estuviera en ese ejercicio. En ese caso, solamente los ministros van a entregar declaraciones, es decir, que se sientan, prenden el micrófono, hablan de lo que necesiten hablar, cierran el micrófono y se van. Y básicamente los periodistas, bueno, los que digan llamar periodistas, porque eso no es hacer periodismo, básicamente les toca prender la grabadora y difundir tal cual como les entreguen el mensaje. También, bueno, declaraciones sin preguntas y los filtros informativos. Toda la información de los ministerios deberá pasar por un control previo de la Jefatura de Comunicaciones antes de su divulgación. Y por ahí en redes sociales también hablaron del tema de la pauta, que sabemos, y de pronto quienes no lo sepan, pues es el recurso económico con el que el gobierno, pues en este caso, compra servicios publicitarios a los medios para difundir la propaganda. Pues esto también tendría que ver notablemente con la cercanía del medio de comunicación al gobierno, o si no, pues obviamente no habría pauta.
1: Bien hecho, en campaña.
3: 9:21 minutos.
0: Lo que pasa, quiero agregar algo a eso, están depurando el contacto de los ministerios en este gobierno, y es una orden del presidente Abelardo de la Estrella, para evitar el activismo progresista, precisamente, que era lo que estaba pasando con Camila Zuluaga y con la muchacha esta de Medellín. Por eso les cancelaron el programa en Blue Radio.
1: Además, porque se preocupan tanto si cuando él estaba en campaña no hacían sino periodismo bruto y lo crucificaban siendo, según eso, periodistas que ahora sí chillan cuando lo entrevistaban y lo que hacían era preguntarle bobadas.
3: Entonces ahora vamos a censurar y vamos a decir que los periodistas coman callados.
1: Pues ahí para
3: no, pues muy difícil.
1: Para que no se portaran bien en campaña.
3: Veces ya
1: hay que ser profesional
3: al
1: principio y hasta
3: el
1: final.
3: Simplemente ya cualquiera prende una grabadora y ya lo que diga el señor.
1: Pero si es que
3: y si no le gusta, lo cierran como hicieron con la señora Zuluaga. Oiga, muy duro eso.
1: Pero si los periodistas que entrevistaban a Abelardo en campaña no eran tan profesionales.
3: Para lavarle la cara gobierno.
1: No eran tan profesionales.
2: Muy verdad. El programa de Blue, pues eso se veía
1: ahí sí son
2: venir,
1: periodistas.
2: Pero lo que dice Lira es verdad, le preguntaron unas bobadas. Recuerdo cuando vino aquí a Villavicencio, le preguntaron que se parecía a Rodolfo. Qué pregunta tan estúpida la que le hicieron.
1: Pudo haber sido una pregunta entonces, bastante personal
2: eso,
1: y bastante emocional,
2: sí,
1: que generó controversia.
2: Un video.
1: Y si la traes a la mesa, lo hizo una periodista muy conocida
3: de acá.
1: Y si
3: usted se da cuenta,
1: y no fue realmente sabio
3: preguntar. Ni siquiera fue la pregunta,
1: eso,
3: el tema fue cómo satanizaron a la periodista
2: eso,
3: después.
1: No,
3: y la,
1: mucha,
3: y trataron
1: mucha,
3: el piso con la periodista,
1: mucha
3: que
1: gente
3: ellos
1: la
3: reconocen.
2: Aplaudió, Abelardo se quiere evitar
1: muchísima
2: eso.
1: Gente
3: claro.
1: La aplaudió, mucha gente la aplaudió, porque mucha gente que estaba de acuerdo con ella también estuvo
3: por
1: en
3: eso.
1: Posición de apoyarla, otros estaban de acuerdo, o sea que toca todo el país estar de acuerdo
3: no
1: con algo.
3: No tuviste el nivel de incoherencia entonces, porque en este caso, lo que hizo la periodista en ejercicio, en este caso ya no se va a poder hacer.
1: Es que
3: porque entonces va a tocar es que todos prendan los celulares y simplemente replicar
1: ¿y
3: lo que el señor diga como si fuera un reyesuelo.
1: ¿Y por qué toca
3: muy
1: acribillar?
3: Berraco así, porque
1: ¿y por qué
3: eso
1: toca
3: no es hacer periodismo.
1: Periodismo
3: buen
1: es el periodismo neutral.
3: Contrasta.
1: Periodismo
3: el
1: neutral. Periodismo no emocional.
3: Puentes,
1: periodismo neutral.
3: Pero no, eso es hacer relaciones
1: dejemos
3: públicas.
1: La emoción. Si son periodistas,
3: periodista
1: entrevistamos
3: activista.
1: De manera profesional y no nos vamos al corazón porque no es profesional.
3: Vergonzoso el periodista que...
2: La verdad no me parece como por lo menos la posesión que pusieron un video y los periodistas esperando en rueda de prensa. Y salió un video, nano. Ahí sí, con todo el
3: eso
2: respeto.
3: Es una falta de respeto.
2: O sea, yo estudié comunicación y trabajo en prensa. Eso sí, no es de mi agrado. Imagínese que el alcalde Alexander Vaquero o la gobernadora hicieron eso aquí en Villao, en el Meta. No me parece que esté bien, pero bueno.
0: No lo hace, pero yo sé que el alcalde quisiera hacerlo. Porque hay mucho periodista, pseudo periodista.
1: Sí, le hace. Vea,
0: mucho,
1: se lo digo acá. Hay mucho periodista
0: en el gremio con preguntas estúpidas.
1: Personales
0: cualquier
1: y
0: líder
1: emocional.
0: Le molesta. Lo que exacto. Pasa es que no lo hace. Si Vaquero ajá. No lo hace es porque no quiere meterse en problemas, pero él quisiera hacerlo y tomar la misma determinación que tomó Abelardo de la Estrella, que yo se la aplaudo.
3: No, qué vergüenza. Qué vergüenza.
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3: 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Tengo por acá oyentes a esta hora y por acá está Albertico. Alberto, hola.
5: Radio 1, muy buenos días.
3: Buenos
5: Yo
3: días.
5: Escucho Radio 1.
3: Gracias.
5: Es un audio diferente a los que han salido.
3: Me gusta.
5: Pero bueno, los escucho. Regularmente los escucho. Quería hacerles una observación. Que los he escuchado estos días opinando de política, del presidente actual, del que salió. Pues yo entiendo que Radio 1 es de RCN y RCN pues está a favor del señor ese. Eso para nadie es un secreto. Entonces tengan en cuenta que los escucha mucha gente de ambas corrientes políticas. Entonces, ojo ahí con las opiniones que dan a favor o en contra de alguien, deben de ser imparciales, ¿listo? El público es amplio y es de todos los tintes políticos, el público tiene diferentes opiniones. Muy amable Radio 1.
3: No, Alberto, gracias por esa sugerencia. La verdad es que acá nos íbamos como apasionando, pero estamos acá. ¿Cómo estamos todos acá, muchachos?
4: Bien. Con el ombligo como un tetero. No, pero yo sí quiero decir algo. Lo que yo digo son opiniones personales y no comprometen a la empresa en la que laboro.
3: Yo también lo que digo es personal, pero pues igual tiene razón Albertico, y además que valoro mucho ese llamado de atención que nos hace Nano, de que no pues hablemos tanto de política, porque finalmente sí hay dos bandos de los oyentes, obviamente algunos serán de un lado y el otro del otro, entonces pues lo ideal es como ser más neutrales para que no haya emoción en política.
6: Sí, tienen toda la razón y todo el derecho en hacerlo. Lo que pasa es que hay temas en que hay que divulgarlos como noticia.
3: Por ejemplo,
6: yo, por ejemplo, saco una noticia del presidente Abelardo.
3: Que es tendencia a nivel Colombia.
6: Claro, saco la noticia normal, que el presidente le va a subir el
3: subsidio,
6: no sé qué, que el presidente va a bajar la gasolina, que el presidente tal cosa,
3: pero hay que contar,
6: lo que sea, que llevó ayuda tal, son noticias que hay que darlas. Entonces lo que yo no quiero es que de pronto eso se riposte y diga no. O pronto César se ría o algo, porque yo hablo de esas noticias. Yo lo hago como noticia, no como
3: vendiendo
6: un locutor sesgado, ni mucho menos. Igual para nadie es un secreto que yo.
3: Lo que pasa es que por lo menos lo que pasó.
6: Por
3: lo menos
6: derecha,
3: lo que pasó con la. Con, ay.
4: La de Blue.
3: Lo que dijo el presidente, la frase.
4: Como el filósofo.
3: Sí.
4: ¿O cuál presidente?
3: Nuestro presidente.
4: El mío.
3: Tu presidente.
4: Sí, ¿qué dijo?
3: La frase que dijo él de Rey.
4: Cristo Rey.
3: Cristo Rey. Se me había ido la paloma, perdón. De Cristo Rey, por ejemplo, eso es noticia y tendencia en canales nacionales. No hablaríamos de eso, y es una tendencia viral en redes y en plataformas y a nivel nacional y casi que internacional. Ese tema fue muy polémico. Si lo traemos a la mesa, obviamente habrá gente que esté de acuerdo con que...
6: Lila, yo respeto mucho, también lo que esgrimo desde mi pensamiento es particular. Sin ofender, respetando la posición, la inclinación que tenga cada uno, políticamente hablando. Yo respeto lo de César.
3: Y lo de BJ.
6: César de pronto se inmuta un poco, a veces, pero yo respeto lo de él y es mi compañero. Incluso ayer estuvimos almorzando juntos.
3: ¿Sí? ¡Ay, hipócrita!
6: No, es que yo respeto, yo sé cuál es la línea que se...
3: Es que acá todos sabemos eso.
6: A donde
3: eso
6: se debe uno detener y la que no se puede sobrepasar. Eso lo tengo yo claro, yo tengo madurez en eso.
4: ¿Qué almorzaron?
6: Y respeto la opinión de los oyentes también, que son, que tienen su inclinación y que tenían su favoritismo por X o Y personaje de la política. No, eso es respetable. No, gracias, aquí no vamos a discutir por eso y vamos a recibir todas las sugerencias que nos dan.
4: Sí, mira,
6: las
4: críticas. Mire lo que dice Diego por acá, que si almorzaron balones, no, pero así no.
6: Eso es invento suyo, güey.
4: ¡No, es Diego!
2: Pero si mamo
3: Uribe. Alexander Velázquez del WDQ.
6: Ayer almorcé, mire, voy a decirle lo que almorzó César. César almorzó, primero comió papaya.
4: Dio papaya.
2: Di papaya, sí, y paila, perdí.
6: Y después comió, ¿qué fue, frijol?
3: Ahí, háganle.
2: Sí, señor, frisol.
6: Frisol. Bueno, yo pedí algo muy particular ayer en el almuerzo.
4: Pecado.
6: ¡Ubre!
2: Mamó ubre.
6: Ubre a la plancha. ¿Usted ha comido ubre?
3: No,
6: a la
3: ni
6: plancha?
3: Lo. No, no.
6: Ni va
3: a comer. A ver,
6: ni,
3: con todo comería, respeto, sin emociones. No, no he comido ni voy a comer jamás. No,
6: no. A Lila, a usted no le gusta nada de eso.
3: No.
4: A Lila le gusta que yo le coman las ubres.
6: Yo le como ubre, yo le como callo. Que me las acaricien. O sea, mondongo. Yo le como lengua en salsa.
3: Pero es que, amor, tú comes de todo.
6: No, tampoco, o sea, de todo.
3: Literal, yo no.
6: Tampoco de todo.
3: Eso es igual que la política. Y no estoy queriendo decir que las ubres y los de que tragan todo ubre, pues qué terrible. Pero a mí, la verdad, eso no me gusta. Yo qué te la acabo de decir que sí, no, nada de eso me gusta, nada de hígados, ni de callo, ni,
6: entonces,
3: ni lengua.
6: Entonces, a lo que concluyo es que con César pues hay unas diferencias ideológicas que no son, que no comprometen la amistad ni el compañerismo.
3: Para nada, ya
6: lo para nada. Lo mismo pasa con los oyentes, yo tengo amigos, mire, yo tengo un hijo que es revolucionario.
4: ¿Qué?
2: Uy.
3: El que está ahí.
6: Yo tengo un hijo, mi hijo mayor es de
3: izquierda. Se parece a Andrés
6: Cepeda. No lo puedo decir, no está aquí.
4: El que está allá, tío.
3: Pero, vamos, tío, que anda.
6: Pero él es así como de la misma filosofía de César.
4: Igual de revolucionario
6: Sánchez.
4: Y atrevido.
6: Y yo con mi hijo nunca discuto nada, lo respeto, lo amo y así.
3: Listo.
6: Vamos con la gente, los aprecio y listo.
3: Papare,
6: cada uno tiene su posición.
4: Ah, no, pero él sí es tu hijo porque cada vez que te llama te dice, hostia, tío.
3: Mostío. Tengo Alexander Velázquez, si me permiten por acá, chicos, tengo oyentes, WDQ 492. Hola.
7: Orlando, buenos días a usted y los corresponsales, Dios los bendiga. Para informarle, el puente del Guatiquí aquí por la parte de abajo está 0-0. El trancón va desde la bomba, la estación Villavicencio, diagonal al antiguo Hotel Rosado. Entonces, para que los corresponsales que estén escuchando a esta hora eviten ese tráfico que está de ahí para allá por toda la avenida del Llano hasta el puente del Guatiquí, eso está 0-0.
3: Okay.
7: Que busquen otras vías por un accidente que hubo ahí en toda la mitad del puente, Orlando.
6: Ah,
7: gracias, bendiciones.
3: Alexander,
6: papi,
3: muchas gracias.
6: Gracias a mi amigo
4: Alexander.
6: Alexander por
3: Velázquez.
6: Por datearnos con eso, aunque ese tramo desde la bomba que él dice hasta el puente del Guatiquía siempre hay congestión. No sé por qué se forma un cuello de botella ahí. Siempre.
3: Sotín, por acá.
6: Pero peor aún ahora con el accidente que hubo en el puente.
3: Claro, se pone más complicado el tema. Sotín, por acá, hola.
8: Radio 1, la de 1, aquí informando. Hubo un accidente en el puente Guatiquía y no hay paso. Y por la vía antigua está el tranconcito, pero bien sabrosito.
6: Por la vía antigua Restrepo.
3: Listo, es el reporte que nos entrega Sotín también por acá. Activadito los uno amarillitos y por este lado, hola.
9: Ahí tenemos al famoso presidente Abelardito. Ya empezó a ser un dictador, a restringir el periodismo, las preguntas.
6: No tratemos de
9: lo que
6: eso
9: él
6: ya.
9: Diga.
6: Qué pena, papi, pero no estamos polemizando en eso. Ya, cortemos eso. Ya, sí o no. Porque ustedes mismos nos están sugiriendo que cero eso. Entonces, no agrandemos, no le echemos como leña al fogón.
4: Ahí es donde.
6: Sí,
4: donde
6: no le echemos,
4: digo,
6: leña al fogón. ¿Para qué? Ya. No,
4: es verdad, y le doy la razón a Nuno y a Lila. Son cosas que uno tiene que dar, noticias que tiene que dar. No quisiéramos que pasáramos de agache o que tuviéramos que callar las noticias de lo que pasa, pero yo sí creo que la opinión es importante, con respeto, de los oyentes, no de nosotros. ¿Qué dice ese texto, Lila?
3: Ese texto nos están lamentando acá, no mentiras. No, nos dicen por acá, buenos días, Radio 1, qué pereza el tema político. No se pongan canciones con ese tema.
4: Pongamos
3: la
4: tema.
3: La política ya terminó hace rato, solo pedir que haga algo bueno por este país. Bueno, por acá, de todas maneras, Radio 1 está firme por la patria, dicen por acá. Álvaro Gutiérrez, manito arriba, el reporte de sintonía es de él. ¿Qué más dicen los oyentes? Un abrazo para Alvarito.
4: Pongamos
3: y por
4: tema.
3: Eso, tema.
4: ¿Usted compraría el peluche de Abelardo? Sí, no, ¿y por qué?
3: Sí, no, ¿y por qué? Pero es que se torna emocional. ¿Vale?
4: Pero,
3: no, ¿por
4: pero hagamos aquí algo divertido también? Podemos
3: yo
4: hacer
3: sí
4: de las... Eso es una oportunidad.
6: Pregúnteme a mí.
4: Nano Torres, ¿usted compraría el peluche de Abelardo? Sí, no, ¿y por qué?
6: No lo compraría. Puedo, puedo ser optimista con todo lo que está haciendo Abelardo y lo que puede hacer durante los 4 años de cambiar el rumbo al país. Sí, puedo ser optimista, voté por él, todo ese rollo, pero peluches no, yo no compro peluches.
4: ¿No compraría el peluche? No. Mire usted.
3: Yo sí lo compraría, sí, porque a mí me tiene enamorada ese tipo. O sea, y más como, es, me parece guapo. Además, él estuvo acá antes de ser presidente.
4: No, ahí estaba haciendo campaña.
3: Pero no, pero estaba no de presidente, amor. Sí, yo obvio. Tampoco sabía que el man iba a ganar ni nada de esas cosas, ni que se iba a lanzar de
6: era
3: presidente.
6: Para
3: sí. Él vino acá y yo, además yo no les pido foto ni nada porque yo soy muy seria con eso. Pero el man me cayó bien, parece chévere. O sea, lo admiro, me gusta cómo habla. Me parece, la mujer de él me parece súper querida. No hay nada de malo en eso. Me
4: pero estamos
3: bien.
4: Hablando del peluche.
3: Sí, lo compro.
4: Sánchez, ¿usted compraría el peluche de Abelardo?
2: Ni de fundas, tengo muchas más prioridades en la casa.
4: Ok. Para los que quieran comprar el peluche de Abelardo, lo voy a empezar a vender desde mañana. En mis redes sociales lo pueden buscar. Ahí les dejo la pregunta.
3: Espere que me están diciendo por acá, amorcito. William Severo Pandales me dice, es mentira, no hay trancón en el puente. Acabo de pasar.
4: ¿Qué?
3: Es que eso fue antecitos. Perdóneme, okay. Por favor, que tenía yo un retraso acá, es culpa mía.
4: Un retraso, Lina.
3: Un retraso mental.
4: No le bajó.
3: Se ríen los petristas.
6: ¿A qué horas fue el accidente, Lina? O sea,
3: es que es inevitable.
4: Pero es que no estaba prestando atención.
3: No.
6: Claro, yo estoy pendiente de todo acá. Sí. ¿A qué hora fue el accidente?
3: El accidente.
6: El mensaje que mandaron cuando nos hablan del accidente.
3: Venga, por acá me dice...
2: A mí me llegó un reporte a las 9:23.
3: Sotil dice que a las 9:05, que había trancón.
4: Y hace 50 minutos.
6: Hace como 45
3: minutos.
6: Sí, ya
3: pasó.
6: Sí.
3: Teníamos represados unos mensajitos. Vale, mi vida. Pero por ahora, el último reporte que nos entrega William Severo es que es mentira que no hay trancón y el puente pues está...
4: O sea, ya no hay trancón.
3: Manuel Javier Guerrero, hola.
10: Hola, hola. Buen día. Radio 1, la de 1. Saludos para todos ahí. Para todos ahí, los oyentes también, de parte del Indio Guaroa, desde San Carlos de Corado Metal Llano Colombiano.
3: ¡Listo!
10: ¡Bendiciones!
3: Listo, chao, manito, chao. Un abrazo, gracias. Alexander Velázquez también por acá.
11: Redes sociales,
12: yo me apunto al peluche, yo me apunto al peluche. DJ, yo me le apunto, yo lo compro, porque en Villavicencio seguimos firmes por la patria.
3: Es el WDQ492 que dicen por acá.
13: Radio 1, la de 1, muy buenos días. Por aquí es del Jordán Reservado.
3: Mari, hola.
13: Habla Luz Vid.
3: María Luz.
13: Me parece tan inaudito con las personas, carajo, que ven cómo estaba el país devuelto popó, cómo estábamos llevando el bulto. Y ahorita les da por comenzar a joderle la vida al nuevo que entró. Mirar a ver es que haga las cosas bien, así sea para los conservadores, para los liberales, para los de... Fuerza Democrática, bueno, para todo, pero que haga las cosas bien. Pedirle a Dios más bien que le dé sabiduría para que salga adelante, para que ponga este país nuevamente, para que tengamos como un alivio y un descanso. Y subile.
3: Un abracito, mi reina, por acá que nos dicen, hola.
14: Buenos días, Radio 1. No estoy de acuerdo de que critiquen al presidente, si ha hecho más de lo que hizo Petro. Entonces dejen de hablar tanto de él, porque siempre a ver quién es tan berraco de hacer lo que está haciendo él y acabar con los narcotraficantes, con los paramilitares, con toda esa gente. Ellos no hablan, si no hablan, y a ver si hacen algo los que tanto hablan y hablan. Y arriba, presidente Abelardo de Espella.
3: Saludos, Margarita, un abrazo para ti. Silverio por este lado, hola.
15: Hemos represado unos mensajitos.
12: No, ahí está el trancón.

0: van de la avenida del Llano hacia, hacia la vía Restrepo.
1: De ahorita.
0: Ahí está, desde acá más abajito del cementerio. Aquí más abajito del cementerio va el trancón.
2: Listo, Silverio, ahí le creemos porque va rodando por las calles.
1: Estado,
2: quedamos locos, Lucas.
3: Dos dicen que hay trancón, uno dice que no.
2: Listo, hola.
4: Radio 1, la de 1, aquí el amarillito WDS 814. Voy por el trancón del aeropuerto a Villado, pero ya, pues hay tranconcito, pero ya hay día, porque me fui por la antigua y allá sí está tenaz. Entonces me devolví y aquí ya voy por encima del puente del Guatiquía. Ya dieron paso, gracias a Dios, porque qué trancón tan mortal.
2: Listo, Miguel, un abrazo, mi cielo, gracias. Por acá está Sandrita, hola.
5: Buenos días, Lila, buenos días, Nano. ¿Cómo amanecieron el día de hoy? Hola, BJ.
3: Oli.
5: BJ, una pregunta. ¿A cómo ven los peluches del presidente? Firme por la patria.
2: Sandra Rojas, que le dé de la Madrid quinta etapa, ¿no? Que le regale el balón. Sacoma, ¿cómo, señor?
6: Días, Radio 1. Pues es que los que están a favor de Petro son los ladrones. Porque ahorita sí les van a empezar a correr. O que nos den la orden a nosotros, la gente de bien, dale el balín.
2: Listo, y por acá. Bueno, ya vamos con más oyentes, Nano, porque tenemos un compromiso comercial, pero ahí seguimos acompañándoles en esta mañana, 9 de la mañana, 58 minutos, que escucho mucho, Radio 1, la de 1.

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2: Claro que sí, yo les doy la hora. A esta hora son las 9:59 minutos.
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12: La vida te regala un cheque de 24 horas que nunca sabes si va a regresar. Tú decides en qué lo inviertes, en sueños o excusas. O quedarte detenido, o mirar cómo pasa el tiempo. Cada minuto que se va jamás regresa. Por eso valora los momentos simples. Abraza a las personas que amas. Lucha por tus metas y nunca dejes para mañana lo que puede cambiar tu vida hoy. Habrá días buenos y habrá días difíciles. Pero cada amanecer es una nueva oportunidad para comenzar otra vez a aprender y crecer y demostrarte a ti mismo de lo que eres capaz. El tiempo es el regalo más valioso que tienes. No lo desperdicies para estar complaciendo a todos. Úsalo para construir la vida que realmente deseas.
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3: Vamos a ver, voy a oprimir un botón, Lila.
4: A ver, a ver.
3: Voy a oprimir un botón, a ver qué me sale. Una cortica. Sí, es musical, Lila.
4: Cuente, cuente.
3: Es musical, esta es musical. Mire que cumplió años, cumplió 80 años. Y yo quiero que usted me ayude y me logre tener un audio de apoyo con una canción de los Bee Gees. ¿Puede conseguirla en YouTube? Bee Gees.
4: Acá no está.
3: No, ahí no está. No. Bee Gees. Pongan los éxitos de los Bee Gees. Bee Gees. B grande, doble E. G de gato, doble E, S. Bee Gees. De la época disco, la época de...
5: Es que te está hablando a ti, yo canté la canción, se llama... Staying Alive.
3: Staying Alive.
5: Staying Alive.
3: Está cumpliendo años Bear Gibb. Es el único sobreviviente de los tres hermanos Gibb, porque uno murió muy jovencito, el más joven, luego murió el otro de la mitad, y este que era uno de los más veteranos, es el que sobrevive todavía. 80 almanaques. Cumple el legendario Sir, son ingleses ellos.
4: ¿Será
3: ingleses?
4: Van a lanzar eso Bergin. Para ver si de pronto es esto, pero no sé.
3: Muchos bailamos.
4: No, mentiras, esto no es.
3: Muchos cuarentones, cincuentones, sesentones, bailamos toda esta música de la época disco, de los Bee Gees, la época de John Travolta, ¿se acuerda?
5: Claro.
4: De la época del copete.
3: De los ochentas.
4: De la época del Alf, ¿se acuerdan del Alf? Del copete.
3: Los ochentas. Hombre... Bear Gibb era un prolífico artista porque era el que componía prácticamente todos los temas de los Bee Gees que hicieron famosos y que bailó John Travolta con Olivia Newton-John en la famosa película Saturday Night Fever.
5: Esa película.
3: Fiebre de sábado por la noche. Ajá. Claro. Entonces, el hombre es el que está vivito y coleando. Cursi. Uno de los más influyentes en la historia de la música disco y de la música pop. Ese es uno. Si me lo dejas escuchar ahí, porfa.
4: Espera que acabe el comercial de YouTube.
3: Eso es muy lindo.
4: Comercial de YouTube. Ya, ahora sí.
3: Oigan, es Staying Alive. Ah, esto es una belleza. Claro, lo que se bailaba rico, uno de Coca-Colito ahí, en las fiestas, en las discotecas, queriendo hacer los pasos de John Travolta.
5: Los mismos de la película.
3: Sí.
4: Esos manes estaban hasta buenos. Vea, peli larguitos.
3: Barbita.
4: Sabido, está... Severo, vieja guardia. Pantalón entubadito.
3: Exacto. Campana. Esa época era bota campana.
4: Acá estaban con bueno.
5: Era muy holgada la moda en ese momento.
4: Pero eso es holgada las huevas, más bien, vea. Por favor, eso estás apretado.
3: ¿Tenían las baterías?
4: Era apretado totalmente la cola y toda la pierna.
5: ¿Pero hablamos de la bota o del pantalón entubado?
4: Yo hablo del pantalón
3: entubado. ¿De mis medias? ¿Quieres ver mis medias?
4: Exacto, mira.
5: Porque
4: tú dices que ropa holgada y no está holgada esa ropa en ese video.
5: La bota sí es.
3: Pero escuché la canción, muchachos, un pedazo, para alegrar las corticas y rapiditas.

0: Muy chistoso. Y zapatos como puntudos, ¿no? Ustedes, los caballeros, ¿no?
1: No, yo usaba era plataforma.
0: Sí, acá
1: y bota campana. En la, pues.
0: Alcanzada. Ah, tú,
1: 14,
0: tú sí,
1: 15 años,
0: te disfrutaste esa moda. Claro.
1: Listo para el fin de semana para conquistar las nenas.
0: Van pues, esos eran los papacitos de la época, según eso.
1: Bueno, ahí recordamos a Burry Gibb, uno de los grandes de la música pop, de la música disco de los ochentas, que cumplió 80 almanaques.
0: Hartos, bastantes. Bueno, por acá, señores, pasemos de la buena música en la época de los ochentas y hablemos un poquito de la canasta familiar en el país, que por cierto está bajando y que se mantiene, pues, en algunos productos muy estable. En los últimos días, los precios de los alimentos en las centrales mayoristas han mostrado un comportamiento mixto. Por ejemplo, en Corabastos, en Llanabastos y en lugares así, plazas grandes, uno de los principales mercados de referencia del país, se reportaron reducciones en varios productos, mientras que en otros, pues, se mantienen estables. Hablemos de los que han bajado, por lo menos. La habichuela, el cilantro, la cebolla larga, el brócoli y la alcachofa son algunos de los productos de verduras y hortalizas que han bajado de precio. Entre los productos que han presentado presión de precios antes o están algunos tubérculos y verduras, por ejemplo, en carnes permanecen estables el pollo, el pescado. También están estables los precios del arroz, de la lenteja, del garbanzo, para los que de pronto mercan. Y la papa sigue siendo uno de los productos que más atención genera en los mercados. Sus precios dependen bastante de la oferta que viene o proveniente de las zonas productoras y de los costos de transporte. En pocas palabras, y para culminar mi notica rápida, hay alivio en algunos vegetales y hortalizas, mientras que en otros productos continúan moviéndose algunos o según la oferta y la llegada de cosechas. No todo está subiendo, de hecho se mantienen muy estables y muchos han bajado de precio para que aprovechen y hagan mercado. Esto en la canasta familiar.
2: Corticas y rapiditas, Amat David Zuluaga es el nuevo director del Servicio Geológico Colombiano, el que está de moda por estos días. El geólogo Amat David Zuluaga Guerra, egresado de la Universidad Industrial de Santander y magíster en Ingeniería de Petróleo de la Universidad de Salford en Inglaterra, fue designado como nuevo director general de Servicio Geológico Colombiano, el SGC. Zuluaga llega al cargo con experiencia en investigación sobre transición energética, recursos minerales y sistemas energéticos. También dirigió el Observatorio de la Transición Energética del Caribe y desde, se destaca su nombramiento para esta entidad que, como les digo, está muy de moda por estos días después del tema del terremoto el pasado 10 de agosto.
1: Felicitaciones a Juan Guillermo. ¿Qué es?
2: Se llama Amat David. Conserva el mismo apellido.
1: Ah, ya. Está hablando de...
2: Juan Guillermo no estudió en Inglaterra, ni tampoco...
0: 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Es...
3: No, del gobierno tampoco va a entrar. Al menos no me enfrenten. Corticas y rapiditas, yo le tengo noticias más amables y tiene que ver con las personas que tienen moto aquí en Villavicencio y que quieren hacerla marcar por parte de la SIJÍN. Esto obviamente le ayuda muchísimo a que tenga una mejor un mejor sistema de registro y también frene, pues, el cerco a los delincuentes en dado caso que la quiera vender por partes. Pues ojo con estas fechas, mis amigos. Hoy justamente en el Polideportivo del Barrio Jordán se está llevando a cabo esta jornada de marcación gratuita de motos, una marcación muy rápida, se demora usted menos de 5 o 7 minutos en hacer este proceso de marcación, es gratuito y obviamente le va a ayudar también para el tema que le eviten el hurto de su motocicleta. Si no puede hoy, puede hacerlo también el 9 de septiembre en la Plaza de los Libertadores, aquí en pleno centro de Villavicencio, o si no, en el parque del barrio Playa Rica el 16 de septiembre o el 23 de septiembre en la Plaza Los Libertadores. Todas las fechas que les acabo de dar son miércoles, es decir, hoy, el próximo miércoles y de aquí en adelante, todos los miércoles de septiembre, va a haber jornada gratuita de marcación de motos en Villavicencio.
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0: Que hay unos colores, ¿cierto? Hola, yo estaba hablando solo, ¿no? De razón que no me escuchaba. No, le repito, no me ha abierto el micrófono,
1: pero
0: ¿no?
1: No pensé que me ibas a decir eso.
0: Y yo echándole, disque piropeándola, diciéndole, Monaca, tienes un semblante angelical hoy bonito, pero creo que es por el color de camisa
1: sí,
0: que trae.
1: Resalta.
0: Ese color, ¿cómo se determina? ¿Qué color es técnicamente?
1: ¿BJ, ayúdeme, naranja?
0: No,
2: para
0: naranja.
2: Mí ese ¿ladrillo? Es un color ladrillo.
0: No, tampoco, no zapote tampoco.
1: ¿No?
0: Ni salmón, porque es más pálido que
1: pero
0: el salmón.
1: ¿Qué color es?
2: Como un gourmet.
0: Yo no sé cómo, no tienen en el celular, no tienen algo que determine el
2: una aplicación.
0: Color. Sí,
1: ya la IA ayuda, la IA ayuda, la IA ayudaría.
0: Pero con la foto, sí, tómele la foto.
2: Ya le tomo la
0: y
2: foto.
0: Le pregunta a ChatGPT.
2: ChatGPT.
1: ¿Qué color es mi blusa?
0: Dime, ¿qué color es
2: el color del iPhone? Pero no creo.
0: No.
1: Esto no es zapote, ¿verdad? No.
0: No, no es
1: esto,
0: zapote.
1: ¿Qué color es? Yo lo veo como...
0: Yo no le estoy viendo zapote.
2: Espere, le doy permiso.
1: Me avisan.
0: El transismo al pesar es que no le está viendo el zapote. Estoy hablando de colores. A ver, ¿qué color es?
1: ¿Sí te alcanza a capturar el color ahí? ¿Cómo es?
2: A nombre de Masgan ya le voy a decir qué color
1: por
2: es.
1: Por favor.
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2: Le tengo el dato de la camisa de Lila. Le pregunté a la IA, primero le tomé foto a Lila, luego la puse ahí en el ChatGPT.
0: ¿Y qué color?
2: Y le pregunté, ¿qué color es esa camisa? Me dice, primero que todo, no es una camisa, hable bien, pendejo. Segundo, es una blusa para dama. Se llama color naranja terracota.
1: Ah, ok.
0: Ah, ese es el tal terracota.
1: Sí, esta tela se llama lino. Sí, estoy.
0: Lino, terracota.
2: No sé si es lino.
1: No, sí.
2: No estoy seguro.
0: Sí, lo había escuchado alguna vez en tal
1: lino.
0: Terracota.
1: Ven,
2: no estoy segurilo.
0: Sí. No, lino, sí, es lino. Sí, lino. Tengo camisas de esas mismas que se arrugan un poquito.
1: Sí.
0: Esas es las que sí son.
1: ¿Sabes
0: lino,
1: dónde
0: son
1: la
0: lino?
1: Compré. La compré en 7-7 del Centro Comercial Viva. 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Sale bien.
2: Dice que es un tono entre naranja quemado y salmón. También me dice, si quieres, también te puedo decir qué color de pantalón, zapatos y accesorios combinan con esa camisa.
1: Hoy estoy
0: ¿Y de panties? ¿No
1: habla? Nano, ¿qué tal mi combinación?
2: Póngase un momentico de pie.
1: No, súper bien.
0: Tiene un khaki, el pantalón sí es khaki.
2: Mire lo que dice la inteligencia artificial. Un jean azul oscuro.
1: Sí, hace lo uso con esta.
2: Un pantalón beige o crema.
1: El que tengo.
2: Que es el que tiene puesto.
1: Ah, ok.
2: Zapatos.
0: O khaki, que llaman.
1: Mira mis zapatos.
2: Dice que son zapatos, no es que no alcanzó a ver.
0: No, la china está bien combinada hoy.
2: Ah, bueno,
0: está bien combinada y panty blanco.
2: Combina especialmente bien con el tono terracota unos zapatos cafés o marrón.
1: Estos son como unos cremitas que no se ven el color.
2: O unos mocasines beige o cafés.
1: Sí.
2: Y dice que para la ropa interior. sin ropa interior, dice.
1: Uy, no, eso talla de pronto.
2: Que a nombre de Masgan. Bueno, les tengo una pregunta a nombre de Masgan, el energizante del amor. Nano ya nos dio la información del Masgan. Eso es algo de matemáticas. César, venga para acá. Y Beltrán también me participa si quiere, por favor, y muchas gracias. Lila, usted que es la mujer,
1: señor,
2: primero que todo.
1: A ver.
2: Vamos a hablar de números.
1: Sí.
2: ¿Qué sigue después del 69?
1: El 70.
2: El 70. Para usted, ¿qué sigue después del 69? El 70. ¿Y para Nano?
0: Después del 69, pues hombre, una satisfacción inmensa. ¿Esa quería esa respuesta?
3: Hablando de números.
0: Pero no le da cierre el micro, obvio. ¿Quería esa respuesta?
2: Hablando de números, sigue el 70.
0: Sí.
2: ¿Pero qué hace usted después del 69?
0: No, pues...
1: Venirse.
0: Dormir. Estorbo.
2: Estorbo.
1: No.
2: Lila.
1: Venirse.
2: Venirse.
1: Claro.
2: Sánchez.
3: También.
1: Pues bien. Sánchez, tóqueme ahí el aparatico. Ush. Gracias.
2: Por aquí me encontré una frase que dice que un buen matemático sabe que después del 69 viene otro número. ¿Cuál es?
1: El 71, igual no, que el 69.
2: Con dos dedos en el Q, ¿no?
1: ¿Cómo es ese entonces? ¿Qué pasa?
2: Un buen matemático sabe que después del 69 viene el...
1: orgasmo.
2: ¿Un número?
1: Estoy ayudando.
0: Se cambia, viene el 96.
2: No.
1: ¿El inverso? ¿Cómo sería? No, no sé. No.
2: Me bloqueé. Por acá me dicen el 4. Después del 69 viene...
1: el borde cama.
2: El 4.
1: ¿El 4?
2: 69. Un buen matemático sabe que después del 69 viene el 4. 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
1: Pruébalo y compruébalo.

0: 2 de septiembre del 2026, la hora con Radio 1, 10 de la mañana, 53 minutos, y yo les tengo información importante de la gobernación del Meta.
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3: 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La vida te regala un cheque de 24 horas que nunca sabes si va a regresar. Tú decides en qué lo inviertes, en sueños o excusas. O quedarte detenido, o mirar cómo pasa el tiempo. Cada minuto que se va jamás regresa. Por eso valora los momentos simples. Abraza a las personas que amas. Lucha por tus metas y nunca dejes para mañana lo que puede cambiar tu vida hoy. Habrá días buenos y habrá días difíciles. Pero cada amanecer es una nueva oportunidad para comenzar otra vez a aprender y crecer y demostrarte a ti mismo de lo que eres capaz. El tiempo es el regalo más valioso que tienes. No lo desperdicies para estar complaciendo a todos. Úsalo para construir la vida que realmente deseas.
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2: Ok, la última salida de las corticas y rapiditas. La actualidad de la última hora. En Radio 1. La de uno. Son las 11:20 minutos y ahí tate quieto a encapuchados. Hasta 8 años de cárcel por delitos en protestas encapuchados en Colombia. El Congreso recibió el proyecto de ley anticapuchas o anticapuchos, una iniciativa que busca endurecer las sanciones para quienes oculten su identidad y aprovechen las protestas para cometer actos vandálicos. La propuesta plantea penas de entre 4 y 8 años de prisión y multas de hasta 200 salarios mínimos. También contempla castigos más severos si se utilizan explosivos, sustancias corrosivas o se afectan hospitales, colegios, bienes culturales o bienes públicos. El proyecto fue presentado por los representantes Jaime Arizabaleta y Julio César Triana y ahora deberá avanzar en la Comisión Primera de la Cámara. Por ahora, no es una ley vigente, es simplemente un proyecto esperando a la aprobación del Congreso.
3: En corticas y rapiditas, frente al incremento del sobreendeudamiento que pues enfrentan miles de colombianos, entre ellos, por ejemplo, yo, Insolvencia anunció una jornada nacional durante septiembre, este mes de septiembre, con consulta y también con diagnóstico inicial 100% gratuito para quienes presentan dificultades para cumplir normalmente sus obligaciones y también buscan conocer las alternativas legales disponibles que hay para o que les permita recuperar su tranquilidad financiera. La iniciativa está dirigida a pensionados, a policías, a militares, a educadores, también a empleados independientes, comerciantes y empresarios con créditos bancarios, tarjetas de crédito, libranza, obligaciones atrasadas y procesos de cobro o embargos. Durante el diagnóstico, un equipo especializado, oigan esto, estudiará las deudas, ingresos, capacidad de pago y situación patrimonial para o de cada persona para determinar la ruta legal más adecuada. Según cada caso, se podrá evaluar un proceso de negociación de deudas buscando acuerdos y nuevas condiciones de pago en los acreedores o cuando definitivamente no exista capacidad para continuar pagando como tal la deuda, estudiar el proceso o la procedencia de una liquidación patrimonial como uno de los mecanismos legales disponibles cuando se cumplan las condiciones previstas por la ley. Esas son noticias importantes, por supuesto, para aquellos que están endeudaditos y pues que presenta un gran alivio para el mes de septiembre.
4: En corticas y rapiditas, yo me remito al departamento de Cundinamarca porque hace algunos días se lanzó una alerta y de hecho varios medios de comunicación de acá Villavicencio registraron el tema acerca de un puente que estaba a punto de colapsar por las constantes crecientes del Río Negro. Recordemos que el municipio de Guayabetal pues queda en el área de influencia de la vía Bogotá-Villavicencio. Pues resulta que acaba de desaparecer este puente, otra creciente súbita muy fuerte. Esta mañana bomberos había registrado que el puente estaba ya sobrepasando el río, está sobrepasando el puente, pero pues ya no pudo resistir ya la estructura y finalmente se llevó por delante el puente y deja a 12 veredas incomunicadas allí en este municipio.
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2: Tenemos muchísimos oyentes conectados a esta hora con las mañanas de uno. ¿Cómo la están pasando? ¿Qué tal? ¿Qué tal? Se divierten ustedes con nosotros, se enteran con nosotros, se actualizan con nosotros, cantan las canciones que suenan aquí en Radio 1, la de 1, seguro. Ahí se está. Divierten con las ocurrencias de Lila Cuellar, con los apuntes de Nano Torres, con la intervención de BJ Escobar, con la información de César Sánchez, seguro se divierten. Cuéntenos.
3: Johncito, buenos días.
5: María, hombre, yo buscando
1: Ana Torres por la 100, por la 90, 81, pibón de candela, pero no, lo encontré acá. Es que en Radio 1, la de 1, es que hay que lo que más me gusta, subirle. Así que ya todos saben, muy pronto vamos a estar con las cuerdas foranderas de Radio 1. Decirle allá a Lila, a César, al DJ y hasta a los cintos, porque tú a ver es aguardiente, lechona, tamal, boñuelo, sin nada. Yo estoy como en 2 de enero hoy, ayer tuve 31 de diciembre, yo estoy en 2 de enero, así que, ¿qué escucho yo? Radio 1, la de 1, subile.
3: Ahí estamos pues con oyentes. Maricela Ardila por acá manda un saludo también muy especial, me voy por este ladito con la Pechochis, también nos saluda, algo sensual, la pose del pingüino, y Masgan, copie y hágalo, ahí está, ya pues estamos en la sección de Masgan. Beto también está por este ladito. Saluditos para Jonathan del 0723 que dice por este lado.
5: Radio Lola 1, muy buenos días. Por supuesto, nos divertimos mucho. Hablamos de todo acá, ¿no? Política, Masgan, hasta de la pinta de Lila. Lila se ve hermosa con todo lo que le ponga. Oh, lo que le ponga, le queda bien. Le dedico esta canción, Lilita, Mujer Perfecta de Kurt.
2: Está bien. Y si no se pone nada, también se ve bien.
3: No, divino ese tipo, pues, hombre. Yo le digo a la gente, a mí no me hace falta que me den piropos en la calle porque me los dan los oyentes. Jonatican, gracias por ese mensaje tan bonito. Qué lindo. Oyentes, hola.
6: No, ¿cómo no se va a alegrar uno con ustedes? Ustedes le sacan a uno la sonrisa. Uno trabajando acá y le sacan a uno la sonrisa con esas ocurrencias. Radio 1, la de uno siempre. Aquí, Nati Lozano de Ampulio, artistas de uno. Así de sencillo, artistas de uno, la de uno.
3: Ah, bueno. Saluditos a ustedes también. 11:26 minutos. Saludando oyentes y por supuesto acompañándoles parte de la mañana. Martín Zamudio es infaltable, mi oyente VIP 24/7 con Radio 1, Martincito.
7: Debíamos de siempre en las cortitas y rapiditas solo hablar de Lila. Con eso no le metemos política ni le metemos nada para no entrar en controversia.
3: Corticas y rapiditas, así como yo, cortica porque soy bien bajita. Señorito Nano.
2: Quiero que pase este audio, Lila. ¿Cuál? Como aquí hablamos de todo y eso sí, es un sancochito bacano acá.
3: Me gusta.
2: Quiero que pase esto, Lila. Que
3: mientras encontré, lo envías.
2: Me parece importante oírlo para la gente que está pensando en irse del país. Ese audio que le acabo de pasar. Es de una española.
3: Listo.
2: Es de una española, Lila, una creadora de contenido española, ¿sí?, que estuvo en Colombia, cautivó a miles de usuarios en redes sociales tras compartir un conmovedor video despidiéndose de nuestro país desde el aeropuerto, con lágrimas en los ojos.
3: Ok, ok.
2: ¿Qué dice mi amiguita española?
3: ¿Qué dice nuestra amiguita española? A ver si me suena por acá.
2: Alba Horta se llama ella.
3: Pero mira que lo tengo ya ahora sí.
8: La frase es que el mayor riesgo en Colombia es no querer irte nunca. Y tengo que deciros que nunca pensé que iba a sentir tan real esa frase. O sea, no quiero emocionarme, no quiero ponerme súper sentimental, tengo que marcar ya, pero sí os quería expresar un poco cómo me siento antes de abandonar este país que me ha hecho sentirme súper feliz y lejos de haber sido una experiencia perfecta, porque por supuesto he tenido muchos malos ratos, muchos, muchos, pero cosas totalmente ajenas a lo que es el país y a la gente colombiana. Entonces, si hay una cosa que tengo clara es que voy a volver. Todavía no me he ido y ya lo sé. Colombia me ha hecho sentirme tan en casa. O sea, el país es increíble, pero para mí lo mejor es la gente. O sea, los colombianos son... No, de verdad, o sea, no puedo explicarlo, tenéis que vivirlo. Juro que si pienso en que estoy yéndome, es que lloro. Me hace gracia que empecé el vlog de cuando me estaba mudando aquí a Colombia llorando porque no quería irme de España y ahora estoy llorando.
2: Porque no se quiere ir de Colombia.
8: Quiero irme de Colombia. Hay una frase que
3: ahí está, pues.
2: Qué hermoso testimonio de Alba Horta, sí. @ Alba Horta, si la quieren seguir.
3: Tan linda, le gusta nuestro país.
2: Llora, la española llora porque no quiere dejar el país. Eso indica y eso nos
3: Es como un termómetro, ¿no?
2: Nos induce a que, hombre, hay que amar más este país.
3: Hay que amar lo que tenemos, ser agradecidos con todo,
2: y lo
3: todos
2: que ella dice
3: días.
2: Es que no es tanto el país, las costumbres también, y dentro de las costumbres está el amor por nuestra gente, ¿no? Ese testimonio ha tocado el corazón de miles de personas, recordaron una vez más por qué Colombia enamora a todo el que la visita. Y porque muchos, muchos oriundos de acá se quieren ir del país.
3: Por eso es importante.
2: Yo me fui, pero volví.
4: No, y sí, peor sí. Aún, no hay colombianos por fuera que hablan pestes del país. Y eso, eso es más doloroso todavía porque la gente dice, pero ¿cómo así que un colombiano que es de la tierra, esa tierra que todo el mundo dice que es hermosa, y este colombiano hablando porquerías del país? Hablando de la violencia, el narcotráfico, en vez de hablar del turismo, hablar de la gente, de la gente amable.
3: Colombia es una berraquera.
4: De su gastronomía, de tantas cosas maravillosas que tiene este país, porque es que uno se convierte en un agente turístico cuando sale del país.
3: Exacto.
4: Y esta gente llena de resentimiento, de odio por sus situaciones personales, y que ganan con eso. O sea, es que el país gana es justamente por lo bien que se hable del país, justamente por eso se inventaron en su momento en el Ministerio de Comercio que Colombia es el país de la belleza, y eso generó una atracción de turistas, sobre todo internacionales, enormes, y unos réditos económicos importantes para el país. Es un tema de verdad que hay que revisar muy bien.
3: Lo que pasa es que la gente y el ser humano con los años, no sé si cómo se le pueda llamar a eso, Nano, pero con el pasar de los años, la gente, los humanos, nos hemos vuelto más malagradecidos con la vida, con las oportunidades. El que tiene trabajo no quiere trabajar. El que está desempleado, echado durmiendo, quiere trabajar. El que quiere, unos quieren que llueva. Si llueve, malo. Si hace sol, también. O sea, la gente vive en función diaria de quejarse por todo, del tráfico. Buscan por qué quejarse. Qué pereza.
2: Y uno pierde el tiempo pensando en todo.
3: De que
2: lo
3: el país,
2: que va a ser, lo que fue y lo que no fue. Pierde el tiempo. Se acaba la vida y qué.
3: No, horrible. Yo mire que yo estoy haciendo el ejercicio de alejarme de gente que se queja por todo. Ay, qué pereza. A toda hora quejarse. La quejadera atrae ruina. Entonces hay que dejarnos de quejar y agradecer que estamos en un país, obvio, con miles de cosas feas. Sí, claro, hay delincuencia, hay hurtos, hay cantidad de cosas, pero es que en todo lado pasa. Pero hay que verlo el lado bueno de las cosas. Hay que buscarle la comba al palo y hay que sonreírle a los días. Silverio, hola.
9: Nano, Lila, no han tapado el hueco de aquí arribita de Olímpica, no lo han tapado. Como no se mató la muchacha, entonces por eso no lo taparon. Están esperando que haya un muerto para que lo tapen.
2: Él habla de un hueco que hay subiendo
3: debe
2: por la avenida
3: grande.
2: Catama, arriba de las supertiendas de Olímpica, entrando a, eso se llama Pavitos, ¿no? Es ahí
3: no
2: subiendo,
3: sé,
2: ahí pero... subiendo donde hay un ara.
3: Ajá, sí, al frente de Nara, correcto. Bueno, ojalá llegue y resuene un poquito, tenga resonancia esta quejita del hueco para que pues obviamente lo tapen. Vicente Fonseca también nos envía un saludito y nos envían esta frase muy linda que dice: aléjate de las personas que viven quejándose de todo. No porque sean malas, sino porque a veces su tristeza, su negatividad y su inconformidad terminan robándote la paz. Rodéate de personas que también se sepan agradecer, sonreír, ver lo bonito de la vida. Tu tranquilidad también merece ser cuidada. Entonces ahí el consejo del día para que la tengan clara. Mi queridísimo...
2: ¿Ya me está echando usted?
3: Mi amor, ya. O sea, pica ya.
2: Lila,
3: nos vamos, gente, nos
2: Lila,
3: vamos.
2: Permítame decirle algo.
3: Señor.
2: Permítame contarle una breve historia de alguien. Este es un filipino, Lila.
3: Sí.
2: Que esto nos demuestra que Jesús sí es real. Jesús sí existe. No lo vemos, pero está. Póngale cuidado a lo que le pasó a este filipino de nombre Jonathan, 23 años de edad, le faltaba una semana para graduarse de la universidad, terminó hospitalizado en Filipinas por complicaciones de un trastorno renal que arrastraba desde hacía tiempo. Cuando su corazón empezó a fallar y los médicos se preparaban para el código azul, algo lo hizo abrir los ojos. Su madre asegura que vio una luz y una mano sosteniendo la de su hijo. Mientras él sonreía sin decir palabra, con las fuerzas que le quedaban, tomó un bolígrafo, el muchacho,
3: ajá,
2: y escribió en un papel: Jesús es real. O sea, seguramente lo vio en ese momento, ¿no? En que prácticamente despertaba de un coma. Joven que superó este coma. Y es donde uno dice, hombre, pues estos testimonios y estas historias verifican que sí está, no lo vemos, pero está. Está por cualquier lado, arriba, abajo, a un lado, lejos, cerca, en fin. Desde la cama de un hospital hablaba de fe con médicos y enfermeras para su familia. Esas tres palabras no fueron una despedida, sino una promesa que decidió dejarles antes de partir. Es decir, él despertó de un coma, escribió débilmente, Jesús es real, y al rato falleció, ahí sí, realmente.
3: Bueno, dejó el mensaje, un enviado de Dios, pues nos alcanzó a avisar, aunque muchos hemos tenido la fortuna de sentir a la presencia de Dios, ¿no? Algunos no, pero yo sí he tenido el lujo de sentir la presencia de Dios.
2: Yo ayer la sentí.
3: Por eso creo en Él plenamente.
2: Yo ayer la sentí y Él me acompañó en mi recorrido, aquí a la emisora, a las 7:30 de la mañana, que venía yo por la avenida Puerto López, tenía pico y placa, y me acordé llegando al Palacio de Justicia que tenía.
3: Lo guardó, mijito.
2: Y le pedí a Dios, Dios, acompáñame, no me dejes solo, por favor, que se me olvidó, no lo hice a propósito, Señor. Por favor, llévame de tu mano hasta el parqueadero y yo no lo vuelvo a hacer. Y me trajo y no había ninguna gente de tránsito. Sí,
3: diría uno chimbero, pero a veces sí, Dios también lo...
2: Pero me acompañó, Dios me oyó. Siempre tú.

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2: La hora con Radio 1, 11 de la mañana, 49 minutos en Radio 1.
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4: Bienvenido. La vida te regala un cheque de 24 horas que nunca sabes si va a regresar. Tú decides en qué lo inviertes, en sueños o excusas. O quedarte detenido, o mirar cómo pasa el tiempo. Cada minuto que se va jamás regresa. Por eso valora los momentos simples. Abraza a las personas que amas. Lucha por tus metas y nunca dejes para mañana lo que puede cambiar tu vida hoy. Habrá días buenos y habrá días difíciles. Pero cada amanecer es una nueva oportunidad para comenzar otra vez a aprender y crecer y demostrarte a ti mismo de lo que eres capaz. El tiempo es el regalo más valioso que tienes. No lo desperdicies para estar complaciendo a todos. Úsalo para construir la vida que realmente deseas.
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0: Buenas tardes, tarde feliz para todos nuestros 800 mil corresponsales de Villavicencio, Colombia y el mundo. Aquí estamos listos desde Radio 1, la de 1 en Villavicencio, en pleno centro de la capital del departamento del Meta, listos para entregarles a todos ustedes la información que necesitan de Villavicencio, el Meta, Colombia y el mundo. Esta es la franja noticiosa más amplia y la de mayor audiencia en la radio y en los canales digitales. Donde está la noticia está Misael. Desde este preciso instante y hasta la 1:55 les acompañaremos con toda nuestra agenda informativa. Les reitero la invitación para que nos sigan a través de Facebook Live, también en YouTube, Twitter y en el portal de noticias www.informando.com.co. Conéctense a través de Donde está la noticia está Misael y todas nuestras cuentas aliadas, Noticias del Llano, de Taquito Deportivo y Misael Fierro Guayara. Hoy es 2 de septiembre, ¿no? Sigue avanzando este mes, día miércoles se parte la semana y avanzamos al mes de los enamorados, el mes del amor y la amistad, el mes de César Beltrán, que mantiene enamorado y está listo ahí ya en nuestras redes sociales. Nosotros ya le vamos a contar lo que está sucediendo, porque en Donde está la noticia está Misael. Le seguimos la huella a la noticia. 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
2: Mucha atención a todos nuestros corresponsales. Como se había anunciado, la creciente del río Negrito provocó el colapso y la destrucción del puente El Local en jurisdicción del municipio de Guayabetal. En estos momentos las autoridades, igualmente los organismos de socorro, hacen presencia en este lugar, en este municipio del oriente de Cundinamarca.
3: Ante el Deportes Quindío, Llaneros jugará hoy único partido por Copa Colombia sobre las 5:30 de la tarde en el Estadio Centenario de la ciudad de Armenia. Ya se conocieron los convocados para este partido.
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2: Como Cristina Chalá Alvarado, fue identificada la joven que murió en accidente de tránsito registrado en el camino ganadero a la altura del antiguo Hotel Campanario en la vía hacia Malocas.
3: Matthews Brennan ganó la etapa 11 de la Vuelta a España. Santiago Buitrago retuvo el liderato de la clasificación de la montaña.
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2: Siguen apareciendo anacondas, esta vez una más grande que la que apareció en el centro de Villavicencio. En el barrio Juan Pablo de Cumaral apareció una anaconda, conocida como un huevo negro. Fue encontrada muy cerca a las viviendas.
3: Harold Tejada, el mejor colombiano de la general en la Vuelta a España. Santiago Buitrago sigue de líder en la montaña. Así marchan las diferentes tablas de la carrera ibérica luego de disputarse la 11ª etapa.
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2: La temperatura a esta hora en la ciudad de Villavicencio y en el norte del departamento del Meta tenemos 27 grados Celsius de temperatura, precipitaciones al 0%, la humedad al 68%, vientos a 5 kilómetros. Se esperan lluvias al anochecer. La temperatura máxima de 28 y la mínima de 19. Tiempo seco durante la tarde de hoy.
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2: Mucho más de lo que usted se imagina, todos los conductores a esta hora del mediodía. Les informamos cómo están las vías del departamento del Meta. Si va para Bogotá, Bogotá, Guayabetal, Monterredondo, Chipaque, Quetame, Fomeque, igualmente para Caquesa, les informo que todo está normal, vía normal para la capital del país. Hay que atender los pasos alternos en el kilómetro 8 más 200. Los conductores que viajan también hacia el municipio de Acacías. A esta hora les saludamos, estén pendientes también con los trabajos que adelanta TGI ahí en el sector de Serramonte, en la entrada a Villavicencio. Los que van hacia Granada y hacia San José del Guaviare, les informo que hay normalidad. Para los conductores que a esta hora se están moviendo hacia Puerto López y Puerto Gaitán, en la altillanura colombiana, no hay reporte de alguna situación que altere la movilidad. Para nuestros conductores también que se están movilizando por la zona norte del Meta hacia Restrepo, ya se superó tremendo trancón esta mañana de señor y padre, señor mío, por arriba, por abajo, por los dos puentes, estaba congestionada la vía hacia el municipio de Restrepo con un accidente que se presentó en el puente, pero ya todo está fluyendo de manera normal. Pilas ahí en el sector del Cairo, donde se presenta también la congestión. La vía hacia Cumaral, Barranca de Upía, Yopal, Arauca, y si va para Venezuela, Chamo, hágale que se está poniendo bueno y todo está normal. El aeropuerto Vanguardia de Villavicencio a esta hora, Matallana con los ojos azules, viendo el panorama, el despegue de los aviones nos indica que todo está normal.
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3: De 5 de la tarde a las 8 de la noche irá el pico y placa para Villavicencio. Los vehículos particulares cuyas placas terminen los números 9 y 0 no podrán circular en el polígono establecido en la ciudad de Villavicencio. Los vehículos taxi cuyas placas terminen el número 9 no podrán circular en la ciudad de Villavicencio. Las motos no tienen pico y placa en la capital del Meta y para la ciudad de Bogotá irá hasta las 9 de la noche. Para este miércoles 2 de septiembre pueden circular los vehículos particulares con placas terminadas en los números 6, 7, 8, 9 y 0 en las calles bogotanas.
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3: Las 12 del día, 17 minutos.
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12: Noticias de Villavicencio. Mucha atención. En una maratónica jornada que inició el pasado viernes 28 de agosto, el alcalde Alexander Vaquero sorprendió a las juntas de acción comunal 1, 2, 3, 4, 7, 8 y 9 de Villavicencio con la entrega de 360 equipos de cómputo portátiles y el sorteo de 185 impresoras multifuncionales con cargo al proyecto de presupuestos participativos 2024-2025 como apoyo al desarrollo comunal de los territorios en el municipio.
13: De que son elementos tecnológicos importantes para el buen funcionamiento de las juntas de acción comunal. Esto nos llena de satisfacción. Yo tuve la oportunidad de ser presidente de Junta de Acción Comunal 8 años, edil 4 años, y sé que la base comunal hoy se siente representada con un alcalde que hizo y viene de la base comunal. Por eso nuestro apoyo, nuestro respaldo, y hoy hacer entrega de este equipo tecnológico para fortalecer sus tareas, sus ejercicios, y vienen además. Y hice el anuncio de que vienen unos escritorios y otras ayudas de silletería para las juntas de acción comunal. Queremos fortalecer las juntas.
12: Además, anunció que en los próximos días continuará con la entrega en las comunas 5, 6 y 10, así como en los 7 corregimientos del municipio, hasta completar el 100% de las juntas de acción comunal de la capital.
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0: Son las 12 del día, 24 minutos, 12:24 minutos. ¿Dónde está la noticia? 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Abrimos la información. Don Ricardo. Sala de redacción, don Humberto Ramos. Muy, pero muy buenas tardes. La noticia, ¿cómo es? Don Humberto, muy buenas tardes.
2: Buenas tardes, Luis Carlos. Buenas tardes a todos nuestros corresponsales en el departamento del Meta. Muchas noticias durante la mañana de hoy, especialmente con la ola invernal, igualmente en materia de tráfico vehicular. También declaraciones que ha dado en las últimas horas el alcalde de Villavicencio, Alexander Vaquero, quien calificó que los costos que debe asumir la administración municipal para cubrir los servicios funerarios de personas fallecidas como consecuencia del conflicto armado en otros municipios del país y cuyos cuerpos son trasladados a medicina legal aquí en Villavicencio. El mandatario señaló que a la capital del Meta se le está trasladando una responsabilidad que no le corresponde relacionada con la atención de los cuerpos de personas muertas en combate en otras regiones. Esto dijo el alcalde de Villavicencio, Alexander Vaquero.
4: No, indudablemente que la administración y el gobierno nacional siga asumiendo esa responsabilidad, que no nos lo trasladen a nosotros, nosotros no tenemos esa capacidad. Y acá hay muchos temas para analizar, porque es que Villavicencio tiene, acá opera el Palacio de Justicia, la rama judicial, y acá entonces nos pueden traer gente de otros municipios que termina el municipio subsidiando, que es lo que nos pasa con la morgue. Yo hice en días pasados una denuncia. Hay que resolver un tema de profundidad, y es que recae en la ciudad capital la responsabilidad cuando hay enfrentamientos y hay lamentablemente víctimas de enfrentamientos. Nos traen acá a la morgue y terminan de acá, de otras ciudades, de otros municipios, de otros departamentos, y vienen y los traen acá y nos toca a nosotros empezar. Yo creo que es el momento, y voy a valerme del representante de la Cámara, doctor Darwin Castellanos, para empezar a trasladar este tipo de situaciones que nos preocupan, que nos traen es una carga financiera al municipio cuando no tenemos la capacidad financiera. Cuando la hay, perfecto, pero hoy no la hay. Y es el colmo.
2: Ahí está entonces las declaraciones del alcalde de Villavicencio, Alexander Vaquero, con esta situación de los cuerpos que trasladan desde otras regiones del país, que mueren en combate, y pues la alcaldía de la capital del Meta tiene que asumir los costos para darle cristiana sepultura a estas personas que fallecen y que lamentablemente pues van a ser sepultadas aquí en la capital del departamento del Meta. En unos minutos estaremos hablando también sobre la situación de Guayabetal. El río Negrito se llevó el puente, lo anunciado se cumplió, y esta mañana ante el fuerte aguacero se llevó el puente allí en Guayabetal. Más adelante les hablaremos sobre este importante tema que también está en proceso informativo, la situación de desbordamiento del río Ariari, donde está la noticia. Está Misael.
0: Muchas gracias, Humberto, muy amable por esta información. 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

0: A las 12 del día, 31 minutos, llegan los deportes con Interrapidísimo, sala de redacción. Don José Antonio Fierro, muy buenas tardes, la noticia, ¿cómo es?
1: Luis Carlos, muy buenas tardes para mis compañeros, igualmente para todos nuestros amables corresponsales a esta hora de la tarde. Pues bien, ayer en el Estadio Alterno de la ciudad de Villavicencio, del barrio La Esperanza, se hizo la inauguración de los Juegos Intercolegiados en la fase regional departamental. Mauricio Moya, el subdirector deportivo de Lidermeta, habló respecto a esta actividad que se realizó ayer.
2: Muy buenas tardes para todos. Deportistas, maestros, periodistas y comunidad en general. Hoy el Meta se llena de orgullo. Más de 3.000 deportistas de los 29 municipios y 230 instituciones educativas se encuentran reunidas en Villavicencio para demostrar que nuestro departamento tiene talento, disciplina y futuro en el deporte. Estos Juegos Intercolegiados son mucho más que una competencia. Son el escenario donde nacen los sueños, donde se descubren nuevos talentos y donde niños, niñas y jóvenes aprenden que con esfuerzo, disciplina y perseverancia no hay nada imposible. Durante estos días disfrutaremos del talento del Meta en disciplinas como el fútbol, fútbol sala, fútbol de salón, baloncesto, voleibol, baloncesto 3x3, ajedrez, atletismo, paraatletismo, bádminton, boxeo, ciclismo de ruta, judo, karate, levantamiento de pesas, natación, paranatación, patinaje, taekwondo, tenis de mesa y balonmano. Hoy Villavicencio abre sus puertas y pone sus escenarios al servicio del deporte escolar. Desde la gobernación del Meta, en cabeza de nuestra gobernadora, la doctora Rafaela Cortés, seguiremos trabajando para que nuestros deportistas tengan mejores oportunidades, mejores escenarios y más espacios para cumplir sus sueños. A cada delegación de los 29 municipios, bienvenidos a Villavicencio, bienvenidos a la Casa del Deporte del Meta, bienvenidos a este majestuoso escenario, cancha de fútbol, estadio La Esperanza. Que en cada competencia prevalezcan la pasión, el respeto y el juego limpio. Que gane el talento, que gane el deporte y cada uno de ustedes se lleve de estos juegos una experiencia para recordar e inolvidable. Que Dios Todopoderoso nos bendiga y acompañe durante esta jornada de competencia. Declaro oficialmente inaugurada la fase departamental.
1: Muy bien, muy bien. Ahí estaba el licenciado Mauricio Moya, subdirector deportivo de Lidermeta, dando la inauguración en el día de ayer a estos juegos que estarán terminando este fin de semana en la capital del Meta.
0: Muchas gracias, José Antonio. 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
1: Las 12 del día, 37 minutos.
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2: Al minuto 30, la síntesis informativa de ¿Dónde está la noticia? 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
3: En ese minuto 30 les contamos a nuestros corresponsales que, tal como lo había anunciado el alcalde de Guayabetal, los organismos de socorro, se presentó la emergencia esta mañana, la creciente del río Negrito, que provocó el colapso y la destrucción del puente El Local, una infraestructura clave para la movilidad de la comunidad. Gracias al jefe de prensa del Cuerpo de Bomberos de Villavicencio, Gabriel Casalins, quien ha estado en permanente contacto, los videos y el trabajo que viene realizando el Cuerpo de Bomberos del municipio de Guayabetal, atendiendo esta emergencia. Están en trabajo de campo en estos momentos para atender esta situación que deja aislada a más o menos 15 veredas de este municipio. La fuerza de las aguas generó la situación de emergencia y pues ha dejado incomunicada a la población con importantes sectores rurales, igualmente afectando el tránsito de habitantes, vehículos y transporte de productos. Y en este momento ya las autoridades están atendiendo esta situación, el alcalde de la población, y pues ahora tocará buscar nuevas opciones y una respuesta rápida por parte del gobierno nacional para los habitantes del municipio de Guayabetal.
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4: La Vuelta a España 2026 siguió su curso este miércoles 2 de septiembre con el triunfo de Matthew Brennan en la etapa 11, fracción que constó de un recorrido de 153 kilómetros con inicio en Cartagena y final en Lorca. Brennan logró su tercera victoria con autoridad, marcando en meta un tiempo de 3 horas 17-18 a una media de 46 kilómetros por hora. La segunda plaza fue para el francés Brian Coquard del Cofidis y la tercera para Jordi Meus del Red Bull Borajas Grove. En la clasificación general sigue al frente el español Henry Mas con una ventaja de 1.18 sobre el esloveno Primo Roglic del Red Bull Bora y de 1.39 respecto al tercer clasificado, el austriaco Felix Gall. Con esto, pues, los colombianos permanecen dentro de los mejores en la clasificación general y la montaña.
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20: Las 12 del día, 49 minutos.
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22: Avanza la información a esta hora del mediodía para nuestros corresponsales. En las últimas horas se han presentado dos hechos de violencia, de sicariato, aquí en la capital del departamento del Meta. Anoche fue asesinado en el sector de San Antonio el costeño, un joven de 16 años de edad, quien al parecer fue citado a este parque de los colores y fue ultimado de 3 impactos de arma de fuego. Igualmente esta madrugada fue asesinado también en el sector del barrio 13 de Mayo Jorge Isaac García Calderón, Repetimos, Jorge Isaac García Calderón, conocido como El Rolo, quien murió al recibir impactos de arma de fuego en vía pública del barrio 13 de Mayo de la ciudad de Villavicencio. Estos dos hechos de sicariato ocurrido en las últimas horas son materia de investigación por parte de las unidades de la SIGIN de la Policía y la Fiscalía General de la Nación.
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9: La vida te regala un cheque de 24 horas que nunca sabes si va a regresar. Tú decides en qué lo inviertes, en sueños o excusas. O quedarte detenido, o mirar cómo pasa el tiempo. Cada minuto que se va jamás regresa. Por eso valora los momentos simples. Abraza a las personas que amas. Lucha por tus metas y nunca dejes para mañana lo que puede cambiar tu vida hoy. Habrá días buenos y habrá días difíciles. Pero cada amanecer es una nueva oportunidad para comenzar otra vez a aprender y crecer y demostrarte a ti mismo de lo que eres capaz. El tiempo es el regalo más valioso que tienes. No lo desperdicies para estar complaciendo a todos. Úsalo para construir la vida que realmente deseas.
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0: Aquí estamos nuevamente en esta franja noticiosa más amplia y la de mayor audiencia en la radio y en los canales digitales donde está la noticia, está Misael. Recuerde que estaremos hasta la 1:55 de la tarde, donde les acompañaremos con toda nuestra agenda informativa. Les reiteramos la invitación formal para que nos sigan a través de nuestra transmisión en vivo y en directo, en Facebook Live, en YouTube, en Twitter y en el portal de noticias www.informando.com.co. Conéctense a través de donde está la noticia, está Misael y todas nuestras cuentas aliadas, Noticias del Llano de Taquito Deportivo y Misael Fierro Guayara. Nosotros ya le vamos a contar lo que está sucediendo, porque en donde está la noticia está Misael. Le seguimos la huella a la noticia. Aquí están nuestros titulares en una presentación. 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
2: El Papa León XIV habló con el presidente de Colombia, Abelardo de la Estrella, esta mañana sobre el terremoto que afectó a Colombia. El Papa le expresó al presidente toda su solidaridad con las víctimas y damnificados del reciente terremoto que afectó a nuestro país.
3: Este fin de semana habrá clásico llanero en lo que marca el fútbol sala de nuestro país. El Deportivo Meta recibe a Cicuani Llaneros este 5 de septiembre en el Coliseo Álvaro Mesa Maya.
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2: Mucha atención, que las autoridades identificaron a la víctima del accidente de tránsito que ocurrió en las últimas horas en el sector del Camino Ganadero como Cristina Chalá Alvarado. El informe de las autoridades, al parecer esta mujer se movilizaba en una motocicleta cuando ocurrieron los hechos que lamentablemente cobraron su vida.
3: En la Liga Colombiana, la reclasificación 2026, así está la lucha por clasificarse a la Copa Libertadores y la Copa Sudamericana del próximo año. Atlético Nacional y América de Cali sumaron victoria durante la fecha 8 del presente campeonato.
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2: Esta mañana se registró un accidente de tránsito en la vía hacia el municipio de Restrepo, en el puente sobre el río Guatiquía. Esto generó caos vehicular para el municipio de Restrepo, igualmente hacia la capital de nuestro departamento. Los que optaron por la vía del puente antiguo Restrepo, también se presentó tremendo trancón porque los vehículos de carga pesada, dos se metieron al puente y formaron tremendo trancón, ni para adelante ni para atrás, y así ocurre con el tema de la movilidad. Más prudencia para todos los conductores.
3: Gustavo Puerta fue presentado como estrella en el Olympiacos de Grecia. El vallecaucano llega procedente del Racing de Santander tras el pago de su cláusula de rescisión.
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2: A todos nuestros corresponsales, a esta hora les informamos cómo está la temperatura en Villavicencio. 31 grados Celsius de temperatura, parcialmente soleado, precipitaciones al 0%, la humedad al 59%, vientos a 3 kilómetros. Tendremos tiempo seco durante las horas de la tarde, pero no dejen la sombrilla, carguen la sombrilla, porque en la noche volverán las lluvias a los llanos orientales.
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1: De 5 de la tarde a las 8 de la noche irá el pico y placa para Villavicencio. Los vehículos particulares cuyas placas terminen los números 9 y 0 no podrán circular por el polígono establecido en Villavicencio. Los vehículos taxi cuyas placas terminen el número 9 no podrán circular en la capital del Meta. Las motos no tienen pico y placa en la ciudad de Villavicencio y para la ciudad de Bogotá irá hasta las 9 de la noche. Para este miércoles 2 de septiembre pueden circular los vehículos particulares con placas terminadas en los números 6, 7, 8, 9 y 0 en las calles bogotanas.
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3: Noticias de Villavicencio. Mucha atención. En una maratónica jornada que inició el pasado viernes 28 de agosto, el alcalde Alexander Vaquero sorprendió a las juntas de Acción Comunal 1, 2, 3, 4, 7, 8 y 9 de Villavicencio con la entrega de 360 equipos de cómputo portátiles y el sorteo de 185 impresoras multifuncionales con cargo al proyecto de presupuestos participativos 2024-2025 como apoyo al desarrollo comunal de los territorios en el municipio.
4: De que son elementos tecnológicos importantes para el buen funcionamiento de las juntas de acción comunal. Esto nos llena de satisfacción. Yo tuve la oportunidad de ser presidente de Junta de Acción Comunal 8 años, edil 4 años, y sé que la base comunal hoy se siente representada con un alcalde que hizo y viene de la base comunal. Por eso nuestro apoyo, nuestro respaldo y hoy hacer entrega de este equipo tecnológico para fortalecer sus tareas, sus ejercicios, y vienen además. Y hice el anuncio de que vienen unos escritorios y otras ayudas de silletería para las juntas de acción comunal. Queremos fortalecer las juntas.
3: Además, anunció que en los próximos días continuará con la entrega en las comunas 5, 6 y 10, así como en los 7 corregimientos del municipio, hasta completar el 100% de las juntas de acción comunal de la capital.
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1: La 1:20 p.m.
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0: 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Con Interrapidísimo avanza la información. Humberto Ramos.
21: Mediodía para contarles lo que sucede también en el sur del departamento del Meta. Les contamos que en las últimas horas el Ejército Nacional en compañía de la policía destruyeron un laboratorio de cloridato de cocaína en jurisdicción de Mapiripán, en el Meta. Escuchemos las declaraciones de el mayor Ferney Mendoza Ardila, quien es el comandante del batallón 21 Vargas.
22: En operación coordinada, Ejército Nacional y Policía destruyen laboratorio de cloridato de cocaína en Mapiripán, Meta. La estructura tendría capacidad para producir hasta 1.5 toneladas de cloridato de cocaína al mes. Durante la operación fueron incautados 310 kilogramos de esta sustancia y diversos insumos y elementos utilizados para su procesamiento. En la vereda Bonanza, municipio de Mapiripán, Meta, tropas del Batallón de Infantería Liviera número 21, Batalla Pantano de Vargas, de la séptima brigada, en coordinación con la Dirección de Antinarcóticos de la Policía Nacional, a través de su policía judicial, ubicaron, neutralizaron y destruyeron una estructura clandestina empleada para el procesamiento de cloridato de cocaína. De acuerdo con información de inteligencia militar, esta infraestructura pertenecería a la subestructura Gonzalo Oquendo Urrego, del GAO Clan del Golfo, y tendría un potencial de producción mensual de hasta 1.5 toneladas de cloridato de cocaína. Durante la operación fueron incautados 310 kilogramos de cloridato de cocaína, además de importantes cantidades de insumos químicos, entre ellos 160 galones de gasolina, 66 galones de ACPM, 50 kilogramos de permanganato de potasio, 378 galones de propilio, 50 kilogramos de carbón activado y 50 kilogramos de soda cáustica. Asimismo, fueron encontrados equipos y elementos empleados en el procesamiento y empaque de la sustancia, entre ellos una planta eléctrica, una prensa hidráulica, una empacadora al vacío, hornos microondas, un secado artesanal, tanques, mesas de filtrado, recipientes y otros elementos utilizados en las diferentes etapas de la producción. Con este resultado se afecta de manera contundente la capacidad logística y redes criminales de esta estructura, estimadas en aproximadamente 2.200 millones de pesos, y se evita la comercialización de cerca de 775 mil dosis de esa sustancia ilícita. La Cuarta División del Ejército Nacional continuará desarrollando operaciones coordinadas e interinstitucionales en el departamento del Meta con el propósito de derrotar la amenaza, afectar las capacidades de los grupos armados ilegales, proteger a la población civil y contribuir en la seguridad de las comunidades.
21: Son las declaraciones Ejército. Del mayor Ferney Mendoza Ardila a esta hora del mediodía, entregando el balance de las operaciones militares en el sur del departamento del Meta.
0: Y a esta hora se reportan Claudia Mora y John Hernández ahí en el centro de Villavicencio, desde Ideas Editores. 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A la 1:28 PM avanza la información con Interrapidísimo José Antonio.
1: El centrocampista colombiano Gustavo Puerta fue presentado oficialmente este miércoles como nuevo futbolista del Olympiacos de Grecia, cerrando así su traspaso en el último día de venta en fichajes de Europa. El club Pireo concretó la incorporación del jugador de 23 años tras abonar los 16 millones de euros correspondientes a la cláusula de rescisión fijada por el Racing de Santander de España. El deportista vallecaucano, que destacó como una de las figuras de la selección Colombia en la reciente Copa del Mundo, pondrá bajo las órdenes del director técnico español José Luis Mendilibar. La transacción se resolvió en la recta final del mercado por decisión de los propietarios del Olympiacos, Evangelos Marinakis, quien ejecutó el pago de la cláusula para asegurar el fichaje del mediocampista. A través de sus canales oficiales, la institución helena hizo pública la contratación mediante un comunicado formal y material audiovisual de bienvenida. Olympiacos FC anuncia el fichaje de Gustavo Puerta. El mediocampista internacional colombiano nació el 23 de julio de 2003 y fue adquirido por el Racing de Santander, con quien disputó 3 partidos de liga esta temporada como titular, detalló el club en la misiva.
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1: La 1:32 PM.
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21: En este minuto 30 les contamos a los corresponsales que el registrador nacional del Estado Civil, Hernán Penagos, fue invitado por la Unión Interamericana, los organismos electorales, entidad que reúne los organismos electorales de 20 países de América Latina y el Caribe, así como por el Tribunal Superior Electoral de Brasil, para liderar la misión de observación electoral de las elecciones generales que se realizan este 4 de octubre en Brasil. Esta misión observará el proceso electoral brasileño, cuyo censo electoral es de cerca de 160 millones de ciudadanos y en el que se elegirán más de 1.650 cargos, entre ellos presidente y vicepresidente, gobernadores y vicegobernadores, senadores y diputados federales, distritales y estatales. Allí en Brasil hacen una sola elección de una vez con todo, así debe ser aquí en Colombia. Como jefe de la misión, el registrador nacional colombiano encabeza la primera avanzada en Brasil. Durante esta visita, el presidente del Tribunal Superior Electoral de Brasil, el ministro Cássio Núñez Márquez, y el jefe de la misión, Hernán Penagos, suscribieron un acuerdo para el despliegue de toda la observación electoral durante este proceso el 4 de octubre. Escuchemos al el señor registrador de Colombia, Hernán Penagos.
6: Las elecciones presidenciales de Brasil son muy importantes para la estabilidad democrática de la región. Recordemos que se trata de cerca de 158 millones de personas las convocadas y más de 600 mil mesas las que se instalarán este próximo 4 de octubre. Por eso desde la Unión de Organismos Electorales de Latinoamérica nos anima mucho participar de esta observación internacional, presentar las recomendaciones que sean del caso y trabajar para que exista absoluta transparencia y garantías para todas las organizaciones políticas. Trabajaremos muy fuerte para que la democracia en Latinoamérica se mantenga y para que todos esos procesos electorales transcurran con normal tranquilidad.
21: Ahí están entonces las declaraciones del registrador nacional, que ahora estará en Brasil como parte de la Organización de Veedores Internacionales.
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1: Rigoberto Urán entregó 20 toneladas de ayudas para los damnificados de 7 municipios del Valle, entre ellos la ciudad de Cali. La donación se hizo por medio del evento del Giro de Rigo. La Gobernación del Valle, la Alcaldía de Cali y la empresa privada se sumaron a esta iniciativa. Tal como acostumbraba a hacer en sus carreras profesionales, el ciclista de Rigoberto Urán visitó este 2 de septiembre varios territorios en un departamento, pero esta vez con un propósito diferente: entregar 200 toneladas de ayuda a los damnificados. En total son 7 municipios del departamento que visitó, iniciando por Cali. La ayuda de pocas semanas antes de iniciar el Giro de Rigo en el Valle del Cauca, un evento con el que se espera tener un derrame económico de 30 billones de dólares que permite reactivar la economía del departamento luego de haber sido azotado por el terremoto el pasado 10 de agosto. Es un compromiso de todos. La empresa ha donado mucho y nosotros como evento nos sumamos para llegar con más de 200 toneladas para repartir. Uno dice que es mucho, pero a la vez es poquito porque

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5: La 1:45 PM.
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4: 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Con Interrapidísimo avanza la información, Humberto.
7: Avanza la información a esta hora para nuestros corresponsales. Mucha atención, que el Consejo de Estado ha resuelto unas solicitudes que se han hecho sobre unas precisiones que se han hecho sobre el fallo que había dejado o que dejó por fuera con pérdida de investidura al diputado de la Asamblea Héctor Fabio Vélez. El Consejo de Estado, luego de negar las solicitudes de aclaración y corrección presentadas frente a la sentencia que ordenó su salida de la corporación. La decisión fue adoptada por la sección primera del Alto Tribunal después de que el pasado 28 de mayo se decretara la pérdida de investidura del diputado Vélez Bermúdez. El proceso estuvo relacionado con la presunta violación del régimen del conflicto de intereses. En su decisión, el Consejo de Estado consideró que no existían aspectos ambiguos o confusos que justificaran modificar o aclarar el fallo. La defensa había solicitado precisiones sobre diferentes aspectos de la sentencia y sus efectos. Sin embargo, la sala señaló que una solicitud de aclaración no puede convertirse en una nueva oportunidad para reabrir el debate jurídico que ya fue resuelto. Con esta decisión queda en firme el fallo que decreta la pérdida de investidura de Héctor Fabio Vélez Bermúdez como diputado del Meta para el periodo 2024-2027. La determinación tendrá efecto sobre la composición de la Asamblea Departamental del Meta, que deberá adelantar el procedimiento correspondiente para ocupar la curul que queda vacante. El caso marca así un nuevo capítulo en la política del Meta. El Consejo de Estado cerró la discusión sobre las solicitudes presentadas por la defensa y mantuvo vigente la decisión que le quita la investidura al diputado conocido como Mariachi.
4: 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Con Interrapidísimo avanza la información, José Antonio.
0: Grupo criminal de Francia habría intentado secuestrar a Kylian Mbappé. La información fue dada a conocer por medios europeos en la mañana de hoy miércoles. Durante las últimas horas saltaron varias alertas de el posible secuestro que le iban a hacer a Kylian Mbappé. Tras conocerse que su máxima estrella, Kylian Mbappé, habría sido objeto de una banda criminal para secuestrarlo. Esa banda planeaba llevárselo y agredir a empresarios, así como a un rapero. El futbolista Kylian Mbappé, Clemenel, fue encarcelado y puesto en régimen de aislamiento, mientras que su presunto cómplice fue puesto en libertad bajo supervisión judicial, indicó el medio francés. Este joven ya estaba en prisión por delitos graves y ahora está implicado en un nuevo caso que involucra a un conocido rapero y futbolista. Solo el aislamiento puede hacerle comprender la situación, dado que lleva una vida desorganizada y delictiva, dijo el fiscal en caso durante la mañana de este miércoles ante la sala de instrucción en Versalles, el cual Clemen impugnaba tanto su aislamiento como su detención.
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4: Estamos llegando al final de esta emisión de ¿Dónde está la noticia? Está Misael con Interrapidísimo, su noticia destacada, Humberto Ramos.
7: Noticia destacada, lo que ha dicho el ministro Rodrigo Lara Restrepo, quien ha escuchado al representante del Meta, Darwin Castellanos, quien expuso la situación que se viene presentando por desbordamiento del río Ariari en los municipios del Castillo El Dorado con Cubarral. Ha dicho de que mañana se reunirán con Gestión Nacional del Riesgo para brindarle atención a las comunidades de la región del Ariari.
4: Muchas gracias, Humberto. Con Interrapidísimo, su noticia deportiva destacada de esta emisión, José Antonio.
0: Sin lugar a dudas, el compromiso que estará jugando Llaneros a partir de las 5:30 de la tarde en la ciudad de Armenia, en el Estadio Centenario, partido único ante el Deportes Quindío por la Copa Colombia y el arranque de la segunda fecha de la final nacional de fútbol de la categoría sub-21 que se realiza en la ciudad de Villavicencio.
4: Gracias a Ricardo Romero en la coordinación técnica, en nuestras redes sociales César Beltrán, a todos ustedes, nuestros 800.000 corresponsales, les deseamos una feliz tarde y mañana muy en punto de las 5 de la mañana estaremos en nuestra primera emisión de Donde está la noticia está Misael con Interrapidísimo. 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
2: 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La vida te regala un cheque de 24 horas que nunca sabes si va a regresar. Tú decides en qué lo inviertes, en sueños o excusas. O quedarte detenido, o mirar cómo pasa el tiempo. Cada minuto que se va jamás regresa. Por eso valora los momentos simples. Abraza a las personas que amas. Lucha por tus metas y nunca dejes para mañana lo que puede cambiar tu vida hoy. Habrá días buenos y habrá días difíciles. Pero cada amanecer es una nueva oportunidad para comenzar otra vez a aprender y crecer y demostrarte a ti mismo de lo que eres capaz. El tiempo es el regalo más valioso que tienes. No lo desperdicies para estar complaciendo a todos. Úsalo para construir la vida que realmente deseas.
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1: En Colombia ya tenemos las 2 de la tarde con 27 minutos. ¿Qué tal? Bienvenidos a este miércoles luego del almuercito. Aquí estamos los 2 a las 2 para acompañarles en estos 180 minutos de chorro. Vamos hasta las 5 de la tarde, Lila. ¿Cómo le va? Buenas tardes.
2: Compañero de los mil amores, compañero de peleas y batallas, compañero de Lidia. Yo a usted lo veo todo el día, BJ.
1: Y yo a usted también la veo todo
2: uno
1: el día.
2: Uno tiene que, tenemos que querernos, o sea...
1: Sí o sí.
2: Uno, o sea, no hay opción. O sea, nos tenemos que querer porque todo el tiempo compartimos.
1: Exacto.
2: Y acá estamos una vez más, siempre nos vamos reuniendo a eso después de las 2 de la tarde, que ustedes ya han almorzado, que ustedes ya han eructado, que ustedes ya se han desperezado, que ustedes ya durmieron la siestica y se levantan como sapo espichado. Uno se levanta, uno porque sabe que duerme ese ratico de 15 minutos y se levanta como hinchado.
1: ¿Como un sapo?
2: Bien dormido, si levanta uno, ¿sí? No sienta ese sueñito, ¿no? Del mediodía.
1: Claro, el mediodía. Yo desde hace mucho tiempo soy como un viejito que cada vez que como, me agarra el sueño. Más maluco, pero ese sueñito es delicioso. Si usted no ha dormido, pues bien, aquí estamos para acompañarle. Si ya durmió y se está desaparezando, también aquí vamos a estar con las secciones que siempre hacemos. Un día como hoy, la reflexión que ayer no hicimos, Lili, y mucha gente dijo... ¿Qué fucking pasó con la reflexión de Lila Q?
2: De hecho, mucha gente me reclamó en mis diferentes plataformas digitales, no mentiras. ¿Eh, qué pasó con la reflexión de Lila? Más tardecito la tenemos, pero también tenemos algo importante y es que nosotros abrimos la próxima hora con eso de qué pasó un día como hoy, el 2 de septiembre. Un abrazo para toda la gente que aprovecha este mes para dar regalos, para abrazar, para consentir, para amar y para... consentir los amigos y el amor, porque es mes de amor y amistad.
1: Lila, ayer hablábamos de dejen vivir a septiembre, ¿recuerda?
2: Sí, dejen de ser lámparas.
1: Sí.
2: Más bien.
1: Y hablábamos de los eventos de la ciudad en este mes de septiembre.
2: Ajá.
1: Hay dos eventos que se me quedaron por fuera y que son importantes.
2: ¿En serio? Bueno, ¿adicionales? Tres. Es que claro, íbamos seis, ¿no?
1: Hay muchas cosas que pasan en septiembre, la verdad. Así de rapidez. El 18 de septiembre aquí en Villavo estarán los Viejitos Sordos.
2: Hablemos un poquito del tema, es que yo no entiendo.
1: Los Viejitos Sordos es el Mono Sánchez y Junífero, son comediantes de talla nacional que van a estar acá en la ciudad.
2: Sí.
1: También hay un bingo el 27 de septiembre en el Centro Comercial Unicentro.
2: Ajá.
1: Un bingo de amor y amistad. Y hoy que venía para acá, pues se me olvidaba contarles que el 26 de septiembre juega otra vez la Desilusión Colombia. ¿Sabe cuál es ella?
2: No.
1: La Desilusión.
2: ¿Cuál?
1: Porque pues no pasó nada con la selección en el Mundial. Entonces ahorita le decimos La Desilusión Colombia. Juega okay. El 26 de septiembre.
2: Listo. ¿Qué más adicional? Para que no nos quede ningún tema pendiente.
1: No, y los que hablamos ayer, el concierto de Rica Arena que viene, adolescentes, con las musas.
2: El ¿cómo se llama en Unicentro?
1: El Yo Me Llamo.
2: El Yo Me Llamo.
1: Necesitan una presentadora.
2: Bueno, ahí estamos. Vaya. Yo Me Llamo.
1: Necesitan a Yo Me Llamo Lila Cuellar.
2: Juan Pablo Rizales, mi amor. No me rizaste, mi amor.
1: Aguanta.
2: Oiga, y ¿sabe qué? Tenemos otro evento que es el de moda.
1: El de Villavo Fashion.
2: Villavo Fashion.
1: Y los partidos de Llaneros.
2: Partido con Tolima y partido con...
1: Nacional.
2: Nacional. Ahí con estamos.
1: Nacional. Lila, me nace una pregunta. ¿Qué haría usted si se gana la lotería?
2: ¿Qué haría si me gana la lotería?
1: Sí.
2: No, yo me compro una casa, pero yo me compro una casa, sí, es como lo que haría de entrada, o sea, yo no me pondría a pensar en cirugías, lipos, ni pensar en carros, camionetas, blindadas, ni cosas así, no, la casa.
1: Ok, casita.
2: La casita, una casa bien, y además que la buscaría en sectores muy populares, porque a mí me encanta ser popular.
1: Yo sí discrepo, yo iría para otro lado.
2: No, yo sí buscaría, de hecho, sí, ¿qué haría usted si ganara la lotería? Yo sí le digo algo, y lo tengo clarísimo, yo me compro una casa... para darle mejor, digamos que una estabilidad, porque siento que a veces soy como la cabeza de mi hogar y me da miedo que me pase algo y mi mamá y mi hijo queden como navegando, pero digamos que una casa me parece suficiente, yo haría eso. Ahora, que me sobre plata y puedo ayudar a mi hermano, lo voy a ayudar.
1: Okay.
2: Le compré una casa a mi hermanito.
1: Yo iría también por ahí, por ese lado.
2: Me iría por esa línea, pero nada más así, digamos que hasta ahí dejaría y ahorrar y dejo esa plata guardada para ayudar a alguien, no sé. Pero no me volvería la loca con plata.
1: No, pues ya es loca, imagínese.
2: Imagínese con plata.
1: Que los oyentes opinen a través del WhatsApp, 324.
2: Sí, 5023-983.
1: ¿Sabe qué haría yo si me gano la lotería?
2: ¿Qué haría usted?
1: Nadie a mi alrededor.
2: No, usted es ambiciosito.
1: Escuche,
2: o sea, ¿qué haría?
1: Nadie a mi alrededor sería pobre. ¿Sabe por qué?
2: ¿Por qué?
1: Porque lo primero que haría es mudarme a un barrio de ricos.
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3: Y ahora quiero que todos hagan este corito conmigo que dice...

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1: En Radio 1 tenemos las 2 de la tarde, 57 minutos.
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1: 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Tenemos las 3:28 y ahora sí, a lo que vinimos vamos, Lila. Lo que pasó un día como hoy, el 2 de septiembre. ¿Arranca usted o arranco yo?
2: No, yo le arranco de una porque sí, un día como hoy, que es 2 de septiembre, pues pasaron muchas cosas y entre ellas se celebra el Día Mundial del Coco. Es la principal conmemoración internacional asociada al 2 de septiembre. La fecha busca destacar la importancia del coco, su valor alimentario y también activar la actividad económica de los países productores. Fue impulsada por la comunidad asiática y del Pacífico del coco. O sea que hoy es el día de esa fruta que asusta un poquito, pero que es tan adictiva, porque uno come coco y quiere seguir comiendo y seguir comiendo y seguir comiendo. Aparte de eso, el agüita del coco también la gente la consume, sí. Es muy rica, y comer coco pues también tendrá muchas propiedades positivas. Celebremos hoy el coco.
1: No sé si el exceso de coco tenga algún daño perjudicial para la salud. Daño perjudicial es redundancia.
2: No creo.
1: Efectos, Lila, hoy está de cumpleaños Salma Hayek. ¿Usted sabe quién es ella?
2: Sí, claro.
1: 60 años, mexicana. Llegó
2: ¿conservada?
1: A los 60 años esta vieja.
2: Bueno, está
1: la
2: bien.
1: La voy a buscar yo mismo en Instagram y les digo qué tal
2: Dale
1: está.
2: Dale que sí.
1: 60 añitos, nació el 2 de septiembre del 66.
2: Listo, por acá el 2 de septiembre del año 1948 está relacionado con la historia de la radio colombiana, ¿sabías?
1: No.
2: 2 de septiembre de 1948, es una fecha importante. Está relacionado con la historia de la radio colombiana. Se produjo la primera emisión después de que La Voz de Antioquia adquiriera emisoras Nuevo Mundo. Según los registros de efemérides, esto, pues según eso, y la fecha data de que es el 2 de septiembre del 48, que según ellos, pues se produjo la primera emisión después de la Voz de Antioquia, o de que La Voz de Antioquia adquiriera emisoras Nuevo Mundo. Okay. Entonces no sabía ese dato, pero bien curioso, y además es de la radio, ¿no?
1: Importante, acabo de ver a Salma Hayek y no parece de 60 años.
2: ¿No? Se ve señores. Se conserva como yo.
1: Otra mexicana que creo que ha trabajado con Salma Hayek, si no estoy mal, Eugenio Derbez. Hoy está de cumpleaños, 61 años, nació un día como hoy, otro mexicano, el genio de la comedia. El que ustedes recuerden de La Familia Peluche, de también No Se Aceptan Devoluciones, la película de Eugenio Derbez, es muy bueno. Y él es el que hace la voz del burro, ¿no? En Shrek. Entonces, Eugenio Derbez también hoy está de cumpleaños. Otro actor del cine, le hablo de Keanu Reeves, el de John Wick.
2: Sí, señor.
1: Este man está de cumpleaños.
2: Ay, oiga, happy.
1: Ya todos están llegando a los 60 y péguele, Lila. Este man tiene 62 años.
2: Sí.
1: Keanu Reeves. Y para finalizar, ya para irnos del ámbito local, como usted decía, Carlos Alberto, el pibe Valderrama, hoy está de cumpleaños.
2: Está de happy, happy. Okay.
1: 64 años tiene el capitán de la Selección Colombia, que fue capitán de la Selección Colombia, el Samario de Santa Marta. Hoy está de cumpleaños Carlos Alberto, el pibe Valderrama. Y estas son las efemérides de lo que pasó un día como hoy en los dos.
2: A las dos.
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0: Ya tenemos las 4 de la tarde con 12 minutos y aquí estamos en este miércoles de salsa. Acabábamos de escuchar a Tito Nieves con su canción Fabricando Fantasías.
1: Linda canción, ¿no?
0: A veces uno se ilusiona.
1: Sí.
0: A veces uno se proyecta.
1: Sí.
0: Pero la vida le tiene preparado otro destino. Por eso aquí está la reflexión doble. Esta es doble porque ayer no se hizo.
1: Sí, señor. Y es que a veces la vida no... Tú lo decías. A veces la vida no cambia de un momento a otro. Pero sí puede cambiar nuestra manera de mirarla. Hoy respira profundo. Una respiración profunda, BJ. No, esa es muy casi que la junta, mi amor. Un respiro profundo. Hoy respira profundo, suelta lo que no puedes controlar y entrégale a Dios aquello que te preocupa. No tienes que tener todas las respuestas ni saber exactamente qué va a pasar mañana. Basta con confiar. Basta con confiar en que Dios está caminando contigo, incluso en esos momentos en los que no logras ver el camino. Que hoy tu corazón, mi querido oyente de Radio 1, encuentre paz. Que tus pensamientos se llenen de esperanza y que recuerdes que ninguna noche es eterna. Después de cada momento difícil vuelve a salir el sol. Y muchas veces aquello que hoy parece un final, mañana termina siendo el comienzo de algo hermoso. Ten fe, lo que es para ti llegará en el momento correcto, a la hora correcta, en el momento exacto. Y mientras llega, disfruta el camino. Agradece lo que tienes y no pierdas la esperanza. Dios no se ha olvidado de ti. Sigue adelante con calma, con fe y con el corazón tranquilo. Lo mejor todavía puede estar por llegar.

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1: En los dos a las dos también hay oyentes. Mesa. Mesa que más aplauda, le mando un audio porque la gente por acá va saludándonos. La gente va a esta, oye, estaba aquí afuera.
2: Sí.
1: Tomándome algo ahí brevecito, un cafecito acá en el parque Centauros. Plazoleta Centauros o Plazuela, sí, que dicen, ¿no? Y hombre, qué cantidad de carros, ¿ah? Qué cantidad de comercio, ¿ah? Qué cantidad de carros, ¿ah? ¿Qué cantidad, ¿ah?
2: Lilo,
1: ¿y qué cantidad de oyentes?
3: ¿Usted recuerda qué era lo que habíamos preguntado a los oyentes apenas abrimos los dos a las dos?
1: Uy, pana, espéreme. Usted ha preguntado... Ay, pucha retentiva.
3: Hoy es miércoles y hoy juega la lotería del Meta.
1: Sí, que usted qué haría si fuera se ganara la lotería, ¿cierto?
3: Aquí hay oyentes que nos responden.
1: Nos responden los oyentes.
4: Radio 1 BJ.
3: ¿Y tú?
4: Monita, ¿qué haría yo y me ganara la lotería?
1: ¿Qué haces?
4: Bueno... Primero me compro así una casita bien bacana, bien chimba, un carrito suave, bajo perfil,
1: me gusta,
4: y un viaje muy chimba por ahí, una o dos semanas, papi, que no me acuerde de nada el otro día.
1: Me gusta la humildad de él, ¿sabes? Me gusta, sí, un hace carrito match, que no, bajo, normalito, sin tanta... Es que los traquetos se conocen a lenguas, o la gente pobre, levantada, se conoce a lenguas, porque consigue plata y cambia.
3: Total.
1: Se vuelven crecidos, entonces compran la casa más extravagante, o sea, bueno.
3: Aquí hay más oyentes.
1: ¿Qué dicen los oyentes?
5: La de uno, la de uno. No, lo que dice Lila es muy cierto. La estabilidad, más que todo de vivienda, sería espectacular.
1: Ay, sí.
5: Yo construí el lote... Campestre de Acacias, que hay,
1: sí,
5: está el lote, gracias a Dios.
1: Sí.
5: Y
1: a construir.
5: Ya un negocio y ya, para de contar.
1: Me
5: para
1: gusta.
5: Que mi hijo
1: parce,
5: se estabilice más de lo que está.
1: Me gusta.
5: Con la bendición de Dios.
1: Me gusta porque si ve que la gente no se va a extremos. Ajá. El man también arregla su vuelta, monta un local, un negocio para que le dé pues también. Ya. Que me gusta eso.
3: ¿A qué más?
1: Me gustan los oyentes de radio. No,
3: hola.
1: Me gusta.
6: Buenas tardes.
1: ¿Cómo
6: le escucho yo? Radio 1, la 1.
1: ¿En serio?
6: Un saludito para Lila Cuellar, para Pava, para Nano Torres.
1: Uy,
6: que
1: pa.
6: Lo quiero mucho.
1: Pava.
6: En diciembre hay que bailar y gozarla con Radio 1.
1: Sí, señor.
6: Subile.
1: Eso.
6: Y que saludar en Camelias a mi hija Laura.
3: Laura.
6: A mi hija María.
1: María.
6: Pequeña Nicole, pequeño Steven.
1: Nicole.
6: La crespa Camila.
1: Camila.
6: A mi esposa Katherine.
1: Katherine.
6: Del barrio Camelias.
1: Camelias.
6: En el 13 de mayo a mi hija Xiomara. A la niña y a los dos niños.
1: Uy, pero qué cantidad.
6: Que los quiero mucho.
1: Amor, ¿cuántos hijos?
6: Si me hace favor, me regala la canción Gustavo Loco Quintero, este muerto no lo cargo yo.
1: Listo, pero ¿cuántos hijos y cuántas mozas?
6: 24-31 con Radio 1, subile.
1: ¡Epa!
6: Contra, subile. Yo los bendiga a todos ustedes. Pero para mí.
1: No lo escuchaba hacía rato a él, ¿sabe?
3: Uy, yo también.
1: Y el cambio de novia, porque antes saludaba era otro, ¿no era? No, mentira, esa es broma.
3: Hola.
7: Buenas tardes, Lila y BJ. En los dos a las dos.
1: Hola.
7: Hay mucha gente que no le gusta. Para unos es muy triste, para muchísimos de nosotros es alegre, porque escucho esta expresión desde hace 80 años, casi un siglo. Escucho esta expresión, Lila y BJ. Desde septiembre se siente que viene diciembre, los últimos 4 meses del año terminados en bre. Ahí les dejo la nota. Creo que a Nano no le gusta esa expresión, Lila y BJ. Creo que a Nano no le gusta, pero a mí me encanta y a muchísimas personas nos gusta escuchar esa expresión. Desde septiembre se siente que viene diciembre. Lo escucho desde que tengo 7 años de edad. Buen día, Radio 1, la de 1, Benedetti.
3: Benedetti, deje vivir a septiembre. Vea, esta semana, hoy juega Llaneros, por ejemplo. Ahoritica a las 5:30, en una hora. El concierto de Ricarena es el 4, el viernes. Villavo Fashion el fin de semana. Luego Llaneros vuelve a jugar el lunes 7 contra Tolima. O sea, eventos es lo que hay. Dejen vivir a septiembre, por favor. El 11 tenemos la pelea de nuestro jefe Carlos Andrés Pavalila en María Bonita.
1: Sí, señor, va a estar bueno. Voy a ir.
3: El 11 de septiembre. Luego por allá el 18 de septiembre los Tupamaros en Capachos. Para los que les gusta... Los Tupamaros en Capachos el 18 de septiembre. También ese día los Viejitos Sordos acá en Villavicencio en el GHL. El 19 de septiembre, Yo Me Llamo, concierto de Yo Me Llamo.
1: Yo Me Llamo.
3: En Unicentro, okay, Centro Comercial.
1: ¿Qué más hay?
3: El 20 de septiembre, Llaneros versus Nacional.
1: Sí.
3: Eso hasta el 20 nomás, imagínese. ¿Quiere que le siga contando?
1: No, hay muchas actividades.
3: El 26 de septiembre juega Llaneros, perdón, juega la Selección Colombia. Y también está el concierto de los Adolescentes
1: Orquesta.
3: Con las diosas del vallenato, las musas.
1: Las musas.
3: El 27 hay bingo de amor y amistad en Unicentro.
1: Ok.
3: Mejor dicho,
1: uy,
3: ¿qué más quieren?
1: Uy, qué rico, yo quiero ir al bingo.
3: Hay de todo, dejen chévere, vivir chévere, a septiembre.
1: Chévere. Dejen vivir a septiembre. Y ya.
3: Y ya.
1: Así de simple, o sea, ya.
3: Le conté como 10 eventos.
1: O sea, ya.
3: Septiembre también es... Ah, bueno, y se me pasaba por alto algo, Lila. El 19 es el Día del Amor y la Amistad. Fenalco dice que es el Día del Amor y la Amistad.
1: Ok, vamos a celebrar.
3: De septiembre.
1: Listo, celebramos septiembre con Radio 1 La de Uno y por supuesto con Los Dos a las Dos.
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2: ¿Qué haría usted si se gana la lotería? ¿Qué haría usted si se gana la lotería? Yo creo que la gente siempre piensa como en la casa, ¿no? ¿En serio?
3: Hay cosas en la vida que uno siempre piensa. Casa, carro, beca.
2: Viajes también.
3: Y avión.
2: Estaba pensando si esa harta plata también uno puede como invertir en finca raíz, ¿sí o qué? Pues claro. Y pensando en que uno se va envejeciendo y que esto no es para toda la vida.
3: Venga, le voy a decir la verdad, ¿qué es lo que yo haría? Fuera de chiste.
2: A lo bien ya, sin recochar.
3: Sin recocha, sí.
2: Ok,
3: sí,
2: ok.
3: Sí. Y le comparto esa idea a todos los oyentes de Radio 1.
2: ¿Qué haría usted?
3: Y lo hablé qué día con el abogado Duván Cardona, que no me muero en venir esta semana.
2: Ok, ¿qué dices? ¿Qué dices?
3: Usted se gana la lotería.
2: Ajá.
3: Y si usted le regala una casa, un ejemplo, a su hermano.
2: Sí.
3: El hombre, hablemos caso hipotético, Lila, el hombre entra en una adicción a cualquier cosa, a los juegos, al vicio, a lo que sea, y puede que termine vendiendo la casa, ¿cierto?
2: Mm-hmm. Sí.
3: O, como le pasó a usted conoce bien esa historia, no lo había pensado de esa manera. También, ¿qué puede pasar? Un terremoto, por ejemplo. Un terremoto y chao la casa.
2: Sí.
3: Y empieza uno a bregar del verbo bregar.
2: Yo briego, tú briegas, todos bregamos.
3: La casa. Un carro, pasa lo mismo. Yo le regalo un carro a usted de buena, me gané la lotería, Lila, tenga un carro.
2: Sí.
3: Usted se puede estrellar, se puede matar, se lo pueden robar, sí, etcétera. ¿Sabe qué haría yo de verdad con la gente?
2: ¿Qué harías tú? Porque estás muy negativo.
3: Me importa y que está en mi lista blanca.
2: ¿Qué, amor?
3: No los que están en la lista negra.
2: ¿Qué?
3: Les pagaría la pensión. Es decir, me iría para un fondo privado.
2: Y pagas la pensión.
3: Y le pago a usted la pensión.
2: Pero si la persona, digamos, un ejemplo, se muere y ni la puede disfrutar, BJ.
3: No importa.
2: Porque tú me pagas la pensión y yo me muero mañana. Me maté en la moto.
3: Le queda a su hijo.
2: Sí,
3: le queda a su hijo, a su mamá o lo que sea.
2: O sea, si es para debatir, o sea, bacán y respetable el tema, ¿sí?
3: Aguanta debatir de eso, ¿no?
2: Pero yo sí le confieso que yo sí, de verdad, me voy de frente con una casa, no, ya sin pendejear. Me voy con mi casa y a mi hermano lo pongo también a vivir bien, a mi hermano que lo adoro, su casita, mi hermano. Y, panas, yo no sé administrar, yo soy un poquito como pendeja para el tema, por eso será que seré siempre pobre. Me refiero, en el buen sentido, en el buen sentido de la palabra, sí, ¿no? Sí. Porque a mí no me falta nada, bendito Dios, yo me doy mis gustos, pero no soy empresaria, no tengo como ese chip. Pero sí, de pronto me trataría como de ¿cómo se dice? De instruir de manes que sepan o de personas que sepan del tema de finca raíz. A mí me parece que eso como que deja dinero sin tanto esfuerzo.
3: Sí.
2: Como comprar casas y venderlas, ¿sí? O porque digo, bueno, finalmente yo partí de este mundo, pero mi mamá queda, mi mamita, pues yo le digo, bueno, de ahí va a vivir, las arrienda, bueno, o sea, algo así.
3: Yo me gané la lotería y le digo a usted, Lila, Lila, escoja. Le voy a dar un carro.
2: Sí.
3: Nuevo.
2: Ajá.
3: O.
2: Sí, muy chimbo si me compro una de segunda.
3: Cumpla 55 o 60 años, no sé cuál es la edad de pensión de las mujeres.
2: ¿Me la dejas a mí o yo a mi hijo? Sí, en caso tal, se puede.
3: Sí.
2: Ok.
3: Le llegan 2 millones de pesos mensuales.
2: No, yo prefiero la pensión porque aseguro lo de mi hijo, ¿sí?
3: Claro.
2: A mi vejez primero y a mi hijo si en caso me pasa algo.
3: Es que para mí es un riesgo una casa o un carro o lo que sea.
2: Con lo que pasó del terremoto del 10 de agosto.
3: Y se lo digo porque yo veo muchos viejitos pasando necesidades.
2: Ay,
3: y muchos ancianos y no hay nada que uno estar tranquilo. En la edad que uno no es productivo, que usted no puede trabajar, que usted no se puede solventar por usted misma, que a usted le lleguen 2 milloncitos mensuales sin tener que hacer un carajo.
2: No, está bien pensado, no lo critico, me parece.
3: Yo la pensiono.
2: Me pensiono. Pero los oyentes también podrían opinar. Ese tema es largo y es extenso y muy debatible.
3: Aguanta,
2: si se
3: ¿no?
2: puede decir la debatible.
3: Claro.
2: O sea, porque pues hay mucha gente que piensa distinto, ¿no? Yo me voy de viaje y me trago la plata. O sea,
3: sí, hay gente que piensa en el presente y está bien.
2: Válido. Y lo que es tú válido. Dices también es a futuro, está fantástico.
3: Yo por lo menos a mi mamá le dije eso.
2: ¿Yo qué tal pagar la universidad, Martín, y que ese huevón no quiera estudiar? Por ejemplo.
3: Por ejemplo.
2: Porque yo podría decir, no, bebé, págale la universidad a mi hijo, asegúreme a mi hijo ser profesional y que mi hijo salga abajo y no quiera estudiar.
3: Sí.
2: Duro, se pierde la plata.
3: ¿Qué pasó con Aleja Navarro que iba a leer un mensaje y lo eliminó?
2: Aleja, cuente pues, ¿usted qué haría si se gana la lotería mañana?
3: Aquí está, vea, David García.
4: Sí, muy buenas tardes, Radio 1, la de 1, escuchando el programa Los Dos a las Dos.
2: Gracias.
4: Buen programa, les felicito.
2: Gracias.
4: Es tan amable, me regala por ahí una cancioncita popular que se llama Tu Maldita Traición, de Buritica la Dinastía. Gracias, Radio 1.
2: Ay, nos quedaste viendo la pregunta.
3: Sí, David.
2: ¿Qué haría usted si se gana la lotería?
3: Por acá Aleja Navarro dice, para mandarle un saludo desde acá de la Cuncia.
2: Ok.
3: A José Pronovio Navarro.
2: Pronovio.
3: Que lo quiero mucho, novio. Que lo quieren mucho.
2: Pronovio es un nombre bien extraño.
3: Uy, Pronovio.
2: O sea, si le Pronovio, yo la verdad soy muy tragada. Pronovio, usted hace algo tan... Pronovio, o sea...
3: Pero yo no entiendo, ¿él es el esposo o el Pronovio?
2: ¿Podría ser el Pronovio?
3: El Pronovio. ¿Usted tiene
2: Pero
3: Pronovio?
2: Yo tengo Pronovio.
3: ¿Sí?
2: Pues sí, o sea...
3: Uy, se cayó la estantería. En este momento
2: pero no.
3: Tiemblan las calles del canal.
2: Dale,
3: de
2: temblores, parce, que eso es llamar la mala energía.
3: No
2: es que me da miedo, estoy azarada con eso. Y más con usted, esos truenos de anoche.
3: ¿Cuáles?
2: Esta madrugada, perdón. Uy, no escuchas.
3: ¿Usted dónde estaba?
2: Amor.
3: ¿Qué?
2: Usted no escuchó.
3: Y vivimos cerca, ojo.
2: Pero ojo, porque usted estaba entonces muy borracho, pana, o muy foqueado, pero es que estaba haciendo unos... Estaba

0: 1300 semanas.
1: Ok, ok. Yo tanto que he trabajado, dice la
0: calle. 1300 semanas, casi 25 años cotizando y con los fondos privados 1150 años, casi 20 años.
1: Ok, ok. Yo no sé nada de la pensión, o sea, yo soy tan negada. Yo
2: solo
1: creo que
2: la
1: no,
2: del colegio de Martín.
1: O sea, la que toca pagar mensual y el Cofren, que Cofren para mí es el desvare, 56,000.
2: Ese Cofren, acuerda que yo no le he retirado a mi hija ese.
1: ¿Nunca?
2: Ese
1: saldo, no. Uy, estás loquero ahí porque son como 60 y algo, está como en 62,000 ya. Cofren es un desvare para uno cuando uno está así, ya que uno dice, uy, contando monedas. Y va uno aquí al consuerte, aquí al frente.
2: ¿Lila contando monedas?
1: Sí, claro.
2: Pero de mil.
3: No, vea que... La de uno. Claro, si me ganara la lotería, primero que todo haría una obra a los damnificados.
1: Ay, sí.
3: Del terremoto. Y después pasaría rico, claro, con mi hogar, para ir a pasear y saldría adelante, ¿no? En lo que tengo que salir adelante y pagaría las deudas, claro que sí.
2: Tengo
3: la cancioncita que le recomendé, Radio 1, Dios
2: le bendiga. Ya la buscamos.
1: Saludos, mi amor, un abrazo para ti.
2: Tengo un amigo que cada vez que va a un burdel se enamora de alguna muchacha.
1: Yo tenía un amigo que ya no está
2: en vida. ¿En serio?
1: Pero mantenía, o sea, las novias que tuvo y las mujeres que sacó a vivir, todas eran de...
2: Murió tragado.
1: ¿Se dice burdeles o se dice prostíbulos? No sé cómo se le dice, pero eran mujeres de la vida
2: de allá.
1: Nocturna. Que y además admiro mucho y respeto mucho. Yo creo que cada quien hace su trabajo, el que se le dé la gana, que no sea hacerle daño a nadie. Pero este man sí le gustaba mucho la mujer. Y yo le decía, ¿por qué te gustan tanto las mujeres de pronto que de cierta manera son tan inestables? Porque ellas tienen un trabajo de verdad difícil.
2: Total.
1: Y me decía, no, es que esas mujeres son las más leales.
2: ¿Será?
1: Y yo, pero un becerro, leal que se acueste, o sea, que tenga pues, relaciones con otros hombres. Es así porque es un común acuerdo, pero son mujeres para las que sea. O sea, le comen, total. Si les toca comer caca con uno, la comen.
2: Total.
1: O si tienen que ayudarle a uno, son mujeres muy berracas. Entonces, un saludo para ellas también.
2: Este man que te digo, Lila, mi amigo, siempre que se enamoraba de una le decía, yo la voy a sacar de acá. Y las viejas les decían, pero usted de dónde.
1: Ay, no, no me la saque. Ajá, pues la voy a sacar de acá. Ay, no, no.
2: Usted de dónde, mijo. Y él decía, cuando me gane la lotería, la saco de acá.
1: Hágame el favor.
2: Último oyente antes
1: último,
2: de
1: que nos fuimos.
4: Escucho Radio 1, la de 1. Jota, no estoy de acuerdo con usted, mano. Eso de las pensiones, eso es un gallo.
2: ¿Por qué?
4: Y más ahora con la nueva reforma.
1: No sé.
4: Es que menos se pensiona a la gente.
1: Me preocupa.
4: No, ¿sabes? No, yo compraría
1: una casa,
4: con local, montaría mi negocio.
1: Me gusta. ¿Quieres ser mi esposo?
4: Lo de billares, mantenimiento de billares y una camioneta para cargar mis cositas.
1: Ah, tan lindo.
4: Si puede darle a la familia uno, pues
1: claro.
4: No, sería darle una casita de una.
1: Casas para que estén tranquilos
4: pues
1: y pagar
4: sí,
1: renta.
4: Uno puede pensar que en terremoto, pero igual. Queda ahí les queda ahí les
1: el
4: queda
1: espacio.
4: El lote.
1: Sí, tiene razón.
4: Construyen.
1: El lote, claro, me sostengo
4: no,
1: eso.
4: Lo mejor que uno puede hacer es invertir en finca raíz.
1: Uy, este man está clarísimo conmigo.
2: Y estoy de acuerdo con él.
1: Oh, pero increíble cómo uno puede encontrar personas en el camino que tengan ese mismo concepto de vida,
2: total.
1: Porque yo dije exactamente igual.
2: Pero yo sí preferiría...
1: La pensión.
2: Llegar a mis 65
1: no
2: y que
1: mi
2: me
1: niña.
2: Llegue... O sea, yo ya me voy a pensionar por parte mía, pero que alguien por un...
1: ¿Tú te vas a pensionar?
2: Por un fondo privado, ¿qué? Claro.
1: Yo, entonces, ¿yo por qué no?
2: Obviamente tú ya vas a... te falta la mitad.
1: Por eso, qué moral, güey.
2: Sí, Lila, te faltan 15 años.
1: No, okay. eso me parece horrible.
2: No, pero toca. Pero bueno, es la opinión de los oyentes, Lila, y es totalmente respetable.
1: ¿Dónde pudiera retirar la pensión?
2: Muchas.
1: No, es que yo sí soy muy muerta de hambre.
2: Lila,
1: o sea, es que hay gente...
2: Increíble.
1: O sea, yo pudiera retirar...
2: Coge lo de Cofren, coge las cesantías... Donde usted pudiera sacar la plata que tiene de la pensión.
1: Yo la saco.
2: Es más,
1: se lo juro, yo soy muy conchuda.
2: Donde usted la pusieran a elegir, ¿quiere aportar a la salud o más
1: no
2: bien
1: aportaba
2: esa plata?
1: No aportaba y pagaba cuando me diera algo malestar, un particular, que hijo de madres. Pero
2: qué rata.
1: Yo soy muy tacaña con el Estado. O sea, a mí no me gusta como tener que. O sea, que mi plata la manipule. O sea, y perdóname porque eso yo viene ignorante con el tema, pero la verdad.
2: Pero mira, con esos aportes que nosotros hacemos, subsidiamos los que nos están camellando.
1: Pues
2: ejemplo,
1: sí, pero cada quien que trabaja.
2: O sea, tu mamá no trabaja.
1: Pero es pensión. Mi mamá tiene como esa vaina.
2: Sí.
1: Yo creo, pues mi mamá no pone nada, bueno, yo todo le doy. Pero debe tener su guardado mi viejita. Y no cuenta.
2: Su mamá no cuenta monedas.
1: Y no cuenta.
2: ¿Está hablando de contar monedas? ¿Ya le llegó el recibo del gas?
1: Me llegó el recibo del gas en 39 mil pesos.
2: 39 mil pesos.
1: Sí, 39 mil 600 en La Rochelle, en Semillas de Paz.
2: ¿Y cuánto paga de gas y cuánto paga de aseo? ¿O no, no tienes la cifra?
1: No, yo no me pongo con esa chichipatada. Yo pago

0: 39.600 y
1: sale. ¿Pero
0: ustedes
1: cocinan en su casa?
0: No, comemos por fuera todos los días.
1: ¿No cocinan nunca?
0: No, solo desayuno tal vez y un café, pero oh, okay. No.
1: O mamá sea, ustedes son como yo. Es sí. Que me acaba de llegar mi recibo y digo yo, bueno, voy a ver cuánto llegó. Imagínese esto, por favor. 49.469 pesos.
0: ¿Y tú no cocinas nada?
1: Yo no cocino.
0: Pero tú
1: cocino.
0: Estás en amarillo, pueda que sea porque estás allá,
1: sí,
0: ¿no?
1: Sí, pero entonces pille. ¿Sabe cuánto voy a pagar por el gas?
0: ¿Cuánto?
1: 2.967 pesos.
0: O sea, el aseo te vale bastante.
1: ¿Sabe cuánto cuesta el aseo?
0: Bueno, haga la cuenta, huevón, pero como 40, 30
1: pesos. 46.500 pesos. ¿No tienes esas monedas que está contando para que me preste?
0: No, pero muy caro.
1: Y un descaro.
0: Sí, no, en Bioagrícola se dice,
1: ¿sí?
0: Está muy costoso el aseo. Caro, venga, caro, caro.
1: Yo le digo una cosa, usted póngale que su gas sea 4.000 o 9.000, paga 30.000 de aseo.
0: Sí.
1: Usted vive en una casa, en una cuadra.
0: Sí.
1: Yo vivo en un conjunto.
0: O sea, que ¿cuánto se ganan en tu conjunto?
1: A mí me toca bajar la basura hasta el chut.
0: Imagínate.
1: Y en el mismo chut donde yo dejo la basura la dejan los 1.000 apartamentos que están en mi conjunto.
0: Digamos que yo no tengo que hacer mucho esfuerzo para recoger la basura ahí.
1: No, qué tristeza.
0: Pero, digamos en el caso mío, por eso me encanta vivir en casa y no en conjunto, porque yo abro la puerta, saco la basurita, la pongo afuera y me pasa el camión por enfrente de mi casa y se lleva la basura. Es que si viste las ventajas.
1: Punto a favor tuyo, pero en el mío yo puedo sacar la basura cuando quiera, porque el chut es 24/7.
0: Pero pues como yo no uso mucha comida ni nada en casa, no tengo mucha basura.
1: No vamos a discutir por eso, lo único que sí es que ya sea en cuadra.
0: Sí, está caro, conjunto, está caro indiscutiblemente.
1: Qué cosa tan... ¿Sabe que va a ponerse caro también?
0: ¿Qué?
1: Si no cargamos pauta y si no le damos play al break.
0: Sí, se va a salir caro.
1: Sí. Mira, ¿usted se quiere casar?
0: Sueño con casarme, ¿sabes? Sueño, sí, es mi sueño más anhelado. Porque yo amo el amor. O sea, yo sí soy así súper romántica y sueño casándome porque me parece que... Ay, no, viejo, te me va a hacer llorar, en serio.
1: ¿Por qué va a llorar?
0: Porque es tan lindo casarse.
1: Pero yo no le estoy pidiendo matrimonio, porque...
0: Y además no me casaría con usted, jamás, idiota.
1: Yo sí me casaría con usted.
0: Para que lo mantenga.
1: No, para que me herede la casa que va a comprar si gana la lotería.
0: Chao.
1: Lila, si yo a usted le pregunto que si se quiere casar, ¿usted me dice qué?
0: Que sí, me quiero casar.
1: Pregúnteme a mí, pero espere, busco el audio porque no lo encuentro.
0: Listo, yo mientras tanto la piloteo. El amor es muy lindo, hay que casarse. Hay que vivir bajo la bendición de Dios. Las familias que se en donde se casan hay mucha prosperidad. O sea, mucha paz. Entonces hay que casarse, bebé. No hay que vivir en unión libre.
1: El último que se casó que conocemos es Carlos Andrés Pava, ¿no? Ya cumplió un
0: año. Y estuvimos en la boda de él, sí. Hubo buenos invitados.
1: Pregúntame si me quiero casar.
0: ¿Te quieres casar?
2: Sí, señor.

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1: En Radio 1 tenemos las 4:51.
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1: Información de la Gobernación del Meta a las 4:52 en este 2 de septiembre.
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7: Inició la intervención en la avenida 40 en el tramo que va desde el Caño Maizaro hasta el barrio San Benito. Las obras arrancaron con jornadas nocturnas y cierres a media calzada para disminuir el impacto en la movilidad de Villavicencio. Este frente hace parte de la renovación de 13,5 kilómetros de vías estratégicas en la ciudad e incluye recuperación de la estructura vial, instalación de nuevo asfalto, membranas, señalización y mejora en alcantarillado. Las autoridades piden a los conductores transitar con precaución y atender la señalización, mientras la gobernadora Rafaela Cortés recuerda que estas inversiones buscan soluciones reales para la vida diaria de los ciudadanos. Cumaral tendrá un nuevo centro vida para beneficiar a más de 400 adultos mayores del municipio. El proyecto firmado entre la gobernadora Rafaela Cortés y la alcaldía contempla espacios de atención integral, recreación, actividad física y bienestar en una infraestructura diseñada para mejorar la calidad de vida de la población mayor. Carmen Cubillos, gerente de la Secretaría Social del Meta, afirmó:
8: todos estos proyectos se desarrollan porque hay un buen trabajo en equipo. La alcaldía de Cumaral consiguió el lote, hicieron el proyecto y consultoría, y junto a los recursos de la Gobernación del Meta estaremos en un año entregando esta gran obra.
7: El departamento del Meta superó la meta de acceso a educación superior prevista para el cuatrenio al alcanzar 2.776 oportunidades educativas garantizadas a través del Fondo Social para la Educación Superior. Frente a los 2.300 cupos proyectados, este avance, que representa un cumplimiento de 120,7%, amplía las posibilidades de formación para jóvenes y habitantes del Meta y refleja una oferta más diversa con nuevos apoyos financieros en áreas técnicas, tecnológicas, posgrados y programas ajustados a las necesidades del mercado laboral.
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